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1: La Cámara de Diputados sancionó el proyecto de ley Acuerdo Mercosur de coproducción cinematográfica y audiovisual. El convenio establece condiciones en las cuales las artes en este rubro serán reconocidas como nacionales cuando sean realizadas bajo régimen de coproducción entre los Estados partes, contribuyendo a la integración regional en esta importante y rica industria.
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Un enorme tronco que representa un lapacho esculpido en hierro y con un peso aproximado de media tonelada, ocupa el centro de la Plaza de Armas frente a la Cámara de Diputados, en las inmediaciones del Congreso Nacional y del Centro Cultural de la República El Cabildo. La obra representa una antigua tradición según la cual los conquistadores españoles plantaban un tronco de árbol en el lugar exacto de la fundación de una nueva ciudad y grababan allí la fecha y el nombre. El monumento fue creado por el escultor paraguayo Germán Gullari en homenaje a la fundación de Asunción, madre de ciudades y cuna de la libertad en América. Incorpora el escudo de nuestra capital, rodeado de cadenas rotas, símbolo de la libertad y la independencia de nuestra nación. Fue inaugurado en agosto del año 2008. 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
1: La mesa directiva de la Cámara de Diputados, presidida por el doctor Raúl Latorre, resolvió postergar por una semana el tratamiento del proyecto de ley relacionado a las deudas con las empresas vialeras a fin de permitir un mayor análisis técnico. Esta normativa busca autorizar al Ministerio de Obras Públicas el pago de intereses moratorios derivados de obligaciones no canceladas dentro de los plazos contractualmente establecidos correspondientes a certificados de obras de infraestructura ejecutadas.
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Desde entonces, y en honor a ese sentimiento desinteresado que es capaz de unir a personas muy diferentes, romper fronteras y tender lazos de solidaridad, se ha extendido a todo el mundo, fomentando la cultura y la paz.

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1: El Paraguay fue descubierto en el año 1524 por el adelantado portugués Alejo García, formando la provincia gigante de las Indias. En nuestro país es un país americano sin litoral, situado en la zona central de América del Sur. Está organizado como un estado unitario y se compone de un distrito capital y 17 departamentos. La forma de gobierno es la república, que se rige por un sistema presidencial y además se organiza como un estado de derecho con una superficie territorial de 406.752 kilómetros cuadrados. Según el censo del año 2022, en nuestro país cuenta con más de 6.100.000 habitantes, de los cuales el 40% de la población vive en el Gran Asunción. Su territorio está caracterizado por dos regiones diferentes, separadas por el río Paraguay, la oriental, que es la más poblada, y la occidental, que forma parte del Chaco Boreal. La Constitución lo declara como un país pluricultural y bilingüe, estableciéndose como idiomas oficiales el castellano y el guaraní.
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1: La Cámara de Diputados sancionó el proyecto de ley que aprueba el acuerdo bilateral de protección de inversiones con Japón, que contribuirá a profundizar la cooperación económica, fomentar iniciativas empresariales de largo plazo y promover la transferencia de tecnología, así como el uso eficiente de los recursos financieros en beneficio del crecimiento de ambas naciones.
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El 20 de julio de 1846, el poeta uruguayo Francisco Acuña de Figueroa entregó la letra y partitura del himno nacional del Paraguay al entonces presidente Carlos Antonio López. La música fue compuesta por Francisco José de Valí y ha tenido diversas versiones y arreglos que finalmente fue adaptada y desarrollada por Remberto Jiménez, quien trabajó en la versión que se utiliza en la actualidad. El himno es un símbolo patrio que representa la historia y la cultura del Paraguay, evocando sentimientos de orgullo y patriotismo.

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1: La vigente Constitución Nacional fue sancionada y promulgada el 20 de junio de 1992 por la Convención Nacional Constituyente, marcando un hito histórico al constituirse en la primera Carta Magna paraguaya redactada por un cuerpo colegiado. La Constitución reconoce los derechos y deberes de los ciudadanos, organiza los poderes del Estado y garantiza la separación de poderes. El poder legislativo recae en el Congreso, el Ejecutivo en el Presidente de la República y el Judicial en un sistema de tribunales.
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1: Desde el 5 de octubre del año 1943, el guaraní es la moneda de curso legal actual de la República del Paraguay por decreto ley número 655 del gobierno de Higinio Morínigo. Se estableció así el régimen monetario orgánico, cuyas finalidades fundamentales, entre otras, eran instituir una nueva unidad monetaria a fin de asegurar la estabilidad, fortalecerla y reafirmar la independencia y soberanía monetaria, reemplazando al peso paraguayo. Los billetes y monedas con la nueva denominación se encuentran en circulación oficial desde el año 1944 hasta nuestros días. Cabe señalar que la primera emisión correspondió al Banco del Paraguay. A partir de 1952, con la creación del Banco Central del Paraguay, por decreto ley número 18 del 25 de marzo de ese año, la emisión de billetes fueron efectuadas por la actual banca matriz. En 1998 se emitieron los primeros billetes de 100.000 guaraníes, siendo este el actual billete de mayor valor en la República del Paraguay.
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0: El poncho para I de 60 listas de la ciudad de Piribebuy es un patrimonio cultural inmaterial de la humanidad, declarado por la UNESCO en diciembre del año 2023 y en Paraguay. Se conmemora su Día Nacional cada 8 de marzo. El origen se remonta a la época posterior a la Guerra de la Triple Alianza y combina saberes textiles ancestrales transmitidos por generaciones. Inicialmente, el poncho se tejía exclusivamente en colores blanco y negro. La denominación de 60 listas es un homenaje a los 60 valientes soldados que fueron ultimados y enterrados en una fosa común durante la batalla de Piribebuy, vistiendo ponchos. Tras la Guerra Guasú, de 1864 al 70, las tejedoras comenzaron a crear los ponchos con los colores de la bandera paraguaya, rojo, blanco y azul, para mantener viva la identidad. Actualmente es una pieza artesanal de gran valor cultural elaborada mediante un proceso colaborativo y minucioso entre artesanas. Por mucho tiempo, a esta parte, el poncho para I de 60 listas de Piribebuy, conocida además como la ciudad heroica por su valiente resistencia en 1869, sigue siendo la indumentaria de un valor superlativo para músicos y conjuntos paraguayos en sus presentaciones. Lo vistieron, entre otros, Luis Alberto del Paraná, Agustín Barbosa, Kemil Yambay, y lo siguen luciendo otros destacados exponentes de nuestra música. Radio Cámara, la 104.1 frecuencia modulada, revaloriza esta historia viva, orgullo y símbolo de resistencia de nuestro país.
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0: El Congreso Nacional sancionó la ley número 7623, que declara este 2026 como el año del centenario de Luis Alberto del Paraná, en reconocimiento a su legado como embajador musical de nuestro país. Esta leyenda inmortal nació el 21 de junio de 1926 y recorrió el mundo con su guitarra y su grupo Los Paraguayos. Dejó un legado imborrable. Ningún otro paraguayo fue tan popular en el mundo como Luis Alberto del Paraná, artista que pasó a la eternidad el 15 de septiembre de 1974 en Londres. A más de medio siglo de su fallecimiento, sigue siendo una figura cumbre, única a nivel mundial por su virtuosismo con la guitarra, su voz y sus grandes éxitos.
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0: Considerado un embajador cultural, popularizó la polca y la música latina en el mundo en las décadas de los años 1950 y 1970, vendiendo millones de discos y paralelamente realizando presentaciones en escenarios icónicos de todos los continentes, llevando el alma guaraní. Luis Osmer Mesa, o Luis Alberto del Paraná, poseedor de una vocalización natural con expresión melódica que lo hizo dueño de una bellísima voz, dotado de un excelente humor, ocurrente y audaz en los escenarios, y de un genio arrollador. Además de interpretar música paraguaya, fue creador de conocidos temas de nuestro repertorio musical nativo. El hombre de delgado bigote y característica voz llevó por el mundo canciones como Bésame Mucho, Cucurú Cucú Paloma y La Bamba, como un guiño al público de cada país. Fue uno de los cantantes latinoamericanos más queridos en Europa. Este soldado del arte fue una persona muy humilde, de la humildad de los grandes, pese a haber compartido camarines y escenarios con gloriosas figuras de la música como Louis Armstrong, Frank Sinatra, Elton John y otros consagrados del arte mundial. Luis Alberto del Paraná recibió varias condecoraciones, grabó más de 500 obras y recorrió más de 80 países en 20 años de historia con los paraguayos y por la venta de sus álbumes recibidos.

dio 6 discos de oro. Luis Alberto del Paraná, uno de los más grandes artistas paraguayos de todos los tiempos y el más significativo representante de nuestra música, sigue en el recuerdo de millones de admiradores en el mundo entero. 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
1: La vigente Constitución Nacional fue sancionada y promulgada el 20 de junio de 1992 por la Convención Nacional Constituyente, marcando un hito histórico al constituirse en la primera Carta Magna paraguaya redactada por un cuerpo colegiado. La Constitución reconoce los derechos y deberes de los ciudadanos, organiza los poderes del Estado y garantiza la separación de poderes. El poder legislativo recae en el Congreso, el Ejecutivo en el Presidente de la República y el Judicial en un sistema de tribunales.
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Para honrar la amistad, el 30 de julio de cada año se recuerda en nuestro país el Día de la Amistad, que tiene como antecedente la Cruzada Mundial de la Amistad, instaurada en 1958 mediante la inspiración del ilustre compatriota doctor Ramón Artemio Bracho en Puerto Pinasco. Desde entonces, y en honor a ese sentimiento desinteresado que es capaz de unir a personas muy diferentes, romper fronteras y tender lazos de solidaridad, se ha extendido a todo el mundo, fomentando la cultura y la paz.

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1: La Cámara de Diputados ratificó en sus cargos, ante el jurado de enjuiciamiento de magistrados, Alejandro Aguilera y Diego Candia, por un periodo más. También fueron elegidas como representantes sustitutas las legisladoras Bettina Aguilera, del Pilar Vázquez y Jazmín Narváez. En otro momento de la sesión, el Pleno nombró ante el Consejo de la Magistratura a Edgar Olmedo como miembro titular y José Rodríguez como miembro suplente respectivamente.
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El 24 de julio de cada año se recuerda el Día de la Bailarina y el Bailarín Folclórico del Paraguay, en conmemoración a la fecha fundacional del Ballet Folclórico Municipal de Asunción, primer ballet profesional del país. La evocación pretende contribuir a través del folclore y de los bailarines, anhelando manifestar que la danza paraguaya está más viva que nunca. Radio Cámara, una voz bien paraguaya, saluda a las bailarinas y bailarines folclóricos de todo el país.

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Un enorme tronco que representa un lapacho esculpido en hierro y con un peso aproximado de media tonelada ocupa el centro de la Plaza de Armas frente a la Cámara de Diputados en las inmediaciones del Congreso Nacional y del Centro Cultural de la República El Cabildo. La obra representa una antigua tradición según la cual los conquistadores españoles plantaban un tronco de árbol en el lugar exacto de la fundación de una nueva ciudad y grababan allí la fecha y el nombre. El monumento fue creado por el escultor paraguayo Germán Gullari en homenaje a la fundación de Asunción, madre de ciudades y cuna de la libertad en América. Incorpora el escudo de nuestra capital, rodeado de cadenas rotas, símbolo de la libertad y la independencia de nuestra nación. Fue inaugurado en agosto del año 2008. 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
1: La Cámara de Diputados sancionó el proyecto de ley que aprueba el Convenio Regional de Reconocimiento de Estudios, Títulos y Diplomas de Educación Superior en América Latina y el Caribe. Tiene como finalidad facilitar la movilidad académica de estudiantes, docentes, investigadores y profesionales para el reconocimiento de las cualificaciones obtenidas en los estados partes.
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El ejército paraguayo es la mayor de las ramas de las Fuerzas Armadas y el más antiguo de los tres servicios uniformados paraguayos. Cada 24 de julio, coincidiendo con el natalicio del mariscal Francisco Solano López, héroe máximo de la Guerra de la Triple Alianza, se recuerda el Día del Ejército Paraguayo. Su principal responsabilidad son las operaciones militares terrestres y se organiza en 3 cuerpos y 9 divisiones, además de varios comandos y direcciones. Radio Cámara, una voz bien paraguaya, rinde su merecido reconocimiento a los valientes uniformados, servidores de

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En la 104.1 frecuencia modulada, compartimos con la amable audiencia parte de lo que delinea el Plan Estratégico Seguridad para el Desarrollo 2023-2028. La Carta Magna nos recuerda con fuerza que la soberanía es el derecho supremo que tenemos como nación para decidir nuestro propio destino, y ninguna fuerza externa puede imponernos su voluntad, porque el poder radica en nosotros, el pueblo, y se ejerce respetando nuestra Constitución Nacional. Cada acción ciudadana cuenta desde el voto responsable hasta el respeto a las leyes y la participación en la comunidad. Cuando asumimos que todos somos guardianes de nuestra libertad, el Paraguay se fortalece y envía al mundo un mensaje: somos dueños de nuestro presente y de nuestro futuro.

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1: El poncho para I de 60 listas de la ciudad de Piribebuy es un patrimonio cultural inmaterial de la humanidad, declarado por la UNESCO en diciembre del año 2023 y en Paraguay. Se conmemora su Día Nacional cada 8 de marzo. El origen se remonta a la época posterior a la Guerra de la Triple Alianza y combina saberes textiles ancestrales transmitidos por generaciones. Inicialmente, el poncho se tejía exclusivamente en colores blanco y negro. La denominación de 60 listas es un homenaje a los 60 valientes soldados que fueron ultimados y enterrados en una fosa común durante la batalla de Piribebuy, vistiendo ponchos. Tras la Guerra Guazú, de 1864 al 70, las tejedoras comenzaron a crear los ponchos con los colores de la bandera paraguaya, rojo, blanco y azul, para mantener viva la identidad. Actualmente es una pieza artesanal de gran valor cultural elaborada mediante un proceso colaborativo y minucioso entre artesanas. Por mucho tiempo, a esta parte, el poncho para I de 60 listas de Piribebuy, conocida además como la ciudad heroica por su valiente resistencia en 1869, sigue siendo la indumentaria de un valor superlativo para músicos y conjuntos paraguayos en sus presentaciones. Lo vistieron, entre otros, Luis Alberto del Paraná, Agustín Barbosa, Kemil Yambay, y lo siguen luciendo otros destacados exponentes de nuestra música. Radio Cámara, la 104.1 frecuencia modulada, revaloriza esta historia viva, orgullo y símbolo de resistencia de nuestro país.
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0: ¿Qué tal, amigas, amigos? ¿Cómo están? Qué gusto reencontrarnos. Bienvenidos a Paraguay Invárete a través de la 104.1 Radio Cámara. Un minuto de las 6 de la mañana en la República del Paraguay de hoy, martes 14 de julio 2026. Ambiente fresco hasta hoy. Aumento de las temperaturas desde mañana. 9 grados la temperatura en Asunción en estos momentos, amigas, amigos. La humedad en el ambiente 92%. El dólar cotiza esta mañana 6.020 guaraníes a la venta. 6.075 guaraníes. Hoy sesiona la Honorable Cámara de Diputados de la República del Paraguay. 17 puntos serán analizados bajo la presidencia del doctor Raúl Latorre. Para este martes se anuncia una jornada fría cálida. A partir del miércoles, mañana, se prevé un ascenso gradual de las temperaturas. La Dirección de Meteorología pronostica una máxima de 23 grados Celsius, con cielo escasamente nublado y vientos moderados del sector noreste. Para mañana miércoles, mitad de semana, se anuncia un tiempo fresco a cálido, cielo escasamente nublado, vientos moderados del noreste y extremas de 14 a 27 grados Celsius. El jueves continuará el ambiente cálido a caluroso, cielo parcialmente nublado, vientos moderados del noreste y temperaturas de 20 a 31 grados Celsius. Esto para el jueves. Para el viernes y el sábado, fin de semana, las máximas serán de 33 y los vientos soplarán del sector noreste. Hasta entonces, no se observan probabilidades de lluvias, según el pronóstico extendido de la Dirección de Meteorología. Ambiente fresco hasta hoy. Aumento de temperaturas desde mañana miércoles. 6 de la mañana, 4 minutos en la República del Paraguay. Saludamos a nuestro compañero Fabián Méndez Vera. Mala por Fabián, ¿todo bien? Excelente. ¿Y quién les habla? Cristian Zoloaga. 9 grados la temperatura en la capital del país. Sesión ordinaria hoy, transmisión de nuestra emisora. Todo esto en el transcurso de esta jornada. Pero antes, efemérides en la voz del capiateño Luis Manuel Argüello Dúo.
1: Agua fui jamba de Ponacoa para un día su pocoine, paz y bien este 14 de julio. En 1953 fallece en Luque Julio Aristides Correa Misovsky, poeta, escribía versos en guaraní, nació en 1890, escribió la obra teatral Sombrero Caá, poesías y cuentos completos, más conocido como Julio Correa. 14 de julio, Día Internacional del Auxiliar de Enfermería, pieza clave en el cuidado integral del paciente, contribuyendo significativamente a su bienestar y recuperación. 14 de julio, Día Mundial del Chimpancé, está en peligro de extinción, por ello la necesidad de unir esfuerzos por su protección y conservación. El día 14 de julio de 1960, Jane Goddard,

0: visitó por primera vez la reserva conocida hoy como Parque Nacional Gombe Stream en Tanzania para estudiar el comportamiento de los chimpancés en su hábitat silvestre. A propósito de animales, también 14 de julio, día de concientización sobre tiburones y orcas. 14 de julio en El Salvador es día del médico, en España, en Cáceres específicamente, celebración de San Buenaventura. En Francia es el Día Nacional. Fue instituida en 1880 sin especificar si conmemoraba la toma de la Bastilla del 14 de julio de 1789, símbolo del fin de la monarquía absoluta. 14 de julio en Nicaragua, Día de la Bandera Nacional. La festividad es de San Camilo y Francisco Solano. Francisco Solano tenía su festividad el 24 de julio, cuando entonces, por ejemplo, nacía el mariscal Francisco Solano López, y porque traía el santoral, le habrán puesto Francisco Solano, 24 de julio. Pero llegado el Concilio Vaticano II en 1969, se realizaron los cambios de fechas, entendiendo que había fechas libres para aproximarse a la exacta fecha de fallecimiento de los santos. Y Francisco Solano falleció un 14 de julio de 1610. Y como ya estaba libre, entonces se hizo el cambio de fecha de festividad. Y hoy por hoy se festeja el 14 de julio, San Francisco Solano y Camilo. Luego de esta explicación, la frase tiene que ver con la enfermería, ya que hoy se recuerda el Día Internacional del Auxiliar de Enfermería. Esto lo dijo una teórica estadounidense en enfermería, Jan Watson, y dice así: la empatía es la esencia de la auxiliar y la enfermera, la empatía con el paciente. Efemérides, 14 de julio, Pehuapi, Aguapi, Jamba, Eponame. Con paz y bien, Argüello, Doña M.
1: Muchas gracias, Luis Manuel Argüello Dúo, compartiendo con nosotros efemérides de la fecha. Son las 6 de la mañana, 8 minutos en la República del Paraguay, 9 grados la temperatura en Asunción, la humedad en el ambiente 92%. Compartir música es compartir felicidad. Material que comparte con nosotros Miguel Nene Zuloaga, muchas gracias Miguel. Juan Rejala, guitarrista, compositor y folclorista. Nació en la compañía Cocuehuazú de la ciudad de Areguá, capital del departamento central, el 16 de febrero del año 1907. Se formó como guitarrista con Enriqueta González. Se interesó por el teatro actuando en la compañía de Julio Correa. A partir del año 1934 creó el conjunto folclórico Guaraní, integrado por destacados músicos como Santiago Cortesi, Jorge Caballero, Agustín Cáceres, Agustín Larramendia, José Leandro Melgarejo, Fidelino Castro Chamorro y otros, grupo que activó durante y después de la contienda del Chaco de 1932 a 1935. En sus inicios, el conjunto actuó bajo la dirección de Roque Centurión Miranda, con el nombre del elenco Chaco Paraguayo. Luego de la guerra, fundó el primer grupo de danzas folclóricas del Paraguay. En 1940, realizó presentaciones en el Brasil y se incorporó en Asunción como profesor de danzas folclóricas en la Academia de Danzas de Erika Millet. En 1944 continuó enseñando en la agrupación tradicionalista guaraní. Por su conjunto desfilaron los más destacados intérpretes de la música popular y como recopilador de danzas folclóricas rescató del olvido numerosos bailes tradicionales en vías de desaparición. Entre 1960 y 1965 realizó numerosas grabaciones en Río de Janeiro, Brasil. En 1940 recibió mención de honor en la primera exposición nacional del Paraguay y en 1966 el premio de la mejor dirección artística en el concurso internacional.

Nacional de Folclore en Salta, Argentina. Fue miembro fundador de Autores Paraguayos Asociados, APA, y de la Asociación de Escritores Guaraníes. Falleció en Asunción el 13 de julio del año 1981. Sus composiciones más difundidas son las canciones Xereyahuivé, Morena Mía, Súplica, Olimpia, Alguna Vez, Morena Mí, Mi Brasileñita, Mi Folclor, La Conquista, Grendagüe y otras. Fuente: Diccionario de la Música en Paraguay. Hoy recordamos a Julián Rejala, guitarrista, compositor y folclorista. Material que comparte con nosotros Miguel Nene Solovaga. Muchas gracias, Miguel. Cuando son las 6 de la mañana, 11 minutos en todo el país. Apuntado ese año a mí. Letra de Ramón Mendoza, música Emilio Ayala Báez, en la versión del conjunto folclórico guaraní.

Son las 6 de la mañana con 15 minutos, 15 minutos de las 6 en todo el territorio paraguayo. Apuitavo se añomí, polca de Ramón Mendoza, musicalizado por Emilio Ayala Báez en la versión del conjunto folclórico guaraní. Les contamos, amigas, amigos, que Asunción ponen en marcha plan para recuperar el riacho Caracara y evitar inundaciones. La Municipalidad de Asunción puso en marcha un plan piloto para restaurar el cauce, del que ya fueron retirados 8 camiones de residuos

en las primeras jornadas de trabajo. La Municipalidad de Asunción inició el proyecto piloto de recuperación del riacho Cara a Cara, una intervención que busca restaurar uno de los principales humedales del Bañado Norte y disminuir el riesgo de inundaciones que afecta a decenas de familias en la zona. Asunción ponen en marcha plan para recuperar el riacho Cara a Cara y evitar inundaciones. 6 de la mañana, 16 minutos en Paraguay. Hoy sesiona la Honorable Cámara de Diputados. 17 puntos serán analizados hoy con transmisión de Radio Cámara para todo el país, en vivo y en directo. A continuación, amigas, amigos, Serenbie y Jupenguana de José Domingo Portillo y Eulogio Ayala Recalde en la versión del conjunto folclórico guaraní.

0: Así escuchamos Serenbie Jupenguana de José Domingo Portillo y Eulogio Ayala Recalde en la versión del conjunto folclórico guaraní. Noticias legislativas publicadas por la página web de la Cámara de Diputados. Presidente de Diputados y decano de Derecho UNA analizan estrategias para fortalecer la educación superior. Plantean crear comisión bicameral para impulsar restauración de Museo de Arte en San Ignacio. Evalúan estado de aplicación de acuerdo interino de comercio Mercosur-Unión Europea. Presentan proyecto para reglamentar por ley el diseño y uso de los símbolos patrios. Comisión de Industria se reunió con miembros de la Cámara de Farmacias del Paraguay, CAFAPAR, y recogió planteamientos del sector. Analizan aplicación de la ley de maquinarias agrícolas con el sector aduanero, parte de lo que publica la página web de la Cámara de Diputados. Noticias legislativas que compartimos con todos ustedes. 6 de la mañana, 20 minutos en todo el territorio nacional. Nos acompaña Fabián Méndez Vera en cabina de controles, quien les habla Cristian Zoloaga. Hoy, día de sesión ordinaria en la Honorable Cámara de Diputados, presidida por el doctor Raúl Latorre. 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Sere Yahuive, de Emiliano R. Fernández y Julián Rejala, a quien recordamos hoy en la versión del conjunto folclórico guaraní.
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Son las 6 de la mañana con 24 minutos. Sere Yagüive, de Emiliano R. Fernández y Julián Rejala, en la versión del conjunto folclórico guaraní. Les contamos, amigas, amigos, que Salud alista hospitales, ambulancias y apoyo aéreo para el Rally del Paraguay 2026. El Ministerio de Salud Pública y Bienestar Social presentó el plan de cobertura sanitaria para el Rally del Paraguay 2026. La estrategia coordinada con fuerzas de seguridad y de emergencia busca garantizar la asistencia rápida y la prevención de riesgos durante la competencia internacional que se disputará del 27 al 30 de agosto en el departamento de Itapúa. El Rally Mundial es el próximo mes, señores. El evento reunió a diversas instituciones como las fuerzas militares, la Policía Nacional, la Patrulla Caminera y cuerpos de bomberos, con el objetivo de coordinar las acciones logísticas de seguridad y de respuesta rápida para la competencia internacional. Salud alista hospitales, ambulancias y apoyo aéreo para el Rally Mundial del Paraguay 2020.

26. Esto será el próximo mes, agosto, del 27 al 30, respectivamente. 6 de la mañana, 25 minutos en todo el país, 9 grados, la temperatura en Asunción. 7 notas musicales, polka, de Emiliano R. Fernández en la versión del conjunto folclórico guaraní.

Son las 6 de la mañana con 29 minutos, así compartíamos con ustedes, amigas, amigos, 7 notas musicales, polca de Emiliano R. Fernández, en la versión del conjunto folclórico guaraní. 17 puntos serán discutidos hoy en sesión plenaria de los señores diputados, entre ellos, en el primer punto, integración de las comisiones permanentes de asesoramiento, en base al artículo 136 del reglamento interno. Consideración del proyecto de ley que crea el Programa Nacional de Lactancia Materna y de Fortalecimiento de la Red Nacional de Bancos de Leche Humana y Centros de Lactancia Materna en el Paraguay. Los primeros dos puntos en el orden del día. También el proyecto de ley que establece medidas de impulso a la inversión a través de proyectos productivos destinados a la agricultura familiar campesina del Ministerio de Agricultura y Ganadería. Otro punto destacado también, proyecto de ley que autoriza la transferencia laboral excepcional del personal de la Compañía Paraguaya de Comunicaciones Sociedad Anónima Copaco S.A. a instituciones del Estado. Esto se encuentra en el octavo punto del orden del día. Otro punto que se destaca en la fecha, amigas, amigos, proyecto de resolución que concede el premio Emiliano R. Fernández de la Honorable Cámara de Diputados a Juan Marcelo Cuenca Torres por su valioso aporte a la cultura y la identidad paraguaya. Algunos puntos que compartimos con ustedes de un total de 10.

Son las 6 de la mañana con 34 minutos en la República del Paraguay. Desde tu ausencia, de Emiliano R. Fernández en la versión del conjunto folclórico guaraní. A ver un poquitito, el dólar cotiza esta mañana, decíamos, amigas, amigos, a 6.020 guaraníes, a la venta 6.075. Real a la compra 1.130, a la venta 1.170. El peso argentino a la compra 4, a la venta 5, el euro 6.900, a la venta 7.300 guaraníes. Reiteramos el dólar, la moneda americana, 6.020 a la compra, a la venta 6.075 guaraníes. 6 de la mañana, 35 minutos. Hoy sesiona la Cámara de Diputados, sesión ordinaria con transmisión de nuestra emisora. Una voz bien paraguaya. El arriero de Rigoberto Fontao Mesa y Félix Pérez Cardoso en la versión del conjunto folclórico guaraní.

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1: La Cámara de Diputados, presidida por el doctor Raúl Latorre, sesionará este martes 14 de julio desde las 9 horas con 17 puntos en el orden del día, entre los que resaltan la integración de las comisiones permanentes de asesoramiento, la consideración del proyecto de ley que crea el Programa Nacional de Lactancia Materna y de fortalecimiento de la Red Nacional de Bancos de Leche Humana y Centros de Lactancia Materna en el Paraguay. Proyecto de ley que establece medidas de impulso a la inversión a través de proyectos productivos destinados a la agricultura familiar campesina del Ministerio de Agricultura y Ganadería. Y el proyecto de ley que autoriza la transferencia laboral excepcional del personal de la Compañía Paraguaya de Comunicaciones Sociedad Anónima Copaco a instituciones del Estado. 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
1: Para honrar la amistad, el 30 de julio de cada año se recuerda en nuestro país el Día de la Amistad, que tiene como antecedente la Cruzada Mundial de la Amistad, instaurada en 1958 mediante la inspiración del ilustre compatriota doctor Ramón Artemio Bracho en Puerto Pinasco. Desde entonces, y en honor a ese sentimiento desinteresado que es capaz de unir a personas muy diferentes, romper fronteras y tender lazos de solidaridad, se ha extendido a todo el mundo, fomentando la cultura y la paz.

Son las 6 de la mañana con 50 minutos, 10 minutos más serán las 7 en la República del Paraguay. Golondrina Mía, polca de Miguel de Mora y Juancito Báez, en la interpretación de los Marín, cantándonos aquí en la 104.1. Hoy es martes 14 de julio 2026. Ya 4 semanas va el mes de julio, la mitad. Estamos llegando a agosto. Con el ya nin din don. Llegué también a llevar. Así, hermano. Y esto nos demuestra una vez más que el tiempo no se detiene. Importante, ayer le estaba comentando a Fabián un balance de qué hicimos en estos primeros meses y cuáles son nuestras perspectivas, nuestras proyecciones para cerrar el 2026. Allá va. Es importante, mentalmente. Martes con aumento gradual de la temperatura y vientos del norte. La Dirección de Meteorología anuncia un ambiente frío a fresco por la mañana, que se irá tornando cálido con el correr de hoy martes. La temperatura ascendería hasta 28 grados, especialmente en el Chaco paraguayo. El amanecer de este martes se presenta fresco en gran parte del país, con temperaturas mínimas que oscilan entre 8 y 13 grados Celsius, mientras que durante la tarde el ambiente se tornará cálido con máximas de entre 21 y 25 grados Celsius en la región oriental y alrededor de 25 y 28 grados en la región occidental, según meteorología. Durante toda esta jornada el cielo se presentará escasamente nublado y los vientos comenzarán a rotar al sector norte. Para los próximos días, amigas y amigos, de acuerdo a lo que indica meteorología, el pronóstico extendido, las temperaturas irán en aumento, por lo que se prevén temperaturas mínimas entre 18 y 24 grados Celsius y máximas que oscilarán entre 25 y 35 grados Celsius. Martes con aumento gradual de la temperatura y vientos del sector norte. 6 de la mañana, 52 minutos. Hoy sesiona la Cámara de Diputados del Paraguay, presidida por el doctor Raúl Latorre, con una transmisión, una voz bien paraguaya. Seguimos escuchando buena música aquí en la 104.1. Neguana. ¿Cuál vamos a escuchar hoy? A ver un poquitito. Oroje Salle Hugo, de Demetrio Ortiz, en la interpretación de los hermanos Mendoza.

Son las 7 de la mañana con 5 minutos, 7 de la mañana, 5 minutos en la República del Paraguay. La temperatura se mantiene en 9 grados en estos momentos en Asunción y gran parte del territorio nacional. La humedad en el ambiente 92%. Hoy es martes 14 de julio 2026, día de sesión ordinaria en la Honorable Cámara de Diputados del Paraguay. En el primer punto decíamos integración de las comisiones permanentes de asesoramiento. Son 36 comisiones asesoras en la Cámara de Diputados. En el segundo punto, consideración del proyecto de ley que crea el Programa Nacional de Lactancia Materna y fortalecimiento de la Red Nacional de Bancos de Leche Humana y Centros de Lactancia Materna en el Paraguay. Otro punto destacado es el proyecto de ley que establece medidas de impulso a la inversión a través de proyectos productivos destinados a la agricultura familiar campesina del Ministerio de Agricultura y Ganadería. Otro punto destacado también a ser discutido hoy en la Cámara de Diputados es el punto número 11, proyecto de ley que aprueba el acuerdo por notas reversales entre el Gobierno de la República del Paraguay y la Oficina de las Naciones Unidas contra la Droga y el Delito para el establecimiento de una oficina de programa en el Paraguay en la lucha contra los estupefacientes. Otro punto destacado también, amigas, amigos, es el punto número 13, proyecto de ley que modifica el artículo primero de la ley número 7349/24 de pensión para niñas, niños, adolescentes y personas con discapacidad víctimas colaterales de feminicidio u homicidio por su progenitor en un contexto de violencia familiar. Los 17 puntos serán discutidos hoy, sesión ordinaria de la Cámara de Diputados. Son las 7 de la mañana con 8 minutos en todo el territorio nacional. Seguimos disfrutando de muy buena música. La gente se comunica con nosotros al 021-414-4447, como así también al 0984-301-340.

Son las 7 de la mañana con 16 minutos en la República del Paraguay. Escuchamos Voy Gritando de Luis Alberto del Paraná y Arsenio Jara, cantada por Paraná. Les contamos, amigas, amigos, invitan a la gala benéfica Sinfonía de Película por la Inclusión Auditiva Infantil. El Teatro Municipal de Asunción será escenario de Sinfonía de Película, una gala benéfica organizada por la Fundación Florencia, que busca recaudar fondos para sostener y expandir los programas de inclusión auditiva para niños y niñas que la organización impulsa en todo el país. El concierto se realizará el próximo 23 de julio y contará con la participación de la Orquesta Sinfónica Nacional bajo la dirección del maestro Ernesto Estigarribia Musi y la cantante Andrea Valobra como artista invitada. Durante la velada, los asistentes podrán revivir la música de películas que han marcado generaciones, entre ellas Harry Potter, Jurassic Park, Star Wars, Superman, Tiburón, Misión Imposible y Piratas del Caribe. Además, la voz de Andrea Valobra coronará la noche con versiones sinfónicas de canciones memorables. Invitan a la gala benéfica denominada Sinfonía de Película por la Inclusión Auditiva Infantil. El concierto será el próximo 23 de julio.

7 de la mañana, 18 minutos en la República del Paraguay. Falso juramento. De Emiliano R. Fernández, de Juancito Báez con Manuel Ocampos. Nos interpretan de esta manera.

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Son las 7 de la mañana con 50 minutos de las 7 de la mañana en todo el país. Dase Poseine Ndive, de Emiliano R. Fernández en la interpretación de los guayaquíes. Escuchábamos aquí en la 104.1. Todos estos son pedidos musicales de los amigos oyentes que se comunican con nosotros al 021-414-4447 y mensaje de texto al 0984-301-340. Campesinos marcharán en el microcentro de Asunción. La Coordinadora de Trabajadores Campesinos y Urbanos anuncia una movilización hoy martes y mañana miércoles en la capital del país. Recorrerán varias instituciones y ministerios. Frente al Ministerio de Urbanismo, Vivienda y Hábitat, ubicada sobre Independencia Nacional, esquina Manuel Domínguez, se reunirán los integrantes de dicha organización, donde intentarán conversar con el ministro. Posteriormente, se dirigirán a la sede del INDER, ubicada sobre la calle Tacuarí, luego al Ministerio de Agricultura, ubicada sobre la calle Yegros, y por último al Ministerio de Educación y Ciencias, ubicada sobre la calle 15 de Agosto. En cada institución dejarán sus reclamos respectivos. El gremio campesino convoca a dos jornadas de protestas previstas para hoy y mañana miércoles, a fin de presentar las siguientes reivindicaciones: respuesta inmediata del Estado ante el abandono del campo, socialización de los beneficios de los proyectos productivos, no a la politización de la asistencia social, transparencia y criterios justos para el acceso a programas y apoyos. Campesinos marcharán en el microcentro de Asunción. En realidad son tan paraguayos como todos nosotros. Así que mínimamente los ministros tienen que recibir a estas personas. Aceptar las carpetas con sus reivindicaciones porque son justas y necesarias y deben ser atendidas. Así que son tan paraguayos como usted, señora, como usted, señor, así como yo, ¿sí? Campesinos marcharán en el microcentro de Asunción. Estoy con otra cotería, a con el Abey, ¿sí? 7 de la mañana, 52 minutos en todo el territorio nacional. Mamopa Oime, Polka de Zoilo F. Cantero y Roberto Medina, Fusión 5. Posteriormente, efemérides de la fecha en la voz de Luis Manuel Argüello Dúo. Y en instantes más, la escribana Rocío o Rosito Valdés, aquí en la 104.1 con brújula informativa. Hoy sesiona la Cámara de Diputados. La invitación está hecha. Permiso.

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1: La Cámara de Diputados, presidida por el doctor Raúl Latorre, sesionará este martes 14 de julio desde las 9 horas con 17 puntos en el orden del día, entre los que resaltan la integración de las comisiones permanentes de asesoramiento, la consideración del proyecto de ley que crea el Programa Nacional de Lactancia Materna y de fortalecimiento de la Red Nacional de Bancos de Leche Humana y Centros de Lactancia Materna en el Paraguay. Proyecto de ley que establece medidas de impulso a la inversión a través de proyectos productivos destinados a la agricultura familiar campesina del Ministerio de Agricultura y Ganadería. Y el proyecto de ley que autoriza la transferencia laboral excepcional del personal de la Compañía Paraguaya de Comunicaciones Sociedad Anónima Copaco a instituciones del Estado. 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

Pero muy buenos días, amigas y amigos de Radio Cámara. Bienvenidos a la brújula informativa. 8:03 en todo el territorio nacional. Hoy martes 14 de julio, 10 grados la temperatura y 87% la humedad en el ambiente. En cabina de controles tenemos al amigo Fabián Méndez Vera, quien a partir de ahora compartiremos con ustedes todas las noticias legislativas y muy, pero muy buena música paraguaya. Hoy aumento gradual de la temperatura y vientos del norte, dice el pronóstico del tiempo. La Dirección de Meteorología anuncia un ambiente frío a fresco por la mañana de este martes, que se irá tornando cálido con el correr de las horas en Paraguay. La temperatura ascendería hasta 28 grados, especialmente en el Chaco. El amanecer de este martes se presentó frío a fresco en gran parte del país, con temperaturas mínimas que oscilarán entre los 8 y 13 grados. Mientras que durante la tarde el ambiente se tornará cálido, con máximas de entre 21 y 25 grados en la región oriental y alrededor de 25 y 28 grados en la región occidental, detalló en su reporte la Dirección de Meteorología. Durante toda la jornada, el cielo se presentará escasamente nublado y los vientos empezarán a rotar en el sector norte. Para los próximos días, de acuerdo con el pronóstico extendido, las temperaturas irán en aumento, por lo que se prevén temperaturas mínimas entre 18 y 24 y máximas que oscilarían entre los 25 y 34 grados. Entonces, el día de hoy un aumento gradual de la temperatura y vientos del norte. En minutos más estaremos compartiendo con ustedes noticias legislativas, pero ahora vamos con música paraguaya. Mi sueño dorado, una polca de Eulalio Iglesias y Pablo Barrios, en la interpretación de Contrapunto.

18 minutos ya han transcurrido de las 8 de la mañana. Cuñapinandimí, una polca de Ramón Bazán y Ramón

0: Orue en la interpretación de Lino Torres y Antonio Cuenca es lo que escuchábamos. Titulares que encontramos en la página web de la Cámara de Diputados. Presidente de Diputados analiza y decano de Derecho estrategias para fortalecer la educación superior. Plantean crear comisión bicameral para impulsar restauración del Museo de Arte en San Ignacio. Evalúan estado de aplicación de acuerdo interino de comercio Mercosur-Unión Europea. Presentan proyecto para reglamentar la ley, el diseño y el uso de los símbolos patrios. Comisión de Industria se reunió con miembros de CAFAPAR y recogió planteamientos del sector. Analizan aplicación de ley de maquinarias agrícolas para el sector aduaneros. Diputados entregará el premio Emiliano R. Fernández a destacado comunicador audiovisual. Estas y otras informaciones vamos a estar ampliando en el transcurso del programa. Ahora más música. Presentación de Chamamé es lo que vamos a escuchar ahora.
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Según cuenta una leyenda de la tierra correntina, la Calandria era una huayna muy cantora y peregrina. Ambulando por los montes, iba la huayna cantando, y alegrías y canciones a su paso iba dejando. Por su canto dulce y puro, Dios premió luego a esta china, transformándola en Calandria de las selvas correntinas.

29 minutos han transcurrido de las 8 de la mañana. Compartíamos aquí en la brújula informativa el bloque del chamamé con intérpretes nacionales. Les comentamos que antes del inicio de la sesión ordinaria de la fecha, la Cámara de Diputados procederá a la entrega del premio Emiliano R. Fernández a Jorge Daniel Jiménez en reconocimiento a su trayectoria de más de 25 años dedicada a la producción y comunicación audiovisual, tanto en Paraguay como en Europa. Luego, el presidente de la Cámara de Diputados, el doctor Raúl Latorre, presidirá la sesión ordinaria de la fecha con 17 puntos que fueron incluidos en el orden del día. Con exclusiva transmisión de Radio Cámara. Escuchamos Guavirapotú, una polca de Emiliano Rivarola Fernández en la interpretación del dúo Hermanos López.

8:42 en todo el territorio nacional, 10 grados la temperatura, 87% la humedad en el ambiente. Compartimos con ustedes noticias legislativas que podrán encontrar en www.diputados.gob.pi. Presidente de Diputados y decano de Derecho UNA analizan estrategias para fortalecer la educación superior. El presidente de la Cámara de Diputados, Raúl Latorre, recibió al decano de la Facultad de Derecho y Ciencias Sociales de la Universidad Nacional de Asunción, el profesor Carlos González Morel, en una reunión de trabajo centrada en el análisis de estrategias para fortalecer la educación superior y promover una formación universitaria de excelencia en el Paraguay. Tras el encuentro, el presidente Latorre reafirmó el compromiso del Poder Legislativo con el impulso de iniciativas que contribuyan al desarrollo del sistema universitario nacional. Una educación universitaria de calidad que genere profesionales con valores, capacidad técnica y que permita una rápida inserción laboral es de fundamental importancia para nuestro país, expresó. Asimismo, señaló que durante la reunión abordaron los principales desafíos que enfrenta la educación terciaria y coincidieron en la necesidad de fortalecer la articulación entre ambas instituciones del Estado para impulsar políticas que contribuyan a elevar la calidad educativa. En este sentido, destacó que el acompañamiento institucional del Congreso constituye un factor clave para garantizar a los estudiantes una formación con altos estándares académicos y mayores oportunidades de desarrollo profesional. Presidente de Diputados y decano de Derecho UNA analizan estrategias para fortalecer la educación superior. Seguimos ahora con más música. Mi Fragante Rosa, una polca de Silverio Rojas Vargas en la interpretación de Los Ovelar.

55 minutos ya han transcurrido de las 8 de la mañana. Escuchábamos Nderezá Cuarajame, una polca de Teodoro Salvador Mongelós, en la interpretación de Kohler y Nilsson. Llegamos así a la conclusión de esta emisión de la Brújula Informativa, sin antes recordarles que en minutos más se procederá a la entrega del premio Emiliano R. Fernández a Jorge Daniel Jiménez en reconocimiento a su trayectoria de más de 25 años dedicada a la producción y comunicación audiovisual, tanto en Paraguay como en Europa. Y luego la sesión ordinaria con 17 puntos que fueron incluidos en el orden del día. Será hasta mañana. Seguimos con música. Despedimos con Oime Panemandúa de Rubén Martínez y Mario Armoa en la interpretación del dúo Armoa Espínola. Muchas gracias.

En la 104.1 frecuencia modulada recordamos al consagrado dúo Almada Ovelar. El consagrado dúo Almada Ovelar, compuesto por Juan Blas Ovelar, cantante y compositor. Nació el 4 de febrero de 1954 en la ciudad de Cecilio Báez, compañía Juguaguazú, departamento de Caaguazú, quien a los 9 años de edad inició su vida artística ejecutando la guitarra, acompañando a sus hermanos Teófilo, Juan Ramón y Francisco. En 1970 se unieron musicalmente con su compueblano y amigo de infancia Delio Almada González, su verdadero nombre, pero más conocido como Ramón Almada, nacido el 28 de diciembre de 1949. Sus primeras presentaciones fueron en las peñas artísticas, en las reuniones de amigos y compueblanos de su ciudad natal, Cecilio Báez, la antigua Ibajay. Inmediatamente realizaron sus presentaciones en festivales, fiestas populares, sociales y privadas en toda la República del Paraguay e invitados en el programa Así Canta Mi Patria, Esto es Paraguay y otros varios programas folclóricos emitidos por Canal 9 Televisión Cerro Corá. Acompañaron a la selección paraguaya en el Mundial de Francia 98, apoyándola con su canto y de paso actuaron en varios países del continente europeo. Hasta hoy día la leyenda viva siguen cosechando éxitos y brindando lo mejor de nuestro acervo nativo. Seguidamente escucharemos al Cabo Peina Ayú, polca de Emiliano R. Fernández y Juan Pablo Ojeda en la versión del dúo Almada Ovelar, en la 104.1 frecuencia modulada con una voz bien paraguaya.

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1: La Cámara de Diputados, presidida por el doctor Raúl Latorre, sesionará este martes 14 de julio desde las 9 horas con 17 puntos en el orden del día, entre los que resaltan la integración de las comisiones permanentes de asesoramiento, la consideración del proyecto de ley que crea el Programa Nacional de Lactancia Materna y de fortalecimiento de la Red Nacional de Bancos de Leche Humana y Centros de Lactancia Materna en el Paraguay. Proyecto de ley que establece medidas de impulso a la inversión a través de proyectos productivos destinados a la agricultura familiar campesina del Ministerio de Agricultura y Ganadería. Y el proyecto de ley que autoriza la transferencia laboral excepcional del personal de la Compañía Paraguaya de Comunicaciones Sociedad Anónima Copaco a instituciones del Estado. 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

0: Son las 9 de la mañana, 26 minutos, en la República del Paraguay. Ya ingresó el presidente de la Cámara de Diputados, el doctor Raúl Latorre, a la sala de sesiones. Ya se encuentra en compañía de los medios de comunicación acreditados ante el Congreso Nacional. Audio desde el lugar de origen. Allí está Rosito Valdés. Rocío, adelante, buen día.
1: Sí, buen día. Escuchemos lo que está mencionando el presidente de la Cámara, el doctor Raúl Latorre.
2: Después de esa gran participación el domingo de las elecciones, el lunes a las 10 de la mañana nosotros visitamos con el compañero Camilo Pérez, el candidato de la lista 1 por Asunción, al puesto de comando del Movimiento Colorado MPP, donde nos recibían el precandidato a la presidencia de la República, Arnoldo Vin, por el Movimiento Colorado MPP, junto con su comando capital, el diputado Daniel Centurión, el diputado Mauricio Espínola. El día siguiente, nos recibían el correligionario Hugo Velázquez, el vicepresidente de la República y líder del Movimiento Fuerza Republicana, el precandidato a la presidencia, el senador Stephen Hill, así como su comando de capital y sus candidatos. Compartíamos a posteriori una reunión con los candidatos de Colorado NTC para la concejalía. Después fuimos recibidos por el expresidente de la República y líder del Movimiento Colorado NTC, Mario Abdo Benítez. Todos estos encuentros se dieron en el marco de la unidad, en el marco del entendimiento del modelo de elección del Partido Colorado sobre sus candidatos, la preservación de la identidad, pero el respeto a la voluntad del pueblo colorado, que tiene que ver con la elección de su candidato a intendente, en este caso Camilo Pérez por la capital, y los 24 candidatos a concejales que provenían de los diferentes movimientos, pero que hoy son patrimonio del Partido Colorado. El día de hoy, este último, si me permitís, el día de hoy vamos a estar teniendo en el Círculo de Ingenieros Colorados una reunión entre el candidato a la lista 1, Camilo Pérez, y quien fue el candidato de la disidencia al Partido Colorado, el compañero Arnaldo Samaniego.

0: candidato que también hizo un gran resultado con más de 40.000 votos, además de la larga militancia y trayectoria que tiene dentro del Partido Colorado. Hemos mantenido una reunión previa entre el candidato de la lista 1 y el compañero Arnaldo Samaniego, y bueno, esta noche vamos a estar teniendo este gran encuentro de unidad entre quienes fueron los dos principales precandidatos del Partido Colorado por la ciudad de Asunción.
1: Sobre este punto, ¿hay como que un cierre total de todos los sectores del colorado sobre la candidatura Camilo Pera, una situación que muy poca gente?
0: Yo puedo decir con claridad y contundencia que existe una unidad total del Partido Colorado en la capital de la República. Y tengo que decir más, tengo que hablar, y en ese sentido yo agradezco a mis compañeros de la disidencia colorada. Tengo que decir que se percibe una unidad sincera, con honestidad de propósito y con el deseo real de que el Partido Colorado gane la capital.
2: ¿Qué le había manifestado el presidente?
3: Mencionan de que Mario Abdo es un rescatador, así mencionaba Yamile Trey, por ejemplo.
0: Yo soy de la línea de la unidad, de la concordia y del abrazo. Yo soy un convencido de que la unidad siempre suma. Y tengo que decirlo, en esta serie de reuniones que hemos tenido con referente a la disidencia, he recibido incontables mensajes de alegría, de regocijo y de celebración de Colorado, no solo de la capital de la República, sino de diferentes ciudades, de diferentes departamentos, porque el pueblo colorado anhela la unidad. La gente está cansada de la pelea entre los políticos, está cansada, y me dicen mucho eso. A nosotros no nos eligieron para pelearnos o para hacer circo, a nosotros nos eligieron para trabajar y solucionar los problemas de la gente, para mejorar su calidad de vida.
2: ¿Qué le manifestó el expresidente de la República, Mario Benítez, presidente?
0: El presidente nos manifestó su acompañamiento sincero a la lista 1, al candidato de la lista 1, Camilo Pérez, y nos había transmitido, de hecho que ya nos lo había dicho su equipo, que desde un principio él acompañó este proceso de unidad, habiendo sido la primera reunión que se gestó con los compañeros del Movimiento Colorado Añetete, que fue a las 10 de la mañana del lunes después de las elecciones. No tengo otra cosa que decir con respecto a los compañeros de la disidencia que agradecer y para todos entender que este tipo de procesos, la generación de la unidad con el respeto a la identidad de cada sector y en el respeto de la decisión del pueblo colorado es un cimiento demasiado importante para el Partido Colorado, no solo para las elecciones municipales, sino para todas las elecciones venideras.
2: ¿La candidata de la oposición se tiene que preocupar por la unidad del Partido Colorado en Asunción, presidente?
0: Mira, yo no soy mucho de hablar de los demás candidatos, ese no, nunca fue nuestro espíritu, pero sí tengo que decirte que la candidatura por la lista 1 del compañero Camilo Pérez arranca con muchísima fuerza. Una fuerza que le trae una gran participación, una participación récord en la interna del partido, una fuerza que le trae un resultado que nunca se dio, una cantidad que superó los 80.000 votos, nunca pasó en una interna municipal, y una fortaleza que le trae, por sobre todo, y más importante que esto aún, la unidad sincera del Partido Colorado.
1: ¿Por qué tanto tiempo, 30 días después de las internas, se van a ver por primera vez en un acto político a Camilo Pérez y a Arnaldo Samaniego? Todos los autores importantes, como sea el Mario Abdo Benítez, Hugo Velázquez, ya lo hicieron días después. ¿Por qué tanto se esperaba, presidente?
0: Y no es la primera vez que se van a ver, pero te aseguro que van a ser una fiesta. Muchas gracias.
4: Lo que expresaba el presidente de la Cámara de Diputados previa a la sesión ordinaria, 17 son los puntos que van a ser tratados el día de hoy. Volvemos con ustedes.
5: Excelente, Rocío. Mientras se van acomodando los señores parlamentarios, como así también retirándose los medios de comunicación, seguimos escuchando buena música en la antesala de la sesión ordinaria de la fecha de la Honorable Cámara de Diputados del Paraguay.

0: Necesito a los compañeros de la prensa poder ir redondeando con los colegas que están haciendo algunas declaraciones para iniciar la sesión de la fecha, especialmente lo que se refiere a capítulo premiaciones. Tenemos el premio Emiliano R. Fernández, otorgado por la Honorable Cámara de Diputados de la Nación al señor Jorge Daniel Jiménez Rojas. Saludo nuevamente a la senadora Lilian Samaniego, un honor y un privilegio tenerla acá en la sala de diputados. Adelante.
1: Muy buenos días. Damos inicio a esta solemne ceremonia de entrega del premio Emiliano R. Fernández, otorgado por la Honorable Cámara de Diputados de la Nación al señor Jorge Daniel Jiménez Rojas. Esta distinción ha sido aprobada mediante la resolución número 5162 del año 2026. Agradecemos la presencia de legisladores, así como también de nuestra invitada especial, la senadora Lilian Samaniego. Muchas gracias por acompañarnos. Seguidamente, procedemos a la lectura de la resolución 5162, por la cual se otorga esta honorable distinción. La Cámara de Diputados de la Nación resuelve conceder el premio Emiliano R. Fernández al señor Jorge Daniel Jiménez Rojas en reconocimiento a su incansable labor por visibilizar la cultura, los valores y la realidad del pueblo paraguayo a través de los medios audiovisuales y por su destacada contribución al fortalecimiento de la identidad nacional en el exterior. Firman esta resolución el presidente de la Honorable Cámara de Diputados, el doctor Raúl Latorre, así como también el secretario parlamentario, el diputado nacional, Leonardo Sáiz. A continuación, procedemos a leer la biografía de nuestro homenajeado. Jorge Daniel Jiménez Rojas es un destacado profesional del ámbito audiovisual y la comunicación política, cuya carrera se ha forjado tanto a nivel nacional como internacional. Actualmente se desempeña como creador de marketing político, brindando asesoramiento estratégico y creando contenidos. Su sólida formación académica incluye estudios como operador de cámaras de televisión en la reconocida Escuela de Cinematografía y del Audiovisual de la Comunidad de Madrid. Esta base técnica se complementa con diplomados especializados en marketing político, campañas electorales y comunicación política por la Universidad de Madrid y el Instituto Técnico Superior Internacional de Encarnación. A lo largo de su extensa estadía en Europa, consolidó su experiencia trabajando para gigantes de la televisión como Televisión Española, Media Pro Europa, Antena 3 y Telecinco, entre otros. A pesar de su éxito y trayectoria en el

exterior, su labor siempre ha mantenido un norte claro: utilizar su profesión como la ventana más potente para visibilizar y fortalecer la identidad paraguaya ante el mundo. Jorge Daniel es un verdadero audiovisualista, profundamente comprometido con hacer lo que más ama: comunicar la verdad de nuestro entorno a través del lente. Son 28 años Paraguay y Europa. Agradecemos también a Sala Técnica por las imágenes. Y en este momento invitamos al vicepresidente primero en ejercicio de la presidencia de la Honorable Cámara de Diputados, al diputado nacional Hugo Mesa, así como también al diputado proponente de esta iniciativa, Diosnel Aguilera, y al homenajeado, Jorge Daniel Jiménez Rojas, a acercarse para realizar la entrega de la placa de reconocimiento.

De esta forma se concede el premio Emiliano R. Fernández de la Honorable Cámara de Diputados al señor Jorge Daniel Jiménez Rojas. Lo recibe por parte del vicepresidente primero en ejercicio de la presidencia de la Honorable Cámara de Diputados, el diputado Hugo Mesa, así como también el diputado proponente, el diputado nacional Diosnel Aguilera. Seguidamente hará uso de palabra el homenajeado, el señor Jorge Daniel Jiménez Rojas.

0: Señor presidente de la Cámara de Diputados, doctor Raúl Latorre, y en su representación el vicepresidente primero, Hugo Mesa. Legisladores, autoridades, amigos presentes y muy especialmente a mi familia. Les confieso que estar hoy parado aquí en este recinto frente a ustedes impone muchísimo respeto. Recibir una distinción con el nombre de Emiliano R. Fernández es algo que uno no se imagina cuando recién empieza. Para mí esto es sentir que por fin volví a casa. Y mi camino empezó hace bastante. Seguro algunos recordarán allá por el año 98 caminando por los pasillos de Canal 9 y más tarde por mi otra casa, Telefuturo, fue donde agarré mis maletas y hace casi 18 años fui a buscar un sueño, vivir de mi profesión en el extranjero. Les digo la verdad, estar lejos no es fácil. Competir en la televisión europea cuesta soledad, sacrificios y a veces muchas dudas. Pero ahí es donde nos sale lo nuestro, la famosa garra que tenemos. En mis años en la televisión de España, cuando salía a la calle con los reporteros, con gran orgullo, ellos no ponían mi apellido. Yo era para ellos Jorge el Paraguayo, y esa era mi chapa y mi mejor carta de presentación, y con orgullo y recibía ese mote, digámosle, ¿verdad? Hoy mucha gente me pregunta que por qué decidí volver a casa, tras tantas experiencias por el mundo. La respuesta es simple: ya era hora de estar en mi tierra. Volví para volcar todo lo que aprendí en estas casi dos décadas y aportar desde donde me toque. En esta carrera y en la misma vida, uno aprende algo fundamental para brillar: no hace falta apagarle la luz a nadie. Todo lo contrario. Yo vine a sumar, a ganarme mi lugar con trabajo honesto y a que crezcamos juntos. Pero ningún éxito sirve si llegas sola a la meta. Este premio es para lo que siempre están mi esposa, mis hijos. Y hoy, si me permiten, quiero mirar un momento hacia el cielo y dedicárselo a mi madre, a mi mamá, Ñaita, que me está viendo. Ella esperó tanto este día de que yo volviera a Paraguay. Y sé que hoy me está viendo desde el cielo y a ella le agradezco mi vida entera. Estoy inmensamente feliz de volver a casa, a mi casa. Ejerciendo mi vocación, el sueño ya no está del otro lado del océano. El sueño ya está acá, con ustedes. Sigamos demostrando que trabajando juntos, los paraguayos somos imparables. Aguillé, muchísimas gracias.
1: Así escuchábamos las palabras del homenajeado Jorge Daniel Jiménez Rojas. Invitamos a las autoridades presentes, al homenajeado, a sus familiares, a posar para la foto oficial de esta ceremonia que quedará en la historia, este premio Emiliano R. Fernández, otorgado por la Honorable Cámara de Diputados al señor Jorge Daniel Jiménez Rojas. Agradecemos la presencia de familiares, amigos e invitados especiales, a la prensa, a todos los que nos siguen a través de Radio y TV Cámara. Y con esto damos por cerrada la ceremonia y a continuación la sesión de la Honorable Cámara de Diputados. Buenos días.
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0: El Congreso Nacional sancionó la ley número 7623, que declara este 2026 como el año del centenario de Luis Alberto del Paraná, en reconocimiento a su legado como embajador musical de nuestro país. Esta leyenda inmortal nació el 21 de junio de 1926 y recorrió el mundo con su guitarra y su grupo Los Paraguayos. Dejó un legado imborrable. Ningún otro paraguayo fue tan popular en el mundo como Luis Alberto del Paraná, artista que pasó a la eternidad el 15 de septiembre de 1974 en Londres. A más de medio siglo de su fallecimiento, sigue siendo una figura cumbre, única a nivel mundial por su virtuosismo con la guitarra, su voz y sus grandes éxitos.
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0: Considerado un embajador cultural, popularizó la polca y la música latina en el mundo en las décadas de los años 1950 y 1970, vendiendo millones de discos y paralelamente realizando presentaciones en escenarios icónicos de todos los continentes, llevando el alma guaraní. Luis Osmer Mesa, o Luis Alberto del Paraná, poseedor de una vocalización natural con expresión melódica que lo hizo dueño de una bellísima voz, dotado de un excelente humor, ocurrente y audaz en los escenarios, y de un genio arrollador. Además de interpretar música paraguaya, fue creador de conocidos temas de nuestro repertorio musical nativo. El hombre de delgado bigote y característica voz llevó por el mundo canciones como Bésame Mucho, Cucurrucucú Paloma y La Bamba, como un guiño al público de cada país. Fue uno de los cantantes latinoamericanos más queridos en Europa. Este soldado del arte fue una persona muy humilde, de la humildad de los grandes, pese a haber compartido camarines y escenarios con gloriosas figuras de la música como Louis Armstrong, Frank Sinatra, Elton John y otros consagrados del arte mundial. Luis Alberto del Paraná recibió varias condecoraciones, grabó más de 500 obras y recorrió más de 80 países en 20 años de historia con los paraguayos, y por la venta de sus álbumes recibió 6 discos de oro. Luis Alberto del Paraná, uno de los más grandes artistas paraguayos de todos los tiempos y el más significativo representante de nuestra música, sigue en el recuerdo de millones de admiradores en el mundo entero. 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
1: La mesa directiva de la Cámara de Diputados, presidida por el doctor Raúl Latorre, resolvió postergar por una semana el tratamiento del proyecto de ley relacionado a las deudas con las empresas vialeras a fin de permitir un mayor análisis técnico. Esta normativa busca autorizar al Ministerio de Obras Públicas el pago de intereses moratorios derivados de obligaciones no canceladas dentro de los plazos contractualmente establecidos correspondientes a certificados de obras de infraestructura ejecutadas.
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0: Para saludar, todavía no vino y todavía no vino. Entonces los cumpleañeros todavía no vinieron, pero seguramente van a venir más tarde. Buenos días, estimados parlamentarios. Habiendo quórum, se declara abierta esta sesión extraordinaria. Por secretaría será la lectura de la resolución de convocatoria.
1: Resolución número 14.345, que convoca sesión extraordinaria de la Honorable Cámara de Diputados de la Nación para el día martes 14 de julio. En uso de sus atribuciones, el presidente de la Honorable Cámara de Diputados de la Nación resuelve el artículo primero convocar a sesión extraordinaria a la Honorable Cámara de Diputados de la Nación para el día martes 14 de julio de 2026 a las 10:10 horas, a fin de considerar el orden del día que se acompaña. Artículo segundo de forma. Firma diputado Raúl Luis Latorre Martínez, presidente Honorable Cámara de Diputados de la Nación.
0: A consideración del acta anterior, que ya ha sido distribuida con anterioridad, no habiendo objeciones, queda aprobada. Los asuntos entrados también ya fueron distribuidos y si ningún diputado desea reclamar una lectura, pasamos al orden del día.
1: Primer punto A, consideración del proyecto de resolución que extiende excepcionalmente el mandato a las comisiones permanentes de asesoramiento de esta honorable Cámara.
0: Diputado Nacional Miguel del Puerto tiene una sola palabra.
2: Muchas gracias, presidente. A modo de dar tiempo y poder enviar a mesa directiva a los integrantes de cada comisión, solicitamos esta prórroga de mandato, presidente. Muchas gracias.
0: Diputado, también hay que plantear la autorización para los líderes de bancada y para el presidente para trabajar en esa conformación.
2: Perdón, presidente. Sí, el mismo mecanismo que solemos hacer, que se autorice a los líderes de bancada de acercar la nómina de las comisiones, presidente, a la presidencia.
0: Muchas gracias, diputado. Diputado Nacional Carlos María López tiene usted la palabra.
3: Gracias, presidente. Buen día a todos los colegas. En el mismo sentido, presidente, para acompañar lo peticionado por el diputado Miguel del Puerto.
0: Muchas gracias. A consideración, no hay oposición, queda aprobado. Siguiente punto.
1: Primero B, exposiciones verbales o escritas, oradores con arreglo a los artículos 73 al 77 del reglamento de la Cámara.

0: ¿No se escucha? Bueno, ahora se escucha. ¿Cómo está, Raulito? Diputado Nacional Adrián, vamos a retroceder un poco, ¿verdad? Bajo la, vamos a asumir esa lógica que no se escuchó, que hubo problema al audio, no sé, hablé despacio. Entonces, vamos a... Pero hay que estar atento. Diputado, bienvenida de vuelta, diputada, entre paréntesis. Diputado Nacional Adrián Billy Baez, que tiene uso la palabra.
1: Muchas gracias, presidente. Saludos a todos los colegas. Hoy una fecha bastante importante dentro de la historia del mundo. 14 de julio, la toma de la Bastilla de Francia. Nos recuerda la sublevación de la clase media y baja ante la oligarquía, ¿verdad? Que obviamente dio paso a los derechos del hombre y del ciudadano. Un gran paso que se da el 14 de julio de 1789 en Francia. Entonces, recordarle a todos los que se creen omnipotentes, a los superpoderosos, de que eso puede volver a pasar, porque siempre cíclicamente dentro de la historia se repite la historia, y bueno, ojalá que no, pero hay que tenerlo siempre en cuenta. Sala técnica, si por favor puede pasar un video y una imagen que tenemos, una imagen, esta es la imagen de Guarambaré en un encuentro deportivo este fin de semana. Algo que nos preocupa de sobremanera y que venimos ya denunciando hace un buen tiempo en la zona sur del departamento central, jóvenes armados, varios, no solamente uno, armados en un encuentro de fútbol. Esa es la situación con

0: que se vive hoy, y no creo que solamente sea mi ciudad natal, la ciudad de Guarambaré, sino que creo que eso ya es medio normal dentro de todo el departamento central. El siguiente video, por favor.
1: Mira, bobo, le mató a ese. ¿A quién es ese? Y a ese señor le mató.
0: Gracias a la técnica. Señores, esto no es Culiacán, no es Colima, donde se encuentra el puerto de Manzanillo, México. Esto es Guarambaré, a 30 kilómetros de la capital de nuestro país. Voy con la ñan de programa Chau Chespi de la seguridad que siempre está hablando el ministro del Interior. Esto se da, presidente, porque lastimosamente el microtráfico ha permeabilizado todos los estratos de la sociedad e inclusive la clase política dentro de los distritos del Departamento Central. Hoy, probablemente en mi ciudad, la narcopolítica también esté bastante fuerte. Por eso gozan de buena salud este tipo de situaciones, porque tienen impunidad, solapamiento por parte de las autoridades locales, departamentales y nacionales. La inseguridad con que vivimos hoy prácticamente nos arrebata hasta la diversión más sana que tiene la comunidad de Guarambaré, que es la Liga Central de Deportes, los domingos ir a verle a nuestro club de favoritos. Bueno, en fin, Guarambaré hoy se convirtió en una tierra de nadie. Esto es, de verdad, presidente, el reflejo de una conducción política cómplice, ya sea por acción o por omisión, algo que se tolera desde el poder que es el microtráfico, la venta de estupefacientes, que hace que obviamente exista también armas ilegales en manos de nuestros jóvenes. Esta complicidad inyecta dinero, claro que inyecta dinero sucio, no solamente para compra de armas ilegales, sino que también en la política. Y es ahí donde gozan de buena salud, porque la campaña política de Benguarañico te deja está la plata. Y esa es la versión que corre y se siente dentro de nuestro distrito de Guarambaré. Por eso exigimos al Ministerio del Interior y al Ministerio Público a que realice una investigación transparente y rápida y pueda esclarecer este tipo de situaciones que no fue la primera vez. Esta es la segunda, tercera vez que se da en la zona sur y central, para que de alguna u otra manera el gobierno pueda funcionar y el Estado exista, porque esto es un Estado fallido, presidente. Eso por un lado, y por otro lado también, presidente, estamos presentando en el estadio de pedidos de informe. Queremos saber por qué el Ministerio de el MITIC ha atacado, ha acusado a un gobierno, la cual no tenemos obviamente relaciones diplomáticas, específicamente a China, de ciberespionaje. ¿En qué consiste? ¿Qué elementos tiene el presidente para sostener eso? Porque es muy irresponsable una acusación sin ningún fundamento que pueda sustentar y, de ser así, presidente, que la justicia se encargue y que podamos tener seguridad dentro de el ámbito informático. Pero nos preocupa, presidente, porque más allá de que esto sea real o no, creo que la geopolítica está muy fuerte, presidente, y hoy nuestro gobierno es herramienta de otros países como Taiwán o Estados Unidos para acusar a un país tan grande y poderoso como China. Por eso queremos saber cuáles son los fundamentos por los cuales se acusó al gobierno de China de ciberespionaje. Muchas gracias.
2: A usted, señor diputado, por su participación, ofrezco la palabra a la diputada Rocío Vallejo.
3: Muchas gracias, señor presidente. Muy buenos días a todos los colegas y a todos los que nos están viendo por los diferentes medios. Señor presidente, estoy sumamente preocupada realmente a veces de algunos sectores.

de esta sala suelen acusarnos a algunos colegas de ser los que mienten sobre determinadas situaciones, que ponemos al gobierno en un escenario que no es real. Pero por eso es muy importante traer a colación lo que dicen los organismos internacionales, ya que nuestras palabras muchas veces no son luego escuchadas y luego son atacadas. El Fondo Monetario Internacional, señor presidente, acaba de decir que se debe restaurar la política fiscal sólida y confiable del Paraguay y que el Paraguay está con dos incumplimientos después de la pandemia en cuanto a su política fiscal. Ha incumplido planes de convergencia y consolidación fiscal después de la pandemia. Y esto es, esta parte me parece la más grave de esto, que son extractos del excelente artículo del exministro de Hacienda César Barreto. Se dejaron de registrar gastos públicos. Se dejaron de registrar gastos para cumplir con los topes de déficit fijados en el plan y acumularon deudas con proveedores. En el 2025, si se registraba todo lo que se gastó, el déficit debió ser de 4.5 en vez del 2% que informó el MEF. Señores, esto es sumamente grave. Y para que se entienda, es lo mismo que uno en su economía personal, para decir que no gasta más de lo que tiene, no registra sus gastos de tarjeta de crédito, por ejemplo. Pero son gastos. Y acá se trata del Estado paraguayo, donde no registra todos los gastos y acumula estas deudas exorbitantes. Entonces, vivimos dos realidades. Esa que dice el presidente Santiago Peña, que la economía pasa por su mejor momento. Y esta otra, que nos dice, che, Paraguay, no estás registrando tus gastos. En realidad, tu déficit debió ser de 4.5, no del 2%. Y no lo digo yo, por eso cito a un exministro que trae las observaciones del Fondo Monetario Internacional. Esto es un tema que, de hecho, señor presidente, habíamos conformado una comisión que nunca se integró. Hay un proyecto de conformación de comisión donde para analizar las deudas públicas, para analizar las deudas, para analizar los préstamos, ¿cuánto pagamos de intereses por esos préstamos que no usamos? Porque no usar el préstamo también implica pagar intereses por no usar, más los intereses correspondientes al capital mismo. Y otra vez pagamos intereses a aquellos a quienes no pagamos, como el caso de las vialeras, que ahora hay un proyecto de ley que Dios sabe por qué está trancado ahora en diputados, porque en realidad ni siquiera ponen un plazo de tiempo de pago de intereses moratorios. Se exceptúa una ley civil, siendo que el contrato es bastante claro al respecto. Unas cosas así sumamente raras. Sin mencionar, o mencionando, mejor dicho, toda la deuda que tiene el IPS hoy por hoy. Acabo de recibir unos informes de las deudas al cierre del año 2025, exorbitantes, más toda la que existe hoy, más todas las denuncias que está haciendo el presidente. Por fin un presidente de IPS que sale de su oficina. Tampoco veo que los consejeros nuevos estén saliendo de su oficina a ver y a coadyuvar ese trabajo del presidente. Pero, señor presidente, nosotros tenemos una economía que no refleja la total realidad. Acá no se paga a los proveedores. Y una empresa, como es el Estado, una gran empresa que no paga a los proveedores, y esto llevando al ámbito privado, ¿qué pasa con una empresa que no paga a sus proveedores? Que no paga a sus funcionarios, que no paga o reestructura aquellos problemas que tiene. Y está mal. Y este Estado no paga a sus proveedores. Esa es la realidad. Hoy no se paga a los proveedores. Y ojalá que el presidente de la República, y con esto termino, le dé todo el apoyo técnico que necesita el presidente del IPS. Si en esta administración no se sale de esta situación en la que está el IPS, con un presidente que de verdad quiere hacer las cosas y que las está denunciando, ya no hay salida. Así que
el presidente Isaías Frete necesita

0: el apoyo técnico de todas las áreas necesarias, un equipo que lo apoye, que se reestructure esa situación, de una previsional que cubre el sistema de salud de más de 1,5 millones de personas. Muchas gracias, presidente.
1: A usted, señora diputada, tiene la palabra el diputado Santiago Benítez Cáceres.
2: Muchas gracias, presidente. Buenos días para usted, para todos los colegas. Y quiero aprovechar este momento para hacer uso de mi derecho a réplica para los medios que me atacaron desde hace meses y principalmente para hacer saber de mi inocencia respecto a una acusación grave de un periodista allá de Pedro Juan, de un narco periodista llamado Aníbal Gómez Caballero. Si sala técnica me puede, por favor, acompañar con las distintas publicaciones. Comenzamos. Periodista amenazado ratifica denuncia contra diputado Santiago Benítez. Siguiente, por favor. Periodista insinúa que diputado está detrás de amenazas. Otro, por favor. Aquí dice periodista insinúa, ABC Color también, la misma publicación. Siguiente. Siguiente, por favor. Quiero que me tengan paciencia. El Sindicato de Periodistas del Paraguay emitió un comunicado en repudio a la pregunta, a la presunta amenaza que denunció el periodista Aníbal Gómez de parte del diputado Santiago Benítez. ¿Qué dijo el periodista Aníbal Gómez Caballero? El video, por favor, si podemos pasar.
3: Que yo lo único que siempre quise es que se investigue y que se sepa la verdad. Nada más que eso.
2: Esto dice ahora, prácticamente retrocediendo de su acusación contra mi persona, que no soy solamente diputado, soy un padre de familia, soy un trabajador, he dedicado mi vida a trabajar, a brindar a mi familia seguridad en todo lo que se pueda, de parte de gente que busca ensuciar mi nombre, de parte de gente que busca asesinarme. El amenazado no es él, el amenazado soy yo. Se investigó esto, presidente. Se desgrabó el celular y ahí debió encontrar la presunta amenaza que he cometido yo contra el periodista que me acusó y que toda la prensa había publicado, y el Sindicato de Periodistas también sacó un comunicado sin averiguar bien, sin darme derecho a réplica, siendo antes, en el 2007, secretario general del Sindicato de Periodistas del Paraguay en Pedro Juan Caballero. ¿Qué dice el juez? No lo digo yo, no hablo de mi inocencia. El juez habla de lo que encontraron en el celular del que presuntamente amenazó a su tío, Aníbal Gómez Caballero. El juez Álvaro Rojas.
4: Existe una conversación, pero no obstante...
2: Si se puede alzar el volumen, por favor.
4: Existe una conversación, pero no obstante, no conforme a los detalles que este juzgado pudo verificar, no se relaciona directamente con la amenaza.
2: Ahí está, Álvaro Rojas. No se relaciona con la amenaza. Yo nunca negué que hablé con el supuesto autor de la amenaza. Es más, yo quité de él muchas informaciones y presenté ante el jefe de investigaciones de la Policía Nacional. Ahora quieren instalar otra mentira. Busquen la prueba. Fácil es decir, presidente. Obtener pruebas, demostrar con pruebas, es otra cosa. Y una vez más reitero a ustedes, colegas diputados, a la prensa, a las personas interesadas y a la comunidad paraguaya en general, de mi inocencia, pero no con discursos, sino con pruebas que el juez mismo manifestó. Quiero manifestar también que hasta hoy, después de sendos pedidos por nota desde esta Cámara de Diputados, la Policía Nacional no ha entregado una sola arma de fuego a los custodios. Me enviaron 4 comandos preparados, especializados, pero sin armas. O sea, deberán defenderse con cuchillo al estilo Rambo. ¿Cómo deben defenderse si ocurre un ataque? Entonces, solicito una vez más que a estos agentes que se les envió para que custodien mi vida y la de mi familia, se les proporcione las armas reglamentarias. Quiero agradecer al director actual que después de un año, después de su asunción, ha proveído un arma. Pero los demás, ¿con qué? Con hondita se van a defender en caso de un ataque contra mi persona. Por otra parte, quiero manifestar, presidente, sobre la lucha contra el flagelo de las drogas en Amambay. He escuchado discursos de otros sectores de la República que no hay una lucha real contra el crimen organizado. Quiero destacar y reconocer el extraordinario trabajo desarrollado por la Secretaría Nacional Antidrogas en el departamento Amambay. El informe remitido a esta honorable Cámara evidencia una labor constante y decidida de la lucha contra el narcotráfico y el crimen organizado. Según la nota que he recibido, 138 allanamientos realizados en un año, 19 personas detenidas, 35 vehículos incautados, 4 armas de fuego decomisadas, 92 campamentos criminales desmantelados, 3.540 kilos de marihuana cera incautadas, 766,8 kilogramos de marihuana kun incautados, 16,5 kilogramos de marihuana marroquí incautados, incautación de cocaína, pasta base, 275,5 hectáreas de cultivos ilícitos erradicados. 12.942.000 guaraníes incautados, además de centenares de equipos, maquinarias e implementos utilizados por las organizaciones criminales. Estos resultados son fruto del compromiso del gobierno del presidente Santiago Peña, que ha demostrado con hechos su decisión de enfrentar al crimen organizado, pero también representan algo aún más importante: la presencia efectiva del Estado paraguayo en una zona altamente sensible, donde durante mucho tiempo la delincuencia pretendió imponer sus propias reglas. Hoy el mensaje es claro: el Estado está presente, hace cumplir la ley y recupera espacios para la gente honesta. Por ello corresponde reconocer el trabajo de la SENAD, del Ministerio Público, de todas las fuerzas de seguridad que con valentía y compromiso defienden a la soberanía, la paz y la seguridad de la República del Paraguay. Muchas gracias, presidente.
1: A usted, señor diputado. Tiene la palabra la diputada María Constancia Benítez.
5: Muchísimas gracias, señor presidente. Muy buenos días, queridos colegas, a los distintos medios de prensa y en especial Shepoyopimbareté, a la gente de la colonia 14 de mayo de Perulero, de la ciudad de Villarrica. Señor presidente y queridos colegas, me dirijo a ustedes para denunciar una situación de profunda preocupación en el departamento de Guairá. Familia de muy escasos recursos de la compañía Perulero 14 de mayo están viendo comprometidas sus tierras debido a solicitudes de compra ante el INDER presentada por personas con alto poder adquisitivo. Específicamente estoy hablando de Rosana Beatriz Sosa Fariña, Adela Beatriz Sosa Fariña, con número de expediente del año 23, Guido Luis Cristaldo Montiel, con número de expediente todo del año 2023. Por ese motivo solicito formalmente al presidente del INDER que investigue de inmediato y verifique con rigurosidad el cumplimiento de los requisitos legales de este expediente, así como también el trabajo que está realizando el director del INDER, abogado Alcide Mercado, persona de confianza del gobernador, quien facilita este atropello. La tierra debe cumplir sus funciones sociales y no convertirse en un privilegio político y económico. Nuestro compromiso debe ser con las familias campesinas y los pequeños productores. El Estatuto Agrario fue creado para garantizar el acceso adquisitivo a la tierra y promover el desarrollo de la familia campesina, no para beneficiar los intereses particulares de los sectores privilegiados. Hay tantas cosas que denunciar. Tengo más pruebas, pero seguiré buscando y haciendo. Pero así también le quiero decir a ustedes: solamente voy a hacer denuncias formales con pruebas fehacientes. Ahí le demostré, si puede retroceder por favor a la técnica, donde figura Adela Beatriz Sosa Fariña. Siguiente. Rosana Beatriz Sosa Fariña. Siguiente. Guido Luis Cristaldo Montiel, tanta coincidencia con el abogado Lorenzo Montiel. Y ahí está, que esta propiedad tiene título del año 73. La gente tiene y están teniendo. Y lo que es más triste, señor presidente, aquí está su plano, hasta excedente están pidiendo esta gente. ¿Y quién no le conoce a la familia Sosa Fariña.

0: gobernador Cesarito Sosa, que déjenle en paz a esta gente necesitada, porque ellos no necesitan Tobao y Pendeayúrare, familia Sosa Fariña, para hacerle esto, desalojo, y aparte están pidiendo excedente de esta gente. Que Dios nos bendiga y nos cuide de todo mal, y muchísimas gracias, señor presidente.
1: A usted, señora diputada, tiene la palabra diputado Diosnel Aguilera.
2: Muchas gracias, presidente. Saludo a los colegas presentes. Honestamente, me hubiera gustado hablarles de cosas más positivas y auspiciosas, pero lastimosamente existen hechos que no pueden ni deben pasar desapercibidos. Son acontecimientos que deben interpelarnos a una profunda reflexión y subsanar estos asuntos que en definitiva terminan castigando a humildes paraguayos. No podemos dejar que sean simples estadísticas. Hoy vengo a hablarles de dos rostros de una misma enfermedad: la del Estado, que protege a los suyos y abandona al pueblo. Dos historias que parecen distintas: una de escritorio, otra de sangre en el asfalto, pero que nacen de una misma raíz: un poder que nos rinde cuentas, un poder que se considera el todopoderoso, un poder que no teme a nada porque tiene absolutamente cooptados a todos los órganos de poder. Y empiezo analizando el primer tema que el propio presidente del Instituto de Previsión Social, el doctor Isaías Fretes, reconoció sin vueltas que 800 profesionales que hoy atienden a los asegurados ingresaron a la institución por acomodo político, muchos sin formación ni especialización. Egresado de facultades de dudosa reputación, que obviamente no tienen la acreditación de ANEAES. Lo dijo él mismo con una franqueza que debería avergonzar a todo un sistema, que ingresaron por política y sin preparación, que es aún más grave. ¿Y saben qué nos dijeron después? Que no se les puede echar, que el drama, así lo llamó el propio presidente Fretes, es que ya están adentro y que la solución no es la desvinculación, sino un curso de capacitación básica para intentar remendar sobre la marcha lo que nunca debió pasar. Sin embargo, ya le amputaron la pierna equivocada a un señor, ya le extirparon la mama equivocada a una señora, ya murió un comunicador por negligencia y un montón de anónimos que no figuran en las estadísticas. Pero analicemos el argumento del por qué, porque no resiste el menor examen. Primero, decir no podemos echarles no es una limitación legal, es una elección política. Existen mecanismos de evaluación de idoneidad, existen los procesos de sumarios administrativos, la nueva ley de la carrera civil admite la evaluación a los funcionarios. La falta es voluntad de usarla contra gente porque tienen padrino. Y en segundo término, si el problema fuera solo la falta de formación, ¿por qué la respuesta no fue exigir la rectificación como condición para continuar con plazos y consecuencias reales? En cambio, se ofrece un curso de entrenamiento básico a quien ya

está ejerciendo la medicina. Son gente que hoy están atendiendo cuerpos de los asegurados. Eso no es una orden institucional, es blanqueo a una violación flagrante que otros pagan con su salud. Cuando el gobierno te dice no podemos, en realidad está diciendo no queremos y no quiere tocar porque son 800 nombres. Es tocar la cadena de favores políticos que sostiene el sistema. Y pido unos minutos de atención, presidente, porque el otro tema que quiero tocar afecta a mi departamento, enluta a mi departamento y hoy está poniendo en zozobra a una comunidad trabajadora como es Alberdi. Y aquí otro, decíamos, o decía en mi alocución al inicio, que existen dos caras de una misma problemática. Aquí el Estado dispara contra el pueblo. Si en el IPS el Estado protege con guante blanco a quien no debería estar, en Ñeembucú disparó contra quien no había hecho nada. Frederick Nahuel Cáceres Sosa tenía 22 años, era de Villa Oliva, jugaba al fútbol, se preparaba para probarse en un club de Asunción el mes próximo. El domingo pasado, agentes de la Policía Nacional lo persiguieron en un operativo de rastrillaje tras el asalto a un supermercado en Alberdi. Su auto recibió 33 a 34 disparos. Murió de un balazo en la cabeza. El fiscal a cargo fue claro. El joven no tenía antecedentes penales, no tenía arma en el vehículo, no hay una sola prueba que haya disparado contra nadie, y 8 policías, algunos hablan incluso de hasta 14 policías que participaron de este operativo, que hoy están detenidos, pero las consecuencias están a la vista. Una familia destrozada y una vida joven cegada. Enfrente a esa muerte, ¿qué escuchamos de parte de las autoridades? Que son cosas que suceden. Esa fue literalmente la respuesta del ministro del Interior. 33 balazos contra un auto de un pibe de 22 años adentro, sin arma, reducido, aún son cosas que suceden. No, señores. No son cosas que suceden, son el resultado de policías

0: minimiza cada gatillo fácil como si fuera una fatalidad del destino y no una falla de mando ni de formación de control. Por eso, señor presidente, que el patrón es común en ambos casos. A los que ingresaron sin mérito se los cuida, se los capacita, se los inventa una razón para que sigan. Afuera en la ruta PI-19, a una joven inocente lo mata el aparato del Estado y la primera reacción oficial es encogerse los hombros. Señor presidente, pedimos paz, pedimos tranquilidad, pedimos seguridad para la trabajadora comunidad de Alberdi y que las autoridades, los órganos de seguridad, actúen con la debida firmeza para que se devuelva la paz a esa región sur del Paraguay. Muchas gracias, presidente.
1: A usted, señor diputado. Tiene la palabra el diputado Arturo Urbieta.
2: Muchas gracias, presidente. Saludo a cada uno de los colegas diputados y diputadas de la Nación y a los diferentes medios que nos están siguiendo a través de TV Cámara. Presidente, solo quiero comentarle una visita que hemos recibido nosotros en el departamento de Concepción. Se hizo un trabajo desde el lunes pasado hasta el viernes. Se ha recorrido la mayoría de los distritos del departamento de Concepción en un proyecto que ha nacido hace años, hace como 6, 7, inclusive otros 10 años atrás, cuál es la de potenciar la medicina preventiva, las construcciones de las USFs. 54 salió en la República del Paraguay, un proyecto financiado por el Banco Interamericano de Desarrollo. De las 54 USFs de mi departamento de Concepción, salieron 17 USF. Se ha entregado el jueves pasado el acta de inicio de obra por parte de la ministra María Teresa Barán a la empresa Chaco, que ganó la licitación, y se empezaron a hacer las recorridas en los diferentes distritos. Se notaba en el rostro de la gente y en la cara de las personas la felicidad, porque muchos ya decían, no, con A y Apuco, allá ando y como A, y más nunca jamás. Ja, Daipori Hospital del Mundo, o aguanta para, presidente, la noña potencia, iramos la medicina preventiva. A las USF, está USF en departamento de Concepción, guá, hoy coja o funcionar, oiga particular, pe. Ah, cierto, hoy la funcionario, hoy la ponja. Pero en Daipori la hoga, Daipori la infraestructura o faltar el equipamiento. Japea coanga gracias al presidente de la República, Santiago Peña, al vicepresidente Pedro Manguialiana, justamente 17 lugares en el departamento, 4 en la ciudad de Concepción, 5 en la ciudad de Horqueta, 2 en la ciudad de Arroyito, 1 en la ciudad de Villaú, 1 en San Jamorotín, que es distrito de Azoteú, 1 en Cañada La Paz, que es distrito de Loreto, 1 en Itacuá, priorizada por este gobierno. Andas ahí solamente Oyeyapó o Injame Intendente Colorado. No, Oyeyapó o Injame Boriajú. Otro, Oyeyapó San Lázaro. Otro, Oyeyapó San Carlos del Apape. Oñepirú, mi querido presidente. Una inversión que de 38 mil millones de guaraníes en el departamento de Concepción, lo celebro, lo aplaudo y lo agradezco de corazón. Asimismo también se fueron a darnos equipamientos, allá se está haciendo y era que se inició un trabajo conjunto entre el Ministerio de Salud, la Gobernación de Concepción, entre las municipalidades, Rotary Club y otras organizaciones, potenciar la salud bucal en el departamento de Concepción, pero bajo el liderazgo de la Universidad Nacional de Concepción y en este caso la Facultad de Odontología. Y le quiero felicitar al amigo Carlos Lima, decano de la Universidad Nacional de Concepción, porque justamente él es el que nos juntaba a toditos y se hizo ya trabajo en forma conjunta con los estudiantes de último años de la Facultad de Odontología de España, que prácticamente llegan este domingo, y se va a iniciar nuevamente este trabajo en los 14

0: distrito del departamento de Concepción. En el primer periodo era que se atendió a 300 pacientes. En el segundo periodo, en el segundo año, se le atendió a 3.000 pacientes y se hizo 7.000 procedimientos. En el tercer periodo, que fue el año pasado, y se le asistió a 10 distritos del departamento de Concepción, se le asistió a 7.000 pacientes y se llegó a hacer 20.000 procedimientos. Jaco, Ana, presidente de Oyapo, se ve, Ina, y si Dios quiere, desde la próxima semana se va a empezar a recorrer. Ahora, fruto de un trabajo conjunto entre la financiación de la gobernación, lo que pusieron la municipalidad, algunas empresas privadas y lo que también bajo el liderazgo del el decano de la Facultad de Odontología haciendo rifa, se compró un móvil odontológico, una clínica móvil que se va a recorrer el departamento evaluado a más de 200 millones de guaraníes, justamente para hacer ese trabajo. Quiero resaltar ese trabajo magnífico y asimismo también el equipamiento que ha llevado lo que es el Ministerio de Salud, que han llevado 7 sillones odontológicos, asimismo también los sillones odontológicos que fueron financiados también por la gobernación de Concepción, a quien le agradezco de corazón, a la señora Liz Mesa, la gobernadora del departamento de Concepción, que puso también los electrocardiógrafos a cada uno de los de las USF en el departamento de Concepción. O sea que estamos tirando todo junto el carro a la Xembovida. Último presidente, nos fuimos y hemos visitado el gran hospital del norte que está ejecutando a paso agigantado. Nos subimos en el segundo piso, se hizo 4 pabellones y va a ser el hospital más grande y más lujoso después de lo que es un poquitito más grande de lo que es el gran hospital de Coronel Oviedo. Nos pone muy contento, todos los días están trabajando 300 personas y Dios mediante, antes de que Santiago Peña se vaya, eso se va a inaugurar, se va a tirar la cinta y si Dios quiere, funcionarios de blanco. Nosotros tenemos Universidad Nacional en la ciudad de Concepción y así mismo se va a llamar concurso y estoy seguro que más de 1.000 puestos de trabajo y personal de blanco para mejorar el sistema de salud en el departamento de Concepción, eso sí lo vamos a lograr. Muchas gracias, señor presidente.
1: A usted, señor diputado, por el completo informe. Diputado Miguel Martínez, usted tiene la palabra.
2: Gracias, señor presidente. Muy buenos días a usted y a todos los colegas y todas las personas que nos hace posible para hacer un buen trabajo en el nombre de Dios Todopoderoso y la Virgen María. Es preocupante, brevemente quiero referirme, señor presidente, las denuncias por estafa, clonación de datos y vaciamiento de cuentas en el Banco Itaú. Este Banco Itaú tiene varios problemas. Yo sé que es una empresa privada, pero también el Banco Central tiene que ver su mecanismo de seguridad, cómo está, o también su sede personal del propio banco que hacen esto. Los colegas y señor presidente, por lo menos brevemente, y insto al Banco Central y los mecanismos que puede controlar a este tipo de empresa a que sea salvaguardada la seguridad de los clientes. Tan triste va a ser si tu platita desaparece de tu cuenta. Señor presidente, el tan mentado pupitre chino supuestamente era mucho más barato y más resistente y más bueno para los niños. Al final me decatupe Jorge PTV, ojo. Al final Ape Paraguay pie, oye presentar la presupuesto era mejor todavía y se iba a dar una buena inversión. Oye, ya hemos mucho fuente de trabajo. Se con a compartir lleguen en 10 entre ustedes, colega, más esa es la irresponsabilidad de este gobierno, que los pocos recursos que disponemos y por sobre todo de Itaipú se sigue malgastando y tirando. ¿Y para qué eso? Porque erraron. No, Juan Oñemondajangua. plantea la

0: plantearla a propósito. Entonces, pesa, o sea, una publicación, al final la con, oye, armas agüere, oye, cobra paite, llegue a José, llegue casi se pide la presupuesto, oye, en bojasá, cueco, a ver, es triste esto. Otro tema que a mí me preocupa, el tema la deuda externa. Ñandé, ya, o sea que el gobierno nos dice que estamos bien, que estamos todavía dentro de los límites, pero hay una suba de deuda externa impresionante. Y esto, yo particularmente estoy levantando las voces de esta situación que está en Paraguay. Japea ya jano ese ya de ver, ja, ahorita este momento más a ver, nañende en voz debe ser a veima, ja, oñe penúta ma, oye, fabricar dinero sin respaldo, ja, o mala impuestos más sangriento, el más injusto que es la inflación galopante. Y eso pongo una, estoy levantando mi voz para que esto no ocurra, lo más perjudicado va a ser siempre la gente más humilde que no puede salvaguardar ni proteger su recurso mensual y diario que gana. Si es que señor presidente Santiago Peña y a todo lo su ministro de la economía tiene que ir tomando esta situación en serio y no solamente informando, ¿no?, que todo está bien y de repente anunciamos que tenemos una economía de guerra, y eso es incoherente. Lo que se dice no se ajusta a la realidad de nuestro Paraguay. Entonces, señor presidente, esta cosa me ocupo y me preocupo y comparto con usted y con el pueblo paraguayo. Muchísimas gracias.
1: A usted, señor diputado, solicito a los líderes de bancada hacer un esfuerzo para pedirle a los colegas que están en su oficina, en el pasillo, ingresar en sala. Estamos orillando el quórum mínimo legal. Y hay importantes temas que necesitamos estudiar el día de la fecha. Ofrezco la palabra al diputado Edgar Olmedo.
2: Muy buenos días, presidente. Muchas gracias. Un saludo cordial también a los demás colegas, a la ciudadanía en general, a los que están acompañando esta sesión de la Cámara de Diputados. Presidente, primeramente para agradecer profundamente la confianza depositada en mi persona por todos los colegas de los diferentes partidos, de las diferentes bancadas, a fin de poder representar nuevamente a la Cámara de Diputados ante el Consejo de la Magistratura. Renuevo mi compromiso, presidente, de honrar esta confianza, llevando en alto esta representación, cumpliendo a cabalidad esta misión tan importante dentro del sistema de justicia, en el proceso de selección de los magistrados, de los operadores de justicia que tenemos en la República del Paraguay. Y además de ello, de contribuir desde el Consejo de la Magistratura también en la ampliación de la cobertura en el proceso formativo de los operadores de justicia, como así también de los auxiliares de justicia por medio de la Escuela Judicial. Renuevo este compromiso, presidente, con mucha responsabilidad. Renuevo este compromiso con mucho patriotismo, entendiendo que una de las grandes deudas que tenemos en la República del Paraguay es el fortalecimiento institucional del sistema de justicia y también de la misma institución donde hoy represento a la Cámara de Diputados. Así que valga esta oportunidad para hacer llegar este agradecimiento sincero a cada uno de los colegas quienes me han confiado esta representación, agradecer a Dios y a mi familia por su acompañamiento también y trabajar juntos por este gran desafío que tenemos del fortalecimiento del sistema de justicia. Presidente, quiero aprovechar la ocasión para hacer mención a una ley muy importante que nació aquí en la Cámara de Diputados, la ley MAFE, que se ha hecho realidad gracias también a una situación de empatía hacia los familiares, hacia las víctimas de desaparición, desaparecidos que tenemos en la República del Paraguay. En este caso en particular, se ha hecho honor y se ha recordado y se ha traído en memoria el nombre de María Fernanda Benítez, una joven que desapareció, lastimosamente perdió la vida y que por falta de

0: seguramente de protocolos de búsqueda y de la necesidad de contar con un instrumento legal que nos permita ubicar a las personas desaparecidas con la urgencia del caso, en la inteligencia de varios de nuestros colegas diputados, quienes fueron proyectistas de dicha ley que hoy está vigente, la ley MAFE. Se han logrado avances muy importantes en ese sentido, presidente. Y quiero hacer mención de que días pasados se ha presentado el protocolo de materia de alerta MAFE, que es un nuevo sistema que tenemos en la República del Paraguay, que con Meta se activó un convenio importante de búsqueda masiva de niños y adolescentes desaparecidos en nuestro país, donde las redes sociales cumplen un rol muy importante: Facebook, Instagram y Messenger. ¿Cómo funciona? Esto es importante significar, presidente, que el lanzamiento que ha hecho el gobierno en convenio con Meta, en la presentación del día 13 de julio de este año, el objetivo es acelerar la localización de menores desaparecidos, notificando a usuarios de Facebook, Instagram y Messenger. El alcance geográfico de las alertas que emiten estas redes sociales se ubican en un radio de 160 kilómetros desde el lugar donde se vio por última vez a la persona desaparecida. Hay que destacar la gran participación del gobierno del presidente Santiago Peña en poder lograr este avance importante en la operatividad de esta ley hoy vigente, y que se da una coordinación muy importante con varios organismos del Estado, entre ellos la Policía Nacional, la Fiscalía, el Ministerio de la Niñez y la Adolescencia. Por ello, presidente, valga la ocasión y la oportunidad de hacer mención de que gracias a esta ley vigente también se ha dado una búsqueda masiva de la menor Magnolia Bustos Rojas, que estaba desaparecida, donde con la participación de toda la ciudadanía en las diferentes redes sociales se ha podido lograr encontrarla ya fuera del país, pero ha regresado nuevamente y hoy está cobijada en los brazos de su madre y resguardada por el sistema judicial y por las leyes vigentes en cuanto a que pueda realmente tener esa garantía en un debido proceso que sabemos se está discutiendo a nivel internacional. Por ello, presidente, nada más que esta ocasión para felicitar al gobierno nacional por la amplitud y la posibilidad de generar un convenio estratégico muy importante con Meta, y al mismo tiempo significar el gran aporte que ha tenido la Cámara de Diputados con todos sus proyectistas para que esta ley hoy esté vigente en la República del Paraguay. Muchas gracias.
1: A usted, señor diputado, tiene la palabra el diputado Guillermo Rodríguez.
2: Muy buenos días, señor presidente. Muy buenos días a los distinguidos colegas. Más temprano, iniciando esta fase de oradores, hablaba la diputada Rocío Vallejo de algo que me preocupó bastante, disculpe que la mencione, pero habla de la finanza de nuestro país. Preocupa esto porque ante organismos internacionales nosotros tratamos de vender la imagen país de un país que está con tus finanzas saludables, que vive una bonanza económica sin precedentes, y sin embargo nuestra realidad es otra. Hay dos posibilidades nomás. El presidente y su equipo técnico viven efectivamente en una realidad paralela, viven una suerte de esquizofrenia y creen y se convencen de que el Paraguay realmente está viviendo eso, y esconden sus deudas, esconden sus libros, los cuadernos, los documentos, estas deudas fantasmas que están ahí, que no se van a ir a ningún lugar. Lo grave de todo esto es que creemos nomás nosotros que engañamos a los organismos internacionales, y ya hemos recibido una primera tarjeta amarilla del Fondo Monetario Internacional, que se hace eco de esto, de nuestros reconocimientos crediticios a nivel mundial por las más grandes calificadoras, pero le debemos $1,000 millones a los proveedores del IPS, $750 millones al Ministerio de Salud Pública, $350 millones de deudas a nuestras vialeras. Y si no nos sensibiliza el asfalto, el cemento, los puentes o las escuelas, por lo menos que se les sensibilicen los moribundos ciudadanos paraguayos que necesitan que el gobierno se ponga al día con sus deudas para poder sobrevivir. Imagínense lo que es que tu respiración, que tu vida literalmente esté dependiendo de que tu gobierno nacional sea capaz de cumplir con los miles de millones de dólares en deudas que tenemos hoy. Yo me preocupo por la situación actual de nuestro país. Ciudad del Este, el día de ayer nomás, se manifestaban pacientes diabéticos.

0: Lo que hace 3 largos meses están dependientes de medicamentos que son los que sostienen su vida. Sala técnica, si me ayuda, por favor.
1: Diabéticos del Hospital Regional de Ciudad del Este, que hace 3 meses que usted le está haciendo faltar a toda esta gente, a todos estos niños. No me quiero imaginar a nivel nacional cintas para que se puedan ellos revisar el nivel de diabetes que tienen en su cuerpo. No hablemos de insulina, señores. Eso es realmente ser discriminado.
0: Suficiente esa la técnica. Yo quiero entender nomás todo el viroreí mundial, el presidente manifestándose por lo dicho, Mbappé, por lo de la senadora, la cancillería hablando. Tal vez el presidente Peña y su equipo andan mucho por Concepción, por todo lo que refería mi querido colega también del departamento, pero la realidad de Ciudad del Este es esta. Pacientes que necesitan para poder continuar respirando, para poder continuar viviendo, hace 3 largos meses. Entonces, este tiene que ser el orden de prioridad de nuestro gobierno, porque si no somos un gobierno de mentira, que le tratamos de vender al mundo que vivimos una bonanza, una prosperidad económica única en América Latina y en el mundo, y nosotros no estamos cumpliendo ni con nuestros enfermos en estos precisos momentos. Para mí realmente no hay nada nuevo, porque se maneja nuestro país como si fuera una gran despensa. La misma gente que hoy está al frente, los ministerios de economía, el propio Santiago Peña, los grandes economistas, un mes no sobrevivirían en el sector privado. Nunca han pagado una nómina, nunca han pagado un aguinaldo, nunca se han encargado de administrar ni siquiera una despensa. Por eso viven como viven, gastando, derrochando, no pagando a los proveedores. Pero lo malo de todo esto es que esto tiene consecuencias, porque en el 2028 se le acaba el festival, se le acaba la canilla abierta, y ¿quiénes vamos a heredar eso? El nuevo Paraguay va a heredar, un país sancionado por organismos como el Fondo Monetario Internacional, por las grandes calificadoras crediticias que van a ver que somos esto, una burbuja, un castillo de naipes que se va a derrumbar hasta el primer suspiro porque no nos calienta. Señores, creo que tenemos que llamarle la atención al presidente, a todos los organismos, al Banco Central del Paraguay, al Ministerio de Economía y Finanzas, para que empecemos a priorizar lo que verdaderamente es importante. Muchas gracias, presidente.
2: A usted, señor diputado, tiene la palabra la diputada María Ida Catebeque.
3: Gracias, señor presidente. Buenos días, señor presidente, queridos colegas. Hoy quiero rendir un homenaje a la selección paraguaya unificada, que representó con orgullo a nuestro país en la Copa Mundial de Fútbol Unificado de las Olimpiadas Especiales 2026, realizado en París, Francia, donde conquistó la medalla de bronce, un logro histórico para el deporte paraguayo. Por ello, presentamos hoy con la diputada Carmen Jiménez el proyecto de resolución que concede el premio Arsenio Pastor Erico Martínez de la Cámara de Diputados, con 4 victorias y 1 sola derrota en 5 partidos. Nuestra selección demostró talento, esfuerzo y compromiso. Este reconocimiento va más allá del resultado deportivo. Es un homenaje a un equipo que hizo la inclusión, el respeto, la igualdad y el trabajo en equipo una verdadera lección para toda la sociedad. También expreso mi reconocimiento al presidente Santiago Peña por impulsar que Paraguay sea sede del Mundial de Fútbol Unificado en Olimpiadas Especiales en el 2028, reafirmando el compromiso de nuestro país con la inclusión. Este torneo de fútbol fue una verdadera lección de humanidad. A toda la delegación paraguaya, gracias por dejar en alto el nombre del Paraguay. Felicitaciones, campeones. Gracias, señor presidente.
2: A usted, señora diputada. Tiene la palabra diputado César Cerini.
4: Gracias, presidente. Muy buenos días, queridos colegas. Quiero informar brevemente sobre la misión llevada a cabo recientemente en la provincia de Misiones, Argentina, donde presenté postura firme a favor de la integración real de nuestra frontera. Fui a llevar la voz de ciudadanos y trabajadores fronterizos, planteando que las fronteras no deben ser límites burocráticos, sino puentes de oportunidades. Hace más de 25 años que se ha firmado el acuerdo del Mercosur,

0: donde las oportunidades son para las grandes corporaciones, para el sector empresarial, para las importaciones y exportaciones de productos, pero sin embargo, eso no lo vemos en el ciudadano común, en el ciudadano que pasa día a día esa frontera, muchas veces buscando oportunidades, trabajando de un lado hacia el lado paraguayo o en su caso al lado argentino, pasando situaciones críticas donde uno tiene que hacer 2-3 horas de fila para pasar, pero al final igual pasa haciendo esas horas. ¿Y por qué tenemos que sacrificarle a tanta gente, tantos ciudadanos? ¿Por qué realmente no podemos llegar al acuerdo que tantos pregonamos entre los países? Esa cordialidad que siempre nosotros manifestamos, pero sin embargo no vemos esa retribución también de parte, muchas veces, de países vecinos, y en este caso la Argentina, donde presenté ante autoridades provinciales, locales, un pedido firme de la agilización de ese paso fronterizo, ya que soy también miembro de la Comisión del Parlasur de Ciudades Fronterizas. Esperemos de que el trabajo que iniciamos tenga el resultado que estamos esperando, y sobre todo los ciudadanos de frontera. Muchos ciudadanos tienen familiares de uno u otro lado, que muchas veces no pasamos solamente por intereses económicos, por conveniencias de compra. Lo pasamos por necesidades, tenemos prácticamente culturas similares. Pero vemos esa traba que hace tanto tiempo. Realmente crecí viendo personas levantándose de madrugada para cruzar el puente. Viendo personas muchas veces que iban a alguno a hacer su tratamiento del otro lado, o a consultar algunas especialidades que no teníamos o que no tenemos en nuestro departamento, y tiene que cruzar por problemas de salud, pero no solamente para usar el hospital público. También hay gente que va al sector privado, pero la burocracia que tenemos realmente muchas veces nos acobardan de cruzar ese puente internacional. Realmente he pasado después de 10 años prácticamente, porque realmente no quiero hacer esa cola de 2-3 horas si no hay una necesidad urgente. Pero esta vez tuve que pasar, ¿para qué? Para buscar llegar a acuerdos que permitan esa agilidad de tránsito que tanto necesitamos los ciudadanos, tanto encarnacenos como posadeños, y que haya esa mayor agilidad en el cruce. También informarle de que estamos trabajando en el Parlasur, justamente en la Comisión de Ciudades Fronterizas, de que los trabajadores que pasan a ambos países tengan una seguridad social con documentos simplificados, que no se haga ese trabajo engorroso que muchas veces uno pasa un año para tener las documentaciones para que uno esté en forma trabajando en forma legal en la frontera. Así que estamos trabajando, presidente, a favor de nuestra gente, y lo seguiremos haciendo hasta lograr el resultado que estamos esperando. Muchas gracias.
1: A usted, señor diputado, tiene la palabra el diputado Mauricio Espínola.
2: Gracias, presidente. En este día, presidente, hoy no vengo solamente a señalar una realidad que todos conocemos. Hoy no vengo solamente a criticar, señor presidente. No vengo tampoco a buscar responsables

Vengo sobre todo a proponer una solución desde esta banca y desde la Cámara de Diputados, señor presidente. Porque cuando una madre no encuentra un medicamento para su hijo, cuando un paciente con cáncer interrumpe su tratamiento, cuando una persona trasplantada no accede a sus inmunosupresores, la ciudadanía ya no espera de nosotros discursos y tampoco recriminaciones. Espera una respuesta, señor presidente. Y esa es la respuesta que hoy quiero pedir a los colegas a través de un proyecto de ley de garantía de continuidad terapéutica y prevención del desabastecimiento de medicamentos esenciales. Siguiente, por favor, sala técnica. En los últimos meses hemos conocido a través de los medios de comunicación el caso de pacientes con leucemia crónica que denunciaron la falta de medicamentos como por ejemplo imatinib y nilotinib en el IPS. Recibieron respuestas devastadoras como por ejemplo no hay medicamento o vuelva la próxima semana. Y para un paciente con cáncer, señor presidente, no es simplemente una situación administrativa, sino es angustia, es miedo y es poner en riesgo años y años de tratamiento y un retroceso dentro de la evolución que pudo haberse tratado a través de los años. Siguiente, por favor, sala técnica. Este proyecto no nace solamente por esos pacientes, también nace por quienes recibieron trasplantes, por personas que viven con VIH, que necesitan antirretrovirales en niños con hemofilia, en pacientes con enfermedades raras, en personas con diabetes que requieren insulina, señor presidente, en miles de paraguayos que sobre todo quienes, vuelvo a repetir, interrumpir su tratamiento va a representar, significar años de evolución. Siguiente, por favor, sala técnica. Cuando escuchamos esa historia, pensamos que el problema es solamente falta de dinero, sino que en los informes muestran totalmente otra realidad. Vemos una planificación deficiente, vemos compras tardías. Que no existían alertas tempranas, vemos fallo de planificación y por qué un proveedor incumplió y por qué nadie acciona antes de que el stock llegara a cero, señor presidente. Siguiente, por favor. Hoy nuestro sistema actúa solamente cuando el medicamento ya desapareció y nosotros proponemos exactamente lo contrario, actuar antes, prevenir y anticiparse, señor presidente, y que el Estado reciba una alerta cuando el stock llegue a un nivel crítico, que existan reservas estratégicas, que la información sea pública y que los proveedores respondan y que las autoridades tengan la obligación legal que evita el desabastecimiento. Siguiente, por favor. Hoy vemos un stock cero, recién se compra y con esta ley de alerta temprana y compra automática existen reservas y nunca llega a cero, señor presidente. Algunos podrían pensar que esta ley implica gastos, pero ocurre totalmente lo contrario. Cada tratamiento interrumpido contrae hospitalizaciones, estudios adicionales, incapacidad laboral, medicamentos más costosos, pérdidas irreparables y la prevención cuesta siempre menos que la emergencia. Esta ley, presidente, y vuelvo a repetir, no busca encontrar culpables acerca del sistema de salud que hoy vemos que es un déficit en muchos otros gobiernos, pero más acentuado en los últimos tiempos en el Instituto de Previsión Social. Busca construir instituciones más fuertes, no pretende reaccionar ante una crisis que hoy estamos viviendo, señor presidente, pretende impedir que la crisis ocurra, porque ningún paraguayo
debería preguntarse si mañana podrá continuar con un tratamiento que le permita

0: seguir viviendo. Esto no puede ser un privilegio, esta debe ser una garantía del Estado. Muchas gracias, señor presidente.
1: A usted, señor diputado, tiene la palabra el diputado Raúl Benítez.
2: Gracias, presidente. Buenos días, colegas. Buenos días también a todos los que nos sirven en las plataformas. Bueno, presidente, quiero mostrar, si Sala Técnica comparte ahí la imagen que le pasé. Si hace un zoom, entonces agarra toda la pantalla que... Tiene una sola diapositiva, esto es solamente una imagen. Son cosas que suceden. Son cosas que suceden. Presidente, hoy yo vengo a expresar mi más enérgico repudio a la minimización otra vez, porque hay que decir otra vez, o al menosprecio, o a la expresión que tuvo el ministro del Interior, Enrique Riera, respecto a lo ocurrido en Alberdi. La muerte de un joven de 22 años en manos de oficiales, en manos de las fuerzas públicas, en manos de los representantes del Estado que deberían brindar seguridad, no puede ser un gaje del oficio, no puede ser algo que se minimiza o algo que ocurre nomás luego, como expresa el ministro del Interior, que encima, presidente, hay que decir, hay accidentes en la vida, pero esto particularmente no es un accidente. Este es el producto de una irresponsabilidad política que se ha tomado de este gobierno, de la irresponsabilidad política de este gobierno. ¿Y por qué menciono esto? Porque se ha advertido innumerables veces de toda la bancada, porque hasta del oficialismo se advirtió en esta Cámara, que sacar esa cantidad de policías por año y sin formación puede llevarnos a esto, a un boomerang para la ciudadanía. Señores, la seguridad de la gente no se puede sostener en el marketing, no se puede sostener en la improvisación, no se puede sostener en agendas o en trabajos que están elaborados única y exclusivamente para la Cámara. Para la Cámara me refiero para la foto, para simplemente mostrar 2.000 policías ahí, 3.000 policías que no tienen ningún tipo de formación o que no tienen ningún tipo de filtro y que al final terminan tomando estas decisiones completamente irresponsables. Un gaje del oficio no puede significar, no puede ser un gaje del oficio, 30 balazos al auto de un inocente. En una ciudad como Alberdi, Alberdi, los que conocemos la ciudad de Alberdi, sabemos que es una ciudad tranquila, gente trabajadora, una ciudad donde no ocurren donde no existen grandes problemas. Y que un grupo de policías decidan disparar 30 balazos porque había una sospecha, que para ellos era sospecha, y termine eso en el asesinato de un joven. No es un gaje del oficio. Entonces, presidente, solamente vengo a expresar el repudio que creo que tenemos que hacerlo como Cámara. Como Cámara. Porque tenemos un ministro del Interior que tiende a minimizar cuestiones como esta. No es la primera vez. No es la primera vez que está ocurriendo desde que ha asumido. Entonces, presidente, freno de mano. Y acá no hay que evaluar solamente quién disparó o hacer parafina para saber quién disparó de los policías. Acá esto es un problema estructural que viene de arriba, que viene por decisiones políticas, es producto de la irresponsabilidad política. Mis pésames a esta familia, presidente, 22 años, un joven que lastimosamente

0: muere en manos del Estado. Y Alberdi, encima, una ciudad olvidada en muchos sentidos por el Estado, en muchísimos sentidos, una ciudad olvidada por el Estado, al final el Estado da un mensaje pésimo, porque cuando se hace presente ocurren estas cosas. Ocurren estas cosas. Solo eso, presidente.
1: A usted, señor diputado, tiene la palabra el diputado David Jara Espinosa.
2: Gracias, presidente. Muy buenos días, queridos colegas, y a todas las personas que nos ven por los distintos medios de difusión. Hoy quiero hablar de algo que está muy por encima de cualquier diferencia política que podamos tener. Hoy quiero hablar de nuestros niños, porque cuando un país decide invertir en primera infancia, no solo está construyendo aulas, centros o programas, está construyendo sueños, está sembrando esperanza y está modelando el país en el que vamos a vivir dentro de 20 o 30 años. Por eso, querido presidente, quiero expresar mi profundo agradecimiento al ministro de la Niñez y Adolescencia, al doctor Walter Gutiérrez, por presentar el programa Semillas del Futuro y presentar los bibliobuses que estarán recorriendo cada rincón de nuestra patria, llevando conocimiento, cultura y oportunidades a quienes más lo necesitan. Quiero también reconocer a la primera dama de la Nación, Leticia Ocampos, por su gran corazón y su gran sensibilidad y compromiso con la niñez, con la creación de centros de primera infancia para nosotros los habitantes del departamento de Caaguazú, especialmente los inuenses, nos sentimos aguará, presidente. Robuá, jare corazón o hombre u, la petei centro o ya pojaba ahí, oretaba inume. Y que muchos de estos centros también se están desarrollando en el departamento de Caaguazú. O sea, todo el departamento será beneficiado de políticas públicas que van a poner a los niños en el centro de las decisiones. Sabemos que nuestros niños no votan, no hacen manifestaciones, no ocupan espacios de poder, pero son los que más necesitan de nosotros para que tomemos las decisiones correctas para un futuro correcto también para ellos. Cada guaraní invertido en primera infancia evita muchas dificultades del futuro y multiplica las oportunidades de desarrollo para toda una nueva generación. Quiero agradecer también, presidente, al presidente de la República, Santiago Peña, y al gobierno nacional por destinar uno de estos 18 buses al departamento de Caaguazú. Este vehículo representa mucho más que libros y estanterías. Representa la posibilidad de que un niño de una comunidad rural alejada de la capital descubra también el amor por la lectura, despierte su imaginación y comprenda que sus sueños no tienen límites solo por el hecho de haber nacido lejos de la capital del país. Estos bibliobuses llevarán educación, actividades recreativas, culturales y aprendizaje a nuestros barrios, compañías y comunidades lejanas del país. Va a llegar ahí donde a veces el Estado tarda en llegar, presidente, demostrando que el Estado puede y debe estar presente en cada rincón del Paraguay. Y quiero agregar algo más, presidente. Desde este lugar seguiremos gestionando incansables para el departamento de Caaguazú. No nos vamos a cansar de gestionar, de trabajar, de presentar proyectos y de trabajar junto al gobierno nacional sobre políticas públicas para conseguir más obras, inversiones, programas sociales, más escuelas, más centros de salud y más oportunidades, y que esas oportunidades lleguen verdaderamente a nuestra gente. Hoy vemos que muchas cosas buenas están llegando al departamento y a todo el Paraguay. Nuevas inversiones, caminos, hospitales, creación de nuevos centros de primera infancia, programas que van transformando vidas. Y estoy convencido, presidente, que esto es solo el comienzo. Porque cuando un gobierno apuesta a sus niños, apuesta al futuro. Y cuando un pueblo trabaja unido, sin perder la esperanza, no hay metas imposibles de alcanzar. Sigamos sembrando oportunidades, que nuestros niños sean la razón más noble de nuestro esfuerzo y la garantía de un Paraguay más justo, más desarrollado y más humano, presidente. Que nunca nos falte la voluntad de trabajar por nuestra gente, por cada uno de nuestros niños, para que ellos reciban la oportunidad y que en algún día ellos sean nuestros futuros líderes, sean nuestros nuevos profesionales, sean nuevos emprendedores o nuevos servidores públicos, que estoy seguro que harán un Paraguay más grande para nosotros. Muchas gracias, presidente.
1: A usted, señor diputado. Tiene la palabra el diputado Freddy Franco, que no está en la sala. Diputada Rocío Abed, usted tiene la palabra.
3: Gracias, señor presidente. Muy buenos días para usted, para los colegas. Realmente expresar también mis condolencias por el fallecimiento del joven en Alberdi y Cáceres, para toda la familia, e instar a las autoridades realmente llegar al fondo de la cuestión. Por fin, en algo coincido con el colega Benítez, disculpe que lo mencione, realmente se deben realizar las investigaciones y deslindar las responsabilidades individuales, porque así como hay diputados competentes, diputados mentirosos, irresponsables, senadores, hay zapateros más eficientes, médicos más competentes, asimismo seguramente dentro del cuerpo de la policía habrá gente con mejores condiciones mentales o más preparado, más, con más compromiso. Realmente no se puede generalizar, pero eso sí, tanto la comandancia, el ministerio deberá tomar las medidas correspondientes y, por supuesto, la fiscalía, si mal no recuerdo y leí, es el fiscal Benítez el que está a cargo de la causa, realizar las investigaciones, profundizar y que esto no quede así, que se llegue a la verdad y que se imprima justicia. Asimismo, señor presidente, desde el informe del presidente de la República ante el Congreso no hemos tenido la posibilidad, no sé por irresponsabilidad de quienes, se ha quedado sin quórum en dos ocasiones consecutivas, o no hemos avanzado y no he tenido la posibilidad de compartir un material que me parece muy oportuno para que la ciudadanía también vea objetivamente muchas cosas o las maravillosas cosas, todo lo que se ha hecho con aquel producto, aquella negociación histórica de los 1.900 millones de dólares y un poquitito más, lo que se ha invertido en el desarrollo nacional. Y por supuesto, siempre parafraseando al presidente de la República, ¿estamos satisfechos? No, no estamos satisfechos. Falta mucho por hacer y claro que falta mucho por hacer, pero es importante ver también los avances y en lo que se ha invertido en desarrollo nacional, en desarrollo de nuestros niños, de los sectores más vulnerables y cuestiones objetivas que están a la vista. Le pido a Sala Técnica el apoyo, por favor, para compartir material.
4: Itaipú no debe ser un punto de llegada del Paraguay, sino el punto de partida de su desarrollo, la represa más grande del mundo. Una obra que cambió para siempre el destino del Paraguay. La economía paraguaya no olvida a los más necesitados. Desde que nace, lo acompañamos con el programa Semillas del Futuro. Ya hemos inaugurado los primeros centros. Hay otros 15 en construcción y otros 30 que están en proceso de inicio de obra. Con el programa Ñeeri entregamos, escuchen, 19 millones de libros a nuestros estudiantes. Recuperamos dos instituciones emblemáticas, el mítico Colegio Nacional de la Capital y el histórico Colegio Técnico Nacional. Estamos construyendo ya en plena ejecución y equipando centros educativos emblemáticos en los 17 departamentos del país. Y cuando un paraguayo quiere estudiar, cuando quiere seguir una carrera, el Estado dice presente y se pone a su lado. Con las becas del gobierno de Paraguay, llegando así a 20.000 estudiantes. La seguridad y la defensa nacional han sido nuestra prioridad. Lo demostramos con hechos, dotando a nuestras gloriosas Fuerzas Armadas y a nuestra Policía Nacional de más equipamiento y más fuerza que nunca. 600 patrulleras, cerca de 1.600 motocicletas, 9.000 chalecos antibalas, 2.800 equipos de comunicación con GPS. Un logro del que hoy estoy especialmente orgulloso. Estamos haciendo la mayor renovación hospitalaria en la historia del Paraguay. Terminamos los hospitales en Coronel Oviedo, el Hospital del Sur, y hoy estamos construyendo el Gran Hospital del Norte en Concepción, el Gran Hospital de Canindeyú en Curuguaté, un hospital en Mariscal Estigarribia, en el Chaco, Paraguay. Estamos avanzando con la

construcción en el departamento de San Pedro, en la ciudad de Santaní, y pronto a comenzar también con el Gran Hospital del Este. Hoy estamos construyendo el nuevo hospital de Itagua. Va a ser el mayor complejo hospitalario. Decidimos adquirir 217 ambulancias para que ningún compatriota vuelva a sufrir el retraso de la asistencia inmediata. Y porque la urgencia también salva vidas, avanzamos con el nuevo hospital del trauma. Recibimos un Instituto Nacional de Cáncer con una infraestructura deplorable y enormes necesidades. Hoy estamos transformando ese hospital de raíz. La prevención también es nuestra prioridad. Compramos nuevos mamógrafos para que todas las mujeres puedan hacerse sus controles oportunamente. Paraguay se ha convertido en el epicentro del mundo. Fuimos anfitriones de eventos importantes, los Juegos Panamericanos Juniors, el Rally del Paraguay, distinguido como el mejor del mundo. Fuimos por primera vez sede de una cumbre mundial de la UNESCO. También es un momento decisivo para nosotros en el Paraguay. El Paraguay toma la delantera con visión de Estado, porque tenemos una ventaja única e incomparable, nuestra energía. Firmamos un memorándum con el gobierno de Taiwán para crear Iguazú Digital, una alianza en partes iguales para construir uno de los mayores centros soberanos de computación para

0: Muchísimas gracias.
1: A usted, señora diputada, yo hago un llamado y un exhorto a los líderes de bancada. Evidentemente no estamos teniendo quórum y esta es la segunda o tercera sesión que no podemos traspasar el estadio de oradora. Entonces no hace falta pedir control de quórum. Yo tengo el deber y la responsabilidad de levantar la sesión porque no tenemos quórum. Entonces, un exhorto a los líderes para que mañana seguramente en mesa directiva busquemos alguna alternativa, que los martes hagamos honor a nuestra responsabilidad a poder estar por lo menos en sala. Así es que, lastimosamente, debo levantar la sesión de la fecha por falta de quórum. Señor diputado Carlos María López.
2: Gracias, presidente. Bueno, antes de levantar la sesión, presidente, yo le solicito que por sala técnica veamos los que estamos presentes para que pueda ser correctamente levantada, presidente. Muchas gracias.
1: Muchas gracias por esa apreciación. Para que quede registro, solicito a la sala técnica habilitar la votación en cualquiera de los sentidos. Tengo que hacer control de quórum. A votación, cualquiera de los sentidos. Cualquiera de los sentidos para control de quórum. Adrián Billy, vos estás así, puedes marcar, Billy. Billy. No hay quórum. Por reglamento debo someter a una segunda votación para hacer el control de quórum. Por favor, solicito a la sala técnica volver a habilitar. Si vienen valientes diputados y diputadas, estamos por tener quórum. Ah, bueno. Muy bien. Si podemos habilitarla, si podemos votar, por favor, le pido a los que ingresan a la sala. Me encanta, me alegra esa determinación. Le pido a los diputados que ingresaron a la sala poder consignar sus votos en sus respectivos curules porque no estamos llegando. Se hace constar el voto en positivo la presencia del diputado Raúl Latorre, Yamil Esgay, Diego Candia, diputado Amino Adorno, del diputado Urbieta, del diputado Roberto González. Evidentemente, increíblemente, gracias a Dios, tenemos quórum para seguir. Ya sé, se hace constar la presencia de la diputada de Cristina Costanza, diputado Fran Pétense. Suficiente quórum, continúa la sesión de la fecha. Tiene la palabra el diputado Yamil Esgay.
3: Pase, presidente, por eso.
1: Diputada María Cristina Villalba, usted tiene la palabra.
4: Presidente, nos metiste en un lío, pero estamos aquí. Muchas gracias, presidente. Quiero hacer mención, presidente, con la ayuda de la sala técnica. Hacer una valoración, presidente, de un tramo que con mucha esperanza los ciudadanos y ciudadanas de esa parte del departamento, estoy hablando desde Cruce Huirarobaná a Britescue. En épocas anteriores soñábamos por la culminación de este tramo. Se pudo el tramo 1, pero no así el tramo 2. Y este gobierno, nuestro gobierno de Santiago Peña y Pedro Aliana, se comprometieron con el departamento y cumplimos en informar que a través del Ministerio de Obras Públicas y Comunicaciones esto se ha llamado a licitación y en esta semana se puso la última capa de un tramo que une dos comunidades demasiado importante y es justicia, presidente, compartir con el Pleno y con la ciudadanía de este importante tramo

de que le trae una condición de vida mucho mejor a esa parte del departamento. Felicitarle a todas las familias y celebrar este momento importante que el gobierno del Paraguay, conjuntamente con la ministra Claudia, vamos a estar en breve en ese tramo inaugurando, y decirles de que esto es el logro de la ciudadanía, esto es el logro de cada familia, conjuntamente con el gobierno del Paraguay, con el gran compromiso que ha tenido el señor presidente Santiago Peña en su momento, y con esto vamos cumpliendo. También decirle, presidente, que mucho estamos escuchando aquí y muchas veces en forma tan irresponsable, salen jóvenes que ni se identifican, sino agarran una cámara y empiezan a hablar. Así como decía muy bien la compañera Rocío Abet, y disculpe que lo mencione, se hizo mucho, pero hay muchísimo todavía por hacer. En el área de salud, y el propio presidente de mi partido, el señor Horacio Cartes, en su momento lo expuso en la Casa de Todos los Colorados, de la deuda que aún tenemos en esa área, y el compromiso la tenemos todos, dedicarnos fuertemente en el fortalecimiento, no del Ministerio de Salud Pública, sino que del sistema de salud en el Paraguay. Y ese es un compromiso de todos, y tenemos que estar muy comprometidos. Y al hablar del compromiso, quiero decir y agradecerle a la ministra María Teresa Barán por permitir que una comunidad tan lejana como es Araverá, que es el municipio, la última comunidad lindante con el departamento de San Pedro, hoy cuenta con ambulancia. Con esto creo que van 16 ambulancias que tenemos en el departamento de Canindeyú, de las cuales 14 son 0 kilómetro, y los otros son que hemos tomado de las unidades de salud, y lo hemos hecho en buen mantenimiento, y de nuevo están en otras unidades de salud. Y decirle que esa misma tarde que hemos entregado, ya salvó una vida de un chico de esa parte del departamento, y como hospital de referencia, ellos tienen Santa Rosa de la Guaraú. Entonces este niño pudimos salvarlo gracias al trabajo efectivo de las licenciadas, de los licenciados, de los doctores de esa parte del departamento. Se habla tanto de la falta de medicamentos, presidente, y quiero decirles y de nuevo recalcar de que en el departamento, en forma mensual, en forma trimestral, en un periodo corto, nosotros estamos recibiendo en forma gradual medicamentos para el parque de medicamentos de la región sanitaria. En esta oportunidad recibimos por un valor de 2.675.910.155 guaraníes. Y ese es el promedio por la cual el penúltimo ha sido por un valor de 7.000 millones más o menos, y con esto va a casi 3.000 millones. Y en forma periódica el Ministerio de Salud está entregando, y nosotros como región sanitaria lo expandimos en todas las unidades de salud del departamento. Y quiero decirles de que esto también incluye ¿qué? Incluye medicamentos para presión, incluye medicamentos para los diabéticos. En nuestra región y en nuestro departamento se tiene una planilla, y el sistema HITS hace también de que se pueda tener el registro de los pacientes. Pacientes especiales, vamos a decirlo así, entre comillas, los que van y retiran medicamentos específicos, como ser para presión alta, para enfermedades inmunes, porque algunos tienen amparos judiciales, entonces se le envía los medicamentos para enfermedades autoinmunes, y también para los diabéticos. Entonces, decirle, presidente, que este gobierno también depende mucho de lo que, cómo trabaja en forma coordinada con los departamentos, y creo y debo de atribuir ese mérito a todo el equipo médico del departamento, todo el sistema de salud del departamento, que día a día está gestionando

0: que día a día está trabajando. El doctor Derlis Romero, que es nuestro director de la región sanitaria, conjuntamente con la directora del hospital de Curuguatú, la doctora Angie, y el director de Salto del Guairá, el doctor José David, son gente que en forma permanente están trabajando y articulando con el Ministerio de Salud, y eso hace de que se fortalezca también nuestra área, tanto en cirugía con las especialidades, también el tema de la terapia intensiva, que la próxima sesión voy a estar trayendo los datos de cuántas vidas hemos salvado en estos últimos años, y valorar todo el trabajo que se viene haciendo. Y vuelvo a repetir, se está haciendo mucho, pero falta muchísimo por hacer, y estamos comprometidos todos. Estamos a puerta, presidente, del estudio del PGN 2027, y nuestro compromiso es de insertar partidas presupuestarias que beneficien al sistema de salud. Esa es nuestra prioridad. En ese sistema de salud también está integrado el IPS, que yo celebro de que haya comisiones que están trabajando fuertemente con el presidente de dicha institución, y nuestro compromiso debe ser como cuerpo legislativo darle las herramientas y trabajar en forma responsable y hacer que ese presupuesto se pueda sentir en cada una de las unidades de salud familiar de toda la República del Paraguay. Muchísimas gracias, presidente.
1: A usted, estimada diputada. Diputada nacional José Rodríguez, tiene usted la palabra.
2: Disculpe, señor presidente, a los colegas, buen día para todos. Aprovecho esta oportunidad para saludar a todos los amigos que nos están acompañando a través de las redes sociales y también a través de TV Cámara. Quiero expresar un agradecimiento especial por la invitación que me ha hecho llegar el ministro Javier Esquivel, ministro de la Defensa Pública, por la actividad de 2 días que está realizando en la sede que está sobre la calle Oliva, donde están haciendo una atención integral, sobre todo el asesoramiento referente a lo que aconteció con la mafia de los pagares. Defensores públicos y asesores jurídicos le están atendiendo a la gente. La jornada va a ir hoy hasta las horas de la tarde para que las víctimas se puedan acercar a ese lugar. Seguramente él también va a seguir trabajando y va a hacer otras jornadas totalmente de forma gratuita para que se le pueda asesorar a los que fueron víctimas de los procesos fraudulentos sobre el tema de mafia de los pagares. Asimismo, aprovecho esta oportunidad para expresar doblemente felicidades al ministro de la Niñez, Walter Gutiérrez, por su cumpleaños, y también por la entrega de los bibliobuses que se hizo hoy en la explanada del Palacio de Gobierno, donde miles de niños en diferentes departamentos y en la capital van a tener la oportunidad de poder estudiar, de poder tener el acceso a la primera lectura, también a los materiales didácticos, gracias al apoyo de Itaipú. Históricamente, el gobierno de Santiago Peña y de Pedro Aliana están haciendo el máximo esfuerzo para que los niños, a través de los centros de primera infancia y los bibliobuses que hoy se entregaron, puedan tener un futuro mejor. Y por último, quiero expresar que me han hecho llegar una nota a mi despacho legislativo los integrantes de la familia Cateura, donde están solicitando justamente la recuperación e imagen de la laguna Cateura como fuente principal de las familias que residen en la zona con el apellido Cateura, atendiendo que se acredita a un vertedero el apellido, situación que daña la reputación y debería decirse vertedero municipal en tierras de Cateura. Estamos trabajando, señor presidente y colegas, en todos los barrios de la ciudad de Asunción, que son 69 actualmente, llevando también jornadas

0: del gobierno, jornada de la Comisión de Adultos Mayores, también junto con la diputada, disculpe que la mencione, Joana Vega, donde se hacen entregas de materiales oftalmológicos con el Ministerio de Salud, el Ministerio de la Niñez, la Municipalidad de Asunción. Y vamos a seguir trabajando, presidente, también en la titulación de tierras, de terrenos municipales privados, donde muchísimas personas están hace muchos años y lastimosamente hasta ahora no tienen el título de propiedad. Próximamente vamos a estar en la zona de Cateura, del barrio Yucutú, haciendo una jornada de gobierno con todos los servicios básicos para que la gente más humilde de la zona del Bañado Sur pueda tener acceso a materiales de salud, medicamentos, cedulación, registro civil y otras cuestiones. Entonces, mi saludo, mi respeto a todos los ciudadanos de la ciudad de Asunción y seguir adelante con los trabajos en los barrios más humildes de nuestra ciudad. Muchísimas gracias.
1: Muchas gracias, diputado. Diputado Nacional Alejandro Aguilera tiene una sola palabra.
2: Gracias, presidente. Presidente, yo quisiera hablar de los famosos pupitres que la Itaipú Binacional había comprado el año pasado o había adquirido el año pasado para instituciones públicas de la República del Paraguay. Presidente, la semana pasada salió la desestimación de la denuncia. El Ministerio Público hizo un trabajo, desmenuzó, desglosó prácticamente el contrato, la denuncia que hicieron contra el director Justo Zacarías Irún sobre lesión de confianza. Y este cuento, presidente, inició un 22 de enero del 2024 cuando el ministro de Educación, Luis Ramírez, solicita a la Itaipú Binacional la compra de 330.000 mesas y sillas pedagógicas. Se hace una subasta a la baja presencial nacional y estuvieron presentes dos oferentes, Camaña S.A. y la empresa o consorcio Moviaula, representado por Aníbal da Silva. En ese acto, la firma Camaña es declarada vencedora por un valor de 248.000 millones, discriminados en dos lotes, lote 1 por valor de 117.000 millones, lote 2 por 131.000 millones. Y el consorcio Moviaula fue descalificado por no cumplir las especificaciones técnicas exigidas. Mediante certificado de recepción, el 17 de noviembre del 2025 se deja constancia expresa que la entrega formal al Ministerio de Educación y Ciencia de la totalidad de los bienes contratados por la Itaipú Binacional. En total se entregaron 53.122 conjuntos de mesas y sillas para educación inicial, 83.062 conjuntos de mesas y sillas para educación escolar básica, 72.150 conjuntos de mesas y sillas para educación escolar básica, 202.503 conjuntos de mesas y sillas para educación escolar básica. Total, 410.837 sillas entregadas. En un promedio, más o menos, salieron 756.000 guaraníes por cada pupitre. El Ministerio Público, queridos colegas, hace una investigación porque hubo una denuncia. Y en su investigación, por ejemplo, averigua precios de mobiliario escolar en el mercado local con especificaciones técnicas similares a las adquiridas a la Itaipú Binacional. Y encuentra que el precio ofertado en el mercado local es de 800.000 guaraníes. 800.000 guaraníes. Presidente, un poco de silencio, por favor, porque...
1: Estimados colegas, si podemos reducir un poquito el volumen de la conversación para poder escuchar al orador que está haciendo uso de palabra.
2: Ahora que se demostró que no hubo ningún hecho ilícito, pues ya no es noticia. Entonces, los muchachos no prestan atención. Decía, presidente, se hizo una investigación y en esa investigación se averigua en el mercado local especificaciones técnicas similares a los mobiliarios adquiridos por Itaipú, donde se

encuentra que el precio ofertado en el mercado local es de 800 mil guaraníes. Acuérdense, el promedio general de lo que pagó Itaipú es 756 mil guaraníes. También se averigua precio de licitaciones de muebles adquiridos por el Ministerio de Educación en años anteriores, en licitaciones obviamente. En este caso podemos observar que la silla EB1 para primer ciclo fue adquirido por 229 mil y la mesa EB1 para primer ciclo fue adquirido por 480 mil, lo que arroja un precio unitario por conjunto de 709 mil guaraníes, pero cabe destacar que estos mobiliarios no tenían las características ni materiales adquiridos por la Itaipú y sería un material distinto y de menor calidad que la de Itaipú Binacional. Y también se destaca que la oferta adjudicada resultó un 10% menor de lo previsto, con lo cual se ahorró 3.5 millones de dólares. Todo esto fue certificado en la recepción final de fecha 17 de noviembre del 2025. Presidente, ¿dónde empieza la... Yamil? Presidente, ¿dónde empieza el intento de confusión o la mentira que empiezan a instalar ciertos medios de comunicación o la tergiversación que hacen ciertos actores que no pueden ver que este gobierno haga inversiones en el plano social? Agarran y buscan en internet el costo del mobiliario que compró la Itaipú Binacional y dicen, miren, de Amazon se compra a $30.

Internet, el costo del mobiliario que compró la Itaipú Binacional, y dicen, miren, de Amazon se compra a $30, a $40, y la Itaipú Binacional pagó a $95. Robaron 50, $60 por mobiliario, y hacen el cálculo final y era una suma impresionante de tantos millones de dólares que robaron. Mediante esta investigación, donde se desmenuza el contrato,

0: producto por $30 no significa que ese mismo costo te va a salir poniendo en la escuela. Es una cuestión básica. La otra imagen, por favor. Se hace una comparación también del precio que paga la Itaipú Binacional con el precio que paga la Itaipú Binacional, pero en Brasil, en licitación a licitación en Brasil, y el precio estimado en principio que tenía la Itaipú Binacional para esos pupitres. El precio estimado de la Itaipú era 820 mil guaraníes. Ese era el precio referencial. ¿Cuánto sale en Brasil o cuánto pagan en Brasil lo que la Itaipú Binacional pagó acá? 748.955.000. Ahí está, y pueden mirar. Según el tamaño, según el lote, la diferenciación por ítem. Presidente, corrieron ríos de tinta, dedicaron programas enteros, se volvieron locos instalando de que esto era el negociado del siglo porque no pudieron digerir que este gobierno hizo la mayor renovación mobiliaria en la historia del Paraguay, que terminó beneficiando a los niños. No le benefició a Lucho Zacarías, no le benefició al presidente ni al vicepresidente de la República, ni a nosotros, a los niños. Ningún otro gobierno hizo la inversión que hizo este gobierno en materia de educación. ¿Qué quisieron instalar? Que se robó a dos manos. Quisieron instalar que se pagó en forma escandalosamente, en forma sobrefacturada. Y acá está la realidad. Acá está la investigación final. Es por eso que el Ministerio Público presenta la desestimación de esta causa que no tenía ni pies ni cabeza. Pero al final le vino bien al gobierno que se les haya denunciado. Al final hizo bien esa denuncia, porque nosotros también podemos saber con certeza de que no se tocó un solo guaraní del erario público, sino que se hizo una inversión necesaria. Y a mí, que me tocó estudiar en una escuela y en un colegio público, sé lo que significa ir y, si llegaba un poco tarde, no encontrar una silla o un pupitre para estar o para dar clases. Gracias a esta inversión que quisieron bastardear, que quisieron instalar que se robó, gracias a esta inversión, miles y miles de niños, miles de instituciones educativas hoy en el Paraguay tienen renovados 100% sus mobiliarios. Así que, presidente, no podía dejar de mencionar este hecho, porque esto se convirtió en un escándalo meses o el año pasado, meses atrás. Fue noticia prácticamente criminis. Y no, dame tiempo, presidente, no sea riguroso conmigo. Cuando los otros nos retan, se le deja 10, 15 minutos también de yapa. Nosotros, presidente, tenemos que siempre ser responsables a la hora de hacer las acusaciones. Porque es gratis de repente ofender, es gratis incriminarle a alguien seguramente de haber cometido hechos punibles. Pero, presidente, aquí lo que tenemos que decir fuerte y claro es que este gobierno va a seguir apostando a la educación, va a seguir apostando a la inversión social, priorizando el factor humano. Y no importan denuncias alocadas que puedan hacer ciertos medios o ciertos actores de la oposición, eso no le va a detener al gobierno a la hora de querer un Paraguay mejor para todos. Gracias, presidente.
1: Muchas gracias, diputado. Diputado nacional Raúl Benítez tiene una sola palabra.
2: Presidente, yo no puedo creer que se salga a defender un negociado que, o una sentencia, o un cierre, no sé cómo llamarle, porque perdón los términos técnicos, o un trabajo de un cierre de seguimiento, un cierre de la investigación de fiscalía, que claramente no hizo su trabajo, presidente. Nosotros

0: hoy con el colega que es representante ante el jurado de enjuiciamiento de magistrados, deberíamos estar pensando en juzgar el trabajo de los fiscales. Y él viene hoy acá a defender el trabajo de los fiscales. Imagínense lo grave de lo que está ocurriendo. El que debería juzgar si el trabajo de fiscalía estuvo bien o mal dentro de la mesa del jurado, que hace una semana se le religió, hoy viene acá a defender el trabajo de fiscalía. Viene ya a abrir el paraguas, por si acaso, del trabajo de fiscalía. Interesante de cómo se dan las alocuciones en este lugar. Entonces, presidente, sí, no entiendo. ¿Qué pasó? No entiendo qué pasó.
1: El planteamiento fue el artículo 77, me transmite Secretaría, diputado.
0: No, pero para que le aclare, no me acuerdo qué pasó. No entendía nomás qué pasaba. Bueno, entonces, presidente, no pueden con los perros agarrar y cruzar así su cable. O sea, un límite que tiene que haber. No pueden la persona que tiene que juzgar el trabajo de fiscalía de forma objetiva, de manera objetiva, no puede venir a usar su curul para defender abiertamente este tremendo negociado. O sea, estos pupitres que se pidieron, la empresa que gana o la que se le adjudica, pidió antes de que se le adjudique. Y eso se demostró, está documentado. Porque coincidentemente, la empresa antes que se le adjudique, pidió concretamente el mismo pupitre que no había en este mercado. Y me parece más miserable, presidente, que hoy el argumento sea que la industria paraguaya hace su pupitre más caro. Y que por eso está bien lo que hizo Fiscalía. Señores, entonces nada más importante más todo. Vamos a cerrar más toda la industria paraguaya. Vamos a traer más todo por medio, vamos a regalarle todos los negocios como si fuera que acá solamente importa lo que se paga, señores. La economía, la microeconomía cuesta mal. La gente busca trabajo, la gente busca trabajo. Entonces todos estos espacios sirven para que nuestra gente labure también. Para que los trabajadores, por ejemplo, de Caguazú, puedan ofertar su pupitre, puedan poner mano de obra, para que empresas locales se puedan potenciar y tal vez de esa manera ganar competitividad a nivel regional. ¿O qué viene después? Vamos a traer constructoras extranjeras que nos hagan todas las obras públicas. Eso no creo, ¿eh? No creo que eso hagan. Y todos sabemos por qué no van a hacer eso. Entonces, presidente, ¿y vos sabés por qué no se va a hacer? ¿Vos sabés por qué no se va a hacer? Como si para que no sabemos.
1: Por favor, diríjanse a la presidencia, colega.
0: El colega que me está hablando, presidente, me preguntó por qué no la constructora.
1: En plural estoy hablando, diputado.
0: Sí, gracias, presidente. El colega se tomó por aludido por las constructoras. No sé, capaz hay cosas que sabe. Se puso el saco, yo no le mencioné, pero se puso el saco así perfecto y le quedó probablemente centímetro por centímetro perfecto el saco. Entonces, presidente, no se puede usar el curul, no se puede usar el jurado, y acá está la crítica que hacíamos hace una semana. Yo estoy seguro que el colega hoy vino a hacer, le acaba de mandar un mensaje a los magistrados. Porque los magistrados que tuvieron la causa, lo que podrían estar asustados por el trabajo que hicieron, el colega le acaba de mandar un mensaje: yo estoy con ustedes tranquilos, no les vamos a juzgar. Más se opere ni el presidente, ¿por qué no se vanga?
1: Por favor, diríjanse a la presidencia.
0: Pero es representante ante el jurado,
1: diputado,
0: presidente.
1: Diríjanse a la presidencia. Él es representante diputado, ante el jurado, no genere calificativo a los colegas.
0: Más se opere ni, encima habló toda la oposición.

0: Yo diputado, no deje de dar calificativo para
1: es
0: los
1: que no
0: colegas.
1: Hago ningún calificativo.
0: Pedería un
1: no
0: calificativo,
1: hago ningún calificativo. Yo puedo hablar sobre el trabajo de que es representante de esta Cámara. Si yo no puedo hablar del trabajo que es, del que es representante de esta Cámara, ¿por qué no cerramos nomás el boliche? Yo puedo hablar del representante del jurado, yo puedo hablar del representante ante el Consejo de la Magistratura, yo puedo hablar de quien sea en este curul. Si van a ser representantes y no se van a bancar la crítica, que se busquen otro laburo. Que se busquen otro laburo. Yo nunca le escuchaba a Bachi mientras le criticaba diciendo no le puede criticar al presidente de la Cámara. Bánquense, señores. Bánquense. Ustedes quisieron ser. Entonces, presidente, cierro nomás con esto. Hoy, nuestro representante del jurado en juiciamiento mandó un mensaje a los magistrados. Señores, estamos con ustedes. No les va a pasar nada. Y de esta forma se cierra el círculo del blanqueo a uno de los negociados más asquerosos que ha llevado adelante este gobierno.
0: Gracias, diputado. Artículo 81. Lectura por secretaría.
2: Artículo 81. Son absolutamente prohibidas a los diputados las alusiones irrespetuosas y las imputaciones de mala intención o de móviles ilegítimos hacia la Cámara y sus miembros en las sesiones y fuera de ellas.
0: Diputada nacional Alejandra Sena, tiene uso la palabra.
3: Alejandra es presidente. Alejandro está allá, recién se estaba peleando.
0: Diputada nacional Alexandra. No aparece nomás el listado. Bueno, si por favor sale la técnica, bueno, podemos ya entendemos que se acabó el tiempo reglamentario. Bueno. Diputada nacional Alexandra Sena tiene un solo palabra.
3: Ahora sí, gracias, presidente. Muy buenas tardes a usted, a los colegas, a los funcionarios, a todas las personas que nos están viendo a través de los diferentes medios. Bueno, presidente, medio qué cosa, che, este tema, presidente. Siempre se están bardeando acá los colegas, ¿verdad? Complicado es de repente cuando no hay un respeto. Entonces, yo quiero referirme, colega, a una noticia que considero positiva para el país. El inicio de la ocupación de los nuevos edificios públicos en el puerto de Asunción. Corresponde reconocer aquello que está bien, por supuesto que corresponde, así como también corresponde, como opositores, siempre estar atentos, ¿verdad?, a este tipo de cuestiones de denuncias alocadas, como estaban diciendo. Voy a iniciar con lo que sería la obra que comenzó durante el gobierno del presidente Mario Abdo, y que representó una de las inversiones más importantes realizadas por el Estado para recuperar un espacio histórico de nuestra capital, como bien saben muchos colegas, y donde la intención era concentrar oficinas públicas en un solo complejo administrativo. Pero yo creo, presidente, que también corresponde decir toda la verdad y preguntarnos, ¿saben cuándo fueron entregados todos esos edificios? No, bueno, les cuento, hace más de 2 años. Y nosotros nos preguntamos, recién esto comienza a ser ocupado. Esta es una denuncia que yo vengo haciendo hace un montón de tiempo, porque Shekueray el Ndaipori plata. Porque no, es que Ndaipori plata. Es que se come todo lo que hay y lo que va a haber se planea futuro para comer. Entonces, y ese no es un hecho aislado. Y acá no nos vengamos a hacer de los boludos que no entendemos nada, porque se sabe que se siguen amañando las licitaciones. Para bien o para mal, ya cada uno, como dicen, justamente se pondrá el saco, pero preocupa, presidente, cuando hacemos algo bien y se deja tanto tiempo en el intermedio, para que se lleve a cabo algo, que es justamente el ahorro de los alquileres de todos estos mobiliarios, ¿verdad? Ya sea en Asunción o en otros distritos, pero hoy por hoy hablamos de la capital, en esta zona del puerto de Asunción. Eso significa que durante todo ese tiempo el Estado siguió pagando alquileres, siguió manteniendo dependencias dispersas y siguió postergando una mudanza que debió de concretarse hace mucho, colegas. celebramos que finalmente estos edificios se estén utilizando, claro, por supuesto, porque es un reclamo que muchos ya veníamos realizando, como dije, y por ahora corresponde ejercer nuestro rol de nuestro rol constitucional, ¿verdad?, de control. Nosotros queremos saber cuánto van a costar esas mudanzas, queremos conocer el costo de las adecuaciones internas del mobiliario, en especial del mobiliario, porque tengo entendido que había unas goteras tremendas, eso se tenía que llenar de muebles, etcétera, no sabemos en qué condiciones se encuentran. Y de los equipamientos tecnológicos también. Todas esas licitaciones vinculadas al proceso. Queremos conocer todas y cada una de ellas. Queremos saber qué instituciones ocuparán cada edificio, cuál será el destino de los inmuebles que actualmente utilizan y sobre todo también queremos absoluta transparencia en el uso de esos recursos públicos. Porque una buena obra no puede terminar empañada por contrataciones poco claras o con gastos innecesarios. Ahora, habiendo terminado este tema puntualmente con relación al Daipori Plata, Yeguma, si vamos a hablar de cuidar el patrimonio público, señor presidente, no puedo dejar de referirme a lo que está ocurriendo con el Instituto de Previsión Social. Es decir, realmente el IPS administra los aportes de más de 750 mil trabajadores cotizantes y brinda una cobertura de alrededor de, o sea, a alrededor de 1.800.000 paraguayos, que son los considerando, ¿verdad?, asegurados y beneficiarios. Y estamos hablando de una de las instituciones públicas más importantes del país, cuyo presupuesto anual supera los 3 billones de guaraníes y cuyos recursos provienen directamente del esfuerzo de estas personas. Ya termino redondeo. Dame un minutito, presidente. 30 segundos y termino con esto, porfa, ¿sí? Te agradezco. Bueno, sin embargo, en estos años la ciudadanía fue testigo de una sucesión interminable de millonarias deudas con proveedores del Estado, o sea, proveedores de medicamentos, denuncias de desabastecimiento permanente, licitaciones cuestionadas, alquileres de inmuebles con costos millonarios, compras públicas bajo sospecha y equipos sin utilizar. Y ahora bien, podemos ver los bienes evaluados en millones de dólares abandonados a la intemperie. Sumándola a eso, señor presidente, tenemos, ¿verdad?, el profundo escándalo de los acuerdos extrajudiciales y el amparo de Bueno Bank. Y toda esta serie de investigaciones que se vienen dando, y vamos a seguir hablando de esto en otras sesiones. Lastimosamente, muchas veces este tiempo reglamentario en el estadio de oradores no es suficiente. Ya me excedí un poco hablando sobre el otro tema de los puertos de Asunción, pero este es un tema que requiere realmente de darle esa profundidad necesaria y por eso es, presidente, que yo quiero solicitarle a los colegas que acompañen un pedido que voy a hacer para una comisión bicameral, ya que es la Cámara de Senadores la única que estaba solicitando, ¿verdad?, la visita del doctor Isaías Fretes y en aras, ¿verdad?, de garantizarle también al doctor de alguna manera un respaldo desde este cuerpo legislativo. Me gustaría que los compañeros acompañen esa moción de una comisión bicameral, ¿verdad?, de estudio con relación a todos estos temas que hoy en día están aquejando a la ciudadanía, que finalmente es la dueña absoluta y verdadera de ese instituto. Y bueno, sin nada más que decir, muchas gracias, presidente.
0: Muchas gracias, diputada. En virtud del artículo 77, tiene usted la palabra el diputado nacional Alejandro Aguilera. Ya le paso la palabra, diputado. Ya le paso.
4: Gracias, presidente. Presidente, hasta donde yo sé, sigo siendo diputado nacional. En el Parlamento venimos para legislar y para parlamentar. Dos funciones nomás tenemos, legislar y parlamentar. Parlar, hablar, discutir, discernir y controlar. Gracias, Dan. Y como miembro del jurado de enjuiciamientos, yo no me pongo a evaluar el sentido de lo que resuelven los magistrados. Yo lo que me pongo a evaluar con mis pares, miembros del jurado, es la regularidad procesal de sus actuaciones, mi querido y estimado colega. Y sé y sabía que esta intervención que había hecho con respecto a la compra de los pupitres de la Itaipú Binacional iba a causar roncha en ciertos sectores porque no iban a poder digerir que había sido, no hubo el robo que tanto acusaron, que había sido, inclusive se compró más barato que en el Brasil, que había sido, se compró un mobiliario de mucho más calidad de lo que históricamente se compró, y que gracias a eso más de 400.000 niños paraguayos hoy tienen pupitres de primera calidad. Aquel niño que estudia acá en el ASA, de Asunción, privilegiado, Ricora, se sienta en el mismo pupitre que el niño allá de Colonia Guaraní, Eugenio Agaray, departamento del Guairá, gracias al gobierno de Santiago Peña.
0: Muchas gracias, diputado. Usted en virtud del artículo 77 también, diputado. Ok. Diputado Nacional Miguel Martínez, tiene una sola palabra.
5: Sí. Brevemente, presidente, de la incoherencia. Yo, acá no solamente no se puede culpar a uno. Acá el cartismo está comprometido, la corrupción. Eso es la pura realidad. Porque vamos a suponer el último caso, que por 40.000 dejamos a todos nuestros trabajadores, 40.000 guaraní que dejemos a todos. Y ese 40.000, ¿cuánto, si es real? Claro que no es cierto, pero con todo eso, es un antipatriota, es una contra la patria, dejar de tener una oportunidad los que hacen pupitre, carpintero y todo se beneficia en eso. En eso nomás, brevemente, yo justifico mi pedido. Si es que, querido colega, acá hay, no se puede eludir la responsabilidad. Porque si no se trae así dato disparatada, ¿cuántas veces nosotros pedimos informaciones legales y no se nos da? Entonces, es fácil tener informe colocado, planificado en papel y decir acá. Entonces, señor presidente, acá lo que hay verdaderamente, yo digo a la gente, por 40.000 guaraní, en base a lo que explicó el colega, se le dejó afuera más millones de dólares. Y eso podía producir 8 millones de dólares de ganancia para los paraguayos. Si es que hay que asumir este antipatriota que los cartistas están teniendo. Gracias.
0: Muchas gracias. Aprovecho, diputada, que la veo porque la había saludado más temprano. Seguramente estaba haciendo importantes gestiones parlamentarias, por eso no se encontraba en el recinto, pero aprovecho para saludarla por motivo de su cumpleaños, que fue el día de ayer. Que Dios siga bendiciendo su vida, su familia, su trabajo, que todo le vaya bien. De la misma manera, Alejo todavía no vino, entonces voy a esperar para saludarle. Diputada Nacional, le diga, Leandro, tiene un solo palabra.
6: Buen día, presidente, a todos los colegas. Muchísimas gracias, presidente. Bueno, discúlpenme también porque estoy un poco afónica. Presidente, en este estadio quiero hacer alusión a una preocupación bastante importante que me aqueja realmente, y yo creo que todos los paraguayos están en la misma sintonía, y es el tema de la suba de la canasta familiar. Nuestro gobierno insiste en decir que la economía está estable, y miles de paraguayos viven una realidad totalmente diferente a lo que se menciona en informes. Hoy, cada vez que se llegan a los supermercados, el precio, o al mercado abasto, el precio no es real a lo que dicen los informes, ¿verdad? ¿Por qué digo esto? En una nota que había sacado un medio de prensa, habían mencionado una investigación más o menos económica, por decirlo de una manera, que estaban realizando, y en promedio se gasta 200.000 guaraníes para comer en un día. Son 200.000 por día que se necesita para que una familia pueda comer bien, entre comillas, en una casa. Y estamos hablando para mamá, papá y dos niños, ¿verdad? La realidad del paraguayo es diferente.

0: que son o dos o más niños dentro del grupo familiar. Imagínense que si hacemos la cuenta de los 200.000 por día, esto te saldría unos 6 millones de guaraníes solamente en la canasta familiar. Y estamos hablando solamente de la carne, de las verduras, de fruta en algunos casos, porque estamos en la generación donde ya no se consume fruta, porque se puede tener ahí la fruta. Lo máximo que se consume, banana, naranja. Y es una... Es rico tener una planta ahora frutal en tu casa. Esa es la realidad de lo que se vive hoy en Paraguay. Entonces, esta es una preocupación bastante, porque si hacemos las cuentas, así como mencioné, son 6 millones mensuales solamente en canasta familiar si vamos a consumir una comida más o menos bien, ¿verdad? El salario mínimo es de 3.044.000 y tenemos los servicios básicos, tenemos escolaridad, tenemos vestimenta, tenemos luz, agua, muchos gastos, muchos servicios básicos y no alcanza. Hay que sentarnos a ver qué podemos hacer. Porque los datos del Banco Central pueden mostrar una inflación general relativamente baja. Pero, así como dije, esta cifra no refleja el verdadero impacto que sufren las familias cuando tienen que ir a comprar sus alimentos. Los productos básicos se han incrementado suficiente, especialmente las carnes, las frutas, así como mencioné. Y a comienzo de este año, por ejemplo, la carne acumuló un aumento interanual del 13,2%. La fruta y verdura el 11,1%. Y la carne de ave, puede ser pollo, lo que sea, el 9,2%. Y entonces nos preguntamos, ¿de qué sirve tener y hablar de estabilidad económica si el salario alcanza para cada vez menos? O sea, en otras palabras y en términos vulgares, no alcanza para un huevo. Las familias no compran el índice de precios al consumidor. Esa es la verdad. Y estos productos son justamente los que más presión ejercen sobre el bolsillo de la gente. Aumenta un poquitito el salario y la gente de industria, ya sea los que tienen estos servicios, los que venden estos productos, empiezan a aumentar los precios quedando en nada. Entonces, de esta parte, señor presidente, para cerrar, yo quisiera saber qué medidas se va a estar implementando desde el Ejecutivo para contener el aumento del costo de los alimentos. ¿Qué controles van a existir? ¿Y qué políticas van a estar protegiendo esto? Porque sería interesante, colegas, que nosotros desde el Poder Legislativo podamos tener la manera o alguna u otra forma llegar a un puerto y dar soluciones con respecto a esto. Porque acá el que sufre realmente es los paraguayos que están afuera día a día intentando llevar el pan de cada día. Gracias, presidenta.
1: A usted, señora diputada, en virtud del artículo 77, hace uso de palabra el diputado Raúl Benítez.
2: No. Tranqui, presidente. La paz y
1: bueno, de que muchas gracias, señor diputado, por su altísima comprensión. Siguiente punto del orden del día.
3: Sí, lectura y consideración del listado de proyectos de resolución sobre pedidos, informes y proyectos de declaración.
1: A consideración, lectura por secretaría.
3: Proyecto de resolución que pide informe al Poder Ejecutivo, Secretaría de Bienes Incautados y Comisados sobre totalidad de bienes sometidos a su administración, custodia, conservación, utilización y disposición. Que pide informe al Poder Ejecutivo, Ministerio de Industria y Comercio, Red de Inversiones y Exportaciones, REDIEX, sobre empresas extranjeras instaladas en el país y su impacto económico laboral. Que pide informe a la Municipalidad de Guarambaré sobre instalación de torre de antena para comunicación celular en el barrio San Miguel, fracción Oasis 2, y el cumplimiento de la ordenanza respectiva. Que pide informe al Ministerio de Desarrollo Social sobre la incorporación exclusión de beneficiarios del programa de pensión alimentaria para personas adultas mayores. Que pide informe al Ministerio de Economía y Finanzas sobre motivos de retraso en implementación de la nueva matriz salarial en la ANP conforme a los lineamientos del presupuesto general de la Nación ejercicio fiscal 2026. Que pide informe a la Dirección Nacional de Aeronáutica Civil sobre el legajo de recursos humanos del funcionario Elvio Zárate Ovelar, que figuren todos los cargos que ocupó dentro de esa institución. Que pide informe al Poder Ejecutivo, Ministerio de Educación y Ciencias sobre los inmuebles donde funcionan instituciones educativas y demás dependencias administrativas de esa cartera en Amambay. Que pide informe al Poder Ejecutivo, Secretaría de Emergencia Nacional sobre el presupuesto destinado a la prevención, mitigación, atención, recuperación ante desastres climatológicos y catástrofes durante el ejercicio fiscal en curso. Que pide informe al Poder Ejecutivo y Ministerio de Obras Públicas con relación a la vigencia del cumplimiento de la ley que dispone de la eliminación de los dispositivos de control de velocidad vehicular, lomado a lomas de burro en las rutas nacionales e internacionales. Que pide informe al Poder Ejecutivo Consejo Nacional de Alimentación Escolar sobre ejecución del programa de alimentación escolar en Amambay durante los ejercicios 24, 25 y 26. Que pide informe al Instituto de Previsión Social sobre empresas adjudicadas en el marco del programa Hambre Cero en Amambay. Que pide informe al Poder Ejecutivo, Dirección Nacional de Ingresos Tributarios, sobre empresas adjudicadas en el programa Hambre Cero en Amambay. Que pide informe a la Gobernación del Departamento de Amambay sobre las instituciones educativas beneficiadas con el programa Hambre Cero. Que pide informe al Poder Ejecutivo, Ministerio de Trabajo, Empleo y Seguridad Social, sobre empresas adjudicadas en el programa Hambre Cero en Amambay. Que pide informe al Poder Ejecutivo Instituto Nacional del Cáncer sobre situación asistencial, medicamentos e insumos críticos agotados al día de la fecha. Que pide informe al Poder Ejecutivo Ministerio de Tecnología de la Información y Comunicación MITIC sobre el plan incentivos, factibilidad infraestructural, mapeo de inversión y hoja de ruta para la atracción e instalación de empresas de alta demanda energética y base tecnológica. Que pide informe al Poder Ejecutivo, Ministerio de Obras Públicas, Viceministerio de Minas y Energía, sobre registro de concesiones, actualización del mapa geológico, plan estratégico de inversiones, reforma legislativa para el desarrollo de minerales críticos en el Paraguay. Que pide informe al Tribunal Superior de Justicia Electoral sobre nómina y cantidad de funcionarios nombrados y contratados y sus respectivas funciones en las oficinas distritales de Cordillera. Que pide informar a la ANDE sobre expedientes administrativos relacionados con las negociaciones con Atome Paraguay S.A., salvo aquella documentación expresamente protegida por normas de confidencialidad. Que pide informar al Ministerio de Salud Pública sobre cantidad total de acciones de amparo judicial promovidas contra la institución discriminadas por año. Proyecto de resolución que pide informar al Poder Ejecutivo, Ministerio de Tecnología, Información y Comunicación MITIC sobre... El que pide informe al Ministerio de Salud Pública sobre las causas por las que se registra la falta de provisión de medicamentos para tratamiento de enfermedades mentales y neurológicas en hospitales regionales y centros médicos de Alto Paraná. Que pide informe a las universidades nacionales del país y a la Universidad Politécnica Tahuán Paraguay sobre datos georreferenciales de cada unidad académica, oferta académica, nómina de docentes, autoridades y funcionarios. Que pide informe a la ANDE sobre producción Ñan de ahorro 2026, la situación de morosidad de usuarios con 5 más facturas vencidas y los criterios técnicos, comerciales y financieros que sustentan ese programa. Que pide informe al Instituto de Previsión Social sobre licitación pública nacional para adquisición de medicamentos biológicos, biotecnológicos, inmunosupresores y otros vinculada con la firma Liber Paraguay S.A. Que pide informe al Instituto de Previsión Social sobre la situación de los recursos humanos, la regularización administrativa del personal y las medidas adoptadas para garantizar la continuidad de los servicios asistenciales. Que pide informe a la entidad binacional Itaipú sobre el procedimiento aplicado, el pliego de bases y condiciones, los detalles de trabajos, costo exacto y fecha estimada de adjudicación del programa de mantenimiento de áreas verdes y servicios de jardinería. Que pide informe al INDER sobre la cantidad de personas que fueron beneficiadas con arrendamientos y ocupaciones de tierra del INDER en Ñeembucú. Que el informe

al INDER sobre detalles de los beneficiarios con tierras en el departamento de Ñeembucú, específicamente en Tacuara, Asentamiento Belén y Villa Oliva, Sanjita, que reitera los pedidos de informe formulados al Poder Ejecutivo, Ministerio de Obras Públicas, Dirección Nacional de Patrulla Caminera, sobre el estado de cumplimiento de las recomendaciones contenidas en el dictamen conclusivo de la Contraloría General de la República y medidas administrativas disciplinarias sumarios iniciadas respecto al mencionado dictamen. Que pide informe al Ministerio de Urbanismo, Vivienda y Hábitat sobre las 45.000 viviendas gestionadas por dicha cartera de Estado. Que pide informe al Ministerio de Salud Pública y Bienestar Social, Dirección Nacional de Estratégica de Recursos Humanos de Salud, sobre el número de estudiantes pertenecientes a universidades privadas que se encuentran realizando prácticas supervisadas, internados rotatorios, bajo el control y coordinación de la mencionada Dirección General. Que pide informe a la entidad binacional Itaipú si cuenta con abogados contratados que no forman parte del plantel permanente de funcionarios, en caso afirmativo remitir listado de los mismos contratados bajo esta modalidad, proceso de adjudicación y nómina de funcionarios permanentes del área jurídica. Proyecto de declaración que insta al Poder Ejecutivo, Ministerio de Obras Públicas, Ministerio de Educación y Ciencias, Secretaría Nacional de Cultura y la Municipalidad de Asunción a elaborar en forma conjunta un proyecto cultural turístico a ser ejecutado en la costanera de Asunción, que declara interés nacional la tercera edición Expo Comampar 2026, que declara interés nacional económico, industrial, comercial y tecnológico el evento Paraguay Business Week 2026, Expo Paraguay Brasil número 17, que declara interés nacional la transparencia y rendición de cuentas en las contrataciones de mantenimiento y jardinería en la Itaipú Binacional, que expresa preocupación por la calidad y regularidad del programa Hambre Cero y exhorta al Poder Ejecutivo a reforzar el control estricto sobre las empresas adjudicadas, que declara interés nacional el reconocimiento internacional obtenido por el Laboratorio del Programa Nacional de Control de la Ley.

0: que declara interés nacional la primera Feria Empresarial e Industrial Concepción FEICO 2026, que insta al Poder Ejecutivo y a las instituciones competentes a conformar una mesa técnica interinstitucional para estudio, diseño y desarrollo de mecanismos de gestión riesgos agropecuarios y seguro agrícola en el Paraguay, que declara interés público nacional, educativo, cultural e inclusivo el otorgamiento del título honorífico del doctorado honoris causa a la señora Miriam Lorena Brites Mongelós por el Instituto Internacional de las Américas para el Desarrollo, en reconocimiento a trayectoria médicos, aportes sociales y o institucionales de destacadas personalidades de América Latina y el Caribe, que expresa su reconocimiento y gratitud a jugadores, cuerpo técnico y directivo de la APF por la histórica campaña de desempeño de la Selección Nacional en la Copa Mundial, que insta al Poder Ejecutivo y Ministerio de Obras Públicas a ejecutar de forma urgente el recapado del tramo entre las ciudades Quindú y Caapucú, que insta al Poder Ejecutivo y Ministerio de Salud Pública a dotar los hospitales regionales y centros médicos del Departamento de Alto Paraná de personal técnico en áreas de neurología y psiquiatría, que urge al Ministerio de Obras Públicas a la construcción y reemplazo inmediato del puente Sanjita del distrito Laureles, Ñembucú, que urge al Ministerio de Obras Públicas a destinar maquinaria y operarios para la recuperación inmediata de los caminos vecinales del distrito de Laureles, que insta al Servicio Nacional de Calidad y Salud Animal a intervenir de manera inmediata para determinar las causas de la mortandad animal en Cerrito y Laureles, Ñembucú, que declara interés nacional el vigésimo foro cooperativo internacional a llevarse a cabo los días de 11 de julio en el Gran Móvil Hotel de Ciudad del Este, que exhorta al Poder Ejecutivo, al BNF y BCP a implementar medidas urgentes que garanticen la seguridad y continuidad del servicio de débito automático para empresas no vinculadas a esquemas de fraude, que declara interés nacional educativo y científico los eventos denominados Precongreso SOS Neuropediatría, el quinto Congreso Paraguayo de Neurología Infantil y la reunión de Sociedades Científicas del CONOSUR y Taller Escuela Neurodiversidad y Tecnología, que declara interés nacional la participación de la delegación paraguaya al evento Premio Mujer Más Gloriosa de América, que declara interés nacional el histórico desempeño de la selección paraguaya de fútbol en la última Copa Mundial, que declara interés nacional el Festival World Songs 2026, que insta la Universidad Nacional de Asunción, Facultad de Arquitectura, Diseño y Arte a elaborar un plan maestro para la revitalización del edificio y predio donde funcionaba el Hospital de Clínicas, que declara interés cultural el séptimo encuentro latinoamericano de folclore Paraguay 2026, organizado por la Asociación Folclórica Latinoamericana AFLA, que insta al Poder Ejecutivo y Ministerio de Salud Pública a gestionar los recursos necesarios para la apertura de un centro integral de tratamiento y rehabilitación de personas con problemas por consumo de drogas, que declara interés nacional la Feria del Libro y la Ciencia Caguazú Lee 2026, homenaje al destacado escritor paraguayo Mario Halley Mora, que expresa sus condolencias al gobierno y al pueblo de Qatar por el fallecimiento de su Alteza el Emir Padre Jeque Hamad Bin Khalifa Al Thani y rende homenaje a su legado, que expresa su condolencia al gobierno y al pueblo del Estado de Qatar por el fallecimiento de su Alteza el Emir Padre Jeque Hamad Bin Khalifa, que rinda homenaje y reconoce la extraordinaria campaña de desempeño de los jugadores del cuerpo técnico y directivo de la Selección Paraguaya de Fútbol por su destacada participación en la Copa Mundial FIFA 2026, desarrollada en Canadá, Estados Unidos, México, poniendo en alto a la nación paraguaya.
1: A consideración tiene la palabra diputado Yamil Esgay.
2: Gracias, presidente. Primero, para solicitar la aprobación de la declaración que presentamos con el colega Federico Franco, que expresa condolencias al gobierno y al pueblo del Estado de Qatar por el fallecimiento de su Alteza, el Emir Padre Jeque Hamad Bin Khalifa Al Thani, y rinde homenaje a su legado, presidente. Por otro lado, para oponerme al tratamiento de los proyectos, el número 4 de los proyectos de declaración, para que pase

0: la comisión por no tiene dictamen, presidente, que declara de interés nacional la transparencia y rendición de cuentas de la contratación en el mantenimiento de jardinería de Itaipú y el que expresa preocupación por la calidad y regularidad del programa Hambre Cero. Así también que pase a la comisión el proyecto que habla de la resolución que pide informe a la entidad Itaipú Binacional si cuenta con abogados contratados quienes no forman parte del plantel permanente de funcionarios. Expediente número 2694-234 sería. Y los anteriormente nombrados son los expedientes de 264-4094 y el expediente de 264-4250. Gracias, presidente.
1: A usted, señor diputado, sobre el punto, diputada Rocío Vallejo.
2: Gracias, señor presidente. Bueno, el proyecto al que se opone Yamil es al que yo presenté pidiéndole informe a Itaipú que explique si hay abogados contratados quienes no forman parte del plantel permanente de funcionarios, porque tengo denuncias concretas de que personas que cometieron sendos hechos que están siendo investigados por el Ministerio Público están siendo contratados en Itaipú. Y realmente yo no entiendo esta selectividad en el rechazo de informe de otra vez, ¿verdad? De 16 pedidos de informe que hay, o más, porque en realidad son 16 diputados que presentaron, y algunos 2 y 3, uno nomás lo que molesta, ¿verdad? ¿Por qué es lo que no podemos tener transparencia con lo que pasa o que hacen con la plata de Itaipú y a quién le contratan? Porque reciclan, pues. Todos estos bandidos que salen en las instituciones con sendos hechos de corrupción se van y paran en Itaipú con sendos sueldos. Porque con sueldos lo que se van. Porque no creo que trabajen. En realidad, presidente, es una vergüenza. Ustedes mismos se ponen en la situación del escrutinio público. ¿Por qué no dejan que sepamos la verdad y que venga esa nómina y que expliquen qué hacen cada uno de estos inútiles que están ahí con sueldos astronómicos? ¿En serio, presidente? Mientras acá se debate y se explicaba que el sueldo mínimo no alcanza para nada, los delincuentes en este país son reubicados en las binacionales. Eso se tiene que acabar. Mientras personas que ganan concursos para ir al exterior a representar al país tienen que hacer pollada, los delincuentes en este país terminan como reciclados en las binacionales. Ese no es el país de maravilla que algunos pintan. Ese es el país de la desigualdad y del prebendarismo y de la protección a sus pares delincuentes. Realmente me opongo al pedido del colega, ¿verdad? Y seguramente que acá Miguel también, que se opusieron a lo que él planteó, pero esto no puede seguir así, presidente. Ya no puede seguir así. Es la cámara de la vergüenza, otra vez somos. Mucho tiempo dejamos de ser, pues yo creo que ya nos merecemos el mote de la cámara de la vergüenza de vuelta. Ya pasamos todos los límites. Haciendo hurra cuando estamos 41 de 80 para iniciar una sesión, festejando que estamos 41 de 80, rechazando pedidos de informe que son nuestras prioridades, que son nuestras atribuciones constitucionales. Realmente, presidente, no sé, voy a terminar mi alocución para no llorar. Chau.
1: Gracias, diputada. Sobre el mismo punto en discusión, el diputado Raúl Benítez y luego el diputado Miguel Martínez, si es sobre el punto en discusión de la propuesta. El diputado Yamil, adelante, diputado.
3: Presidente, esto se volvió una tradición de las sesiones. O sea, todas las semanas venimos acá, presentamos pedidos de informe y después encima tenemos que comernos el discurso de que se le blanqueó a fulano, le blanquearon a mengano, a sultano, y en el proceso ningún organismo de control funcionó, incluyendo la Cámara de Diputados. Entonces, presidente, como ya no vamos a cambiarle probablemente su voto porque toda la semana pasa esto, yo mociono lo siguiente. Como el argumento es que estos pedidos de informe no tienen dictamen de comisión, mociono que todos los pedidos de informe pasen a comisión. El 100%. Los de declaración y los pedidos de informe de comisión. Y vamos a votar uno a uno como establece el reglamento de la Cámara. Por más que estemos 3 horas acá. Porque no podemos, no se vota en grupo. Yo me opongo al 100% para que se trate hoy el 100% de los pedidos de informe y el 100% de los pedidos de declaración. Que pase el 100% de cada bloque a comisión, votemos punto por punto y que dure 3 horas y que dure lo que tenga que durar. Que por lo menos le rompan las pelotas a ustedes los abusos que se cometen desde su curul. Entonces, presidente, moción concreta. Todos los pedidos de informe a comisión, todos.
1: Tomamos nota de su moción y al momento de votación vamos a someter eso a consideración. Sobre el punto, tiene la palabra en discusión el diputado Miguel Martínez.
4: Gracias, presidente. Qué lamentable, señor presidente, que nosotros seamos sometidos a este manoseo. Este es un manoseo contra la oposición que quiere hacer su trabajo de controlar, de sugerir. Nosotros no somos ejecutivos, señor presidente, para ir a hacer ruta. Si nosotros presentamos, en mi caso, todo lo que he presentado se ha rechazado. Y esto, SEMA de calle 2000 y muchas cosas, pequeño maquinaria de un hospital, totalmente. Pero que no quiera cercenar nuestro derecho usando su hipócrita mayoría, es injusto, señor presidente, es injusto. ¿Y qué? ¿Por qué se opone, por ejemplo, el tema hambre cero? Para que se declare que sea transparente y que todo el beneficio que se espera que reciba a los niños, para que esos niños disfruten de esos beneficios que supuestamente Hambre Cero está haciendo. Pero no solamente eso, acá yo leí parte por parte, en este Hambre Cero hay 7% que 7% 7% es lo que tiene oportunidad la agricultura familiar. Qué triste es. Igual que recién, señor presidente, supuestamente por 40.000 se le quitó esa oportunidad de hacer pupitre. Con toda la mentira, por 40.000 no se le dio a los paraguayos a hacer pupitre y se le dio a los chinos. Ni siquiera ni saludo no quiere dar, mientras que nosotros no nos sometamos a su capricho de los chinos rojos. Entonces, ¿dónde estamos? ¿La patria o otro que nos dé oportunidad de robar, que es los chinos? Entonces, eso es lamentable en las dos cosas. Por eso, yo no voy a ni siquiera pedir que ustedes voten. No, eso es pedir estupideces. A usted hay que pedir en dónde tenemos que ir a comer y robar. Lo único que se puede pedir, estoy seguro que van a aceptar. Gracias, presidente.
1: Se hace constar su oposición. Continúo con la lista para luego someter a consideración del plenario las propuestas hechas. Diputado Adrián Billy Vázquez.
5: Gracias, presidente. Presidente, quiero solicitar el acompañamiento a los colegas parlamentarios para acompañar este pedido de informe al municipio, a la municipalidad de Guarambaré, sobre la instalación de una torre de antena para comunicación celular en el barrio San Miguel, fracción Oasis 2, y el cumplimiento de la ordenanza vigente número 01/2022. El pedido de informe pide detallar sobre las distancias exactas de la torre de antena a las viviendas colindantes, especificando las mediciones en línea sur y línea norte, con constancia de la verificación in situ realizada por personal técnico municipal y el acta correspondiente. Solicitamos la copia autenticada del expediente administrativo completo que motivó la emisión de la ordenanza número 82/2026, incluyendo todos los estudios de impacto ambiental, sanitario, planos de instalación, dictámenes técnicos y cualquier otra documentación obrante en el mencionado expediente. También la especificación técnica de la altura total de la torre, su estructura, soporte y área de seguridad delimitada.

0: indicando si la misma se ajusta a lo dispuesto en el artículo 3 de la ordenanza vigente número 01/2022. También el cumplimiento del artículo 3 de esta ordenanza 01/22, que fija la distancia mínima de 35 metros sin zona habitable, adjuntando los planos de ubicación con las cotas y mediciones perimetrales. El informe detallado sobre el tratamiento dado a la presentación de los vecinos del presente año y las mediciones adoptadas en respuesta a esta antes de la ordenanza número 82/2026. Informe sobre las mediciones, sobre las medidas cautelares o administrativas adoptadas ante el recurso de reconsideración presentado por los vecinos en fecha 26 de junio del 2026 y si se ha ordenado o no la paralización de la obra en curso. No estamos en contra, presidente, del avance de la tecnología, pero sí estamos en contra de gente que hoy en uso del poder, específicamente en el municipio de Guarambaré, mal utiliza su espacio de poder que le dio la gente para hacerse probablemente de algunos guaraníes. Y esta firma de esta ordenanza se da justo un día antes de la renuncia del intendente, del que fuera intendente, también presidente de la OPASI, el señor Oscar Cabrera, que quiere volver a ser por cuarta vez intendente de la ciudad de Guarambaré. Y haciendo un guatemalteco tipo presidente. Lo digo con mucha responsabilidad porque es así como se entiende, porque están violando su propia ordenanza municipal. Al mismo tiempo, presidente, solicito la inclusión del pedido de informe que le hacemos al MITIC, al Ministerio de Tecnología de la Información y Comunicación, sobre las acusaciones de ciberespionaje contra el gobierno de la República Popular China. Lo ideal, presidente, es que los paraguayos no estemos inmersos en una guerra geopolítica donde ningún paraguayo tiene nada que ver ni sabe qué significa esta guerra geopolítica que nos han sometido lastimosamente los gobernantes de turno, seguramente para favorecer la impunidad de alguna persona o para seguramente sabe quién para qué cosa, ¿verdad? Por eso responsablemente pedimos este informe y bueno, ojalá que tenga curso. Al mismo tiempo, para finalizar, quiero oponerme al pedido, a la moción que ha realizado el colega, el diputado Benítez, de forma un poco a ir a votación, presidente. Gracias.
1: Nacional Mauricio Espínola tiene uso de la palabra.
2: Gracias, presidente. Es para allanarme yo había solicitado también un proyecto de declaración para rendir homenaje a la memoria de Su Alteza el Emir Padre Jeque Hamad bin Khalifa Al Thani, destacando su visión de Estado y su decisiva contribución al desarrollo, a la modernización y a la proyección internacional del Estado de Qatar. Presidente, yo quisiera allanarme o acompañar el proyecto de declaración ya, o unificar, presidente, con el proyecto del diputado Yamil Esgaib y el diputado Federico Franco, presidente. Muchas gracias.
1: A usted por su participación, diputado. Diputado Nacional Edgar Olmedo tiene usted la palabra.
3: Gracias, presidente. A los efectos de solicitar que se acompañe un proyecto de declaración con relación a la Feria del Libro de la Ciencia Caguazú LE 2026, homenaje al destacado escritor paraguayo Mario Allay Mora, organizada por la Gobernación del Quinto Departamento de Caguazú, al llevarse a cabo en la ciudad de Coronel Oviedo, en el Coliseo Departamental del Cerrito, desde el miércoles 29 de julio al sábado 1 de agosto del año 26. Por constituir un valioso aporte a la promoción de la lectura, la educación, la cultura y el acceso democrático al conocimiento. La promoción de la lectura constituye una política cultural de gran importancia para el fortalecimiento de la educación, el pensamiento crítico y el desarrollo integral de la sociedad. En este sentido, presidente, quiero solicitar por su intermedio a los colegas el acompañamiento a fin de declarar de interés nacional la Feria del Libro y la Ciencia Caguazú LE 2026. Muchas gracias.
1: Muchas gracias, diputado. Diputada Nacional.

0: Rocío Abed tiene una sola palabra.
1: Gracias, señor presidente. Es justamente pedir el acompañamiento de los colegas para una declaración de interés nacional, económico, industrial, comercial y tecnológico, un evento tan importante para el Paraguay y para la región del Alto Paraná, de la Triple Frontera, que es el evento Paraguay Business Week 2026, Invest Alto Paraná y 17ª Expo Paraguay Brasil. Justamente el año pasado se llevaba adelante la primera edición de este evento, que fue sumamente exitoso. ¿Por qué? Porque justamente esto viene a fortalecer la competitividad del Paraguay y se constituye en uno de los principales desafíos para consolidar un modelo de desarrollo sostenible basado en la inversión, la innovación, la industrialización y la generación de empleo de calidad. Se han alcanzado muchos resultados en la edición anterior y que evidencian la relevancia estratégica de esta iniciativa. Y disculpe, voy a elevar cada vez más la voz para ver si es que pueden callarse los compañeros.
0: Por favor, colega, si podemos disminuir el volumen de la conversación para escuchar a la oradora que está haciendo uso de palabra.
1: Gracias, presidente. Justamente los logros y resultados alcanzados, quiero citar algunos. Hubo 8.996 personas inscriptas el año pasado, 995 empresas participantes, 2.836 reuniones de negocios, 421 millones en intenciones de negocios, 40 conferencistas. Y para el año 2026, por supuesto, las metas planteadas son aún más ambiciosas y estoy segura que se van a alcanzar y sobrepasar esas metas, y les deseo el mayor de los éxitos a todos los que están detrás de esta organización y solicito este acompañamiento y la declaración de interés, por favor, con el dictamen de la Comisión de Equidad, porque en el proyecto inicial estaba un lugar equivocado y probablemente sea en la ciudad de Hernandarias, Alto Paraná. Asimismo, señor presidente, solicito la aprobación de una declaración que creo que todos de alguna manera, o muchos hemos firmado y todos estamos de acuerdo para expresar el reconocimiento y gratitud a los jugadores, el cuerpo técnico y directivos de la Asociación Paraguaya de Fútbol por la histórica campaña y desempeño de la selección nacional durante la Copa Mundial de la FIFA Canadá, Estados Unidos, México. Y esto hemos iniciado con el presidente, usted de la Cámara, también por supuesto Rusillón, que es el presidente de la Comisión de Deportes, y todos los compañeros han adherido a todo lo que siente un país, señor presidente. Además, lo han aprobado, en el Senado también han aprobado algo similar, por eso surge la idea también y lo presentamos para hacer una declaración conjunta y una sesión conjunta con el Congreso de la Nación, o sea, ambas cámaras. Entonces, unificar ambas intenciones de la Cámara Alta, la Cámara Baja, de diputados y senadores, y también aprobar esta declaración que rinde homenaje y reconoce como declaración conjunta del Congreso de la Nación, reconociendo la extraordinaria campaña y desempeño de los jugadores, del cuerpo técnico y los directivos de la selección paraguaya de fútbol por su destacada participación en la Copa Mundial de la FIFA 2026, desarrollada en Canadá, Estados Unidos, México, poniendo en alto a la nación paraguaya. Por eso, señor presidente, nuestra declaración como Cámara y luego el acompañamiento y la aprobación del reconocimiento de todo el Congreso de la Nación a nuestros heroicos jugadores y plantel técnico que han dado esa alegría a todo un país. Gracias, señor presidente.
0: A usted, estimada diputada. Diputada Nacional Liga, Leano tiene una sola palabra.
2: Bueno, presidente, una vez más, presidente, me apena bastante tener que estar envuelta en este circo de rechazos, de pedidos de informes y declaraciones. Todos yo creo que nos merecemos respeto y necesitamos tomar con seriedad nuestro trabajo. Así que yo desde este curul les digo que mi trabajo es totalmente serio y no chabacano. Creo que tenemos que ponernos la camiseta, no es la primera vez que está ocurriendo este tipo de acciones en esta Cámara, presidente. Y usted es el más afectado como representante de la Cámara de Diputados. Y les digo, quien no tiene nada que esconder, no le teme a los pedidos de informe ni proyecto de declaración. El miedo de la transparencia siempre termina alimentando a las sospechas. Y termino con esto, presidente, diciendo y mociono concretamente que todos los pedidos

0: pedidos, mejor digo, el acompañamiento de todos los pedidos de informe y declaración, por favor, presidente, para esta sesión. Gracias.
1: Muchas gracias, diputado. Diputado nacional Alejandro Aguilera tiene una sola palabra.
2: Gracias, presidente. Presidente, yo quiero acompañar este pedido de informe que presentó el colega Raúl Benítez, que pide informe a las universidades nacionales de Asunción, del Este, de Itapúa, de Pilar, de Caguazú, de Concepción, de Villarrica, de Canindeyú, de Misiones, Universidad Politécnica de Taiwán. Presidente, las universidades, no quiero decir todas las universidades, pero hay algunas que son antros de nepotismo, donde el nepotismo goza de excelente salud, y me encantaría saber y conocer el contenido de este pedido de informe, si a ustedes les parece correcto aprobar, de los clanes familiares que están empotrados desde hace años del presupuesto público de educación, hoy grandes potentados, gracias a estas universidades, y muchos de ellos ni siquiera teniendo la preparación para ocupar esos cargos. Así que me parece muy interesante, presidente, porque siempre se pelea, siempre se habla de mejorar el presupuesto de educación, siempre y todos los años el Congreso aumenta el presupuesto de las universidades públicas y todos estamos de acuerdo que ojalá cada vez tengan más presupuesto, pero tenemos que saber un poco en qué están gastando también los encargados de esas universidades, esos rectores que le tienen a la hermana, a la tía, a la esposa, a las hijas, a los hijos, a los cuñados, a las amantes, empotrados en los cargos de las universidades que ellos administran. Y por otro lado, presidente, veo también que hay un proyecto de declaración que expresa su reconocimiento y gratitud a los jugadores, cuerpos técnicos, directivos de la Asociación Paraguaya de Fútbol, por la historia de campaña y desempeño de la selección nacional durante la Copa Mundial que se está jugando. Tengo entendido que la semana pasada en el Senado, el senador Beto Velar presentó un proyecto similar que fue aprobado. Y él ya tenía conocimiento que colegas diputados también estarían presentando un proyecto similar. Entonces había solicitado para unir los dos proyectos y hacer un reconocimiento del Congreso Nacional a los miembros de la Selección Nacional, ya que no van a ir al Senado y luego venir a diputados. Tenemos que tener en cuenta que muchos de ellos juegan en el exterior, entonces solamente están por algunos días en la República del Paraguay. Así que, presidente, si usted podría trabajar en eso para hacer un reconocimiento conjunto con el Senado a los integrantes de la Selección Paraguaya. Gracias, presidente.
1: A usted, diputado. Creo que amerita que nuestros guerreros sean reconocidos. Diputado nacional Héctor Bocha Figueredo tiene una sola palabra.
3: Muchas gracias, presidente, y estimados colegas. La tercera edición de la Expo Comampar 2026, la expo mayorista más grande del país, tendrá lugar los días 8 y 9 de octubre del 2026 en el Centro de Convenciones de la Conmebol. Es organizado por la Cámara de Comerciantes Mayoristas y Minoristas del Paraguay, Comampar. La Expo Comampar reúne a los principales actores del sector supermercadista y comercial del Paraguay en un espacio de negocios, innovación y networking, donde las marcas pueden exhibir sus productos, generar alianzas estratégicas y fortalecer su posicionamiento ante miles de visitantes y profesionales de la industria. La exposición comercial incluirá además presentación de nuevas marcas, paneles con expertos, generando un espacio dinámico y enriquecedor que aportará al fortalecimiento del sector comercial y al desarrollo de la economía nacional, dirigido a proveedores, empresarios, propietarios y representantes comerciales y referentes del rubro supermercadista y mayorista del país. La Expo Comampar impulsa el desarrollo comercial del país, genera oportunidades de negocios y alianzas estratégicas, promueve la innovación y el intercambio de experiencias, fortalece la

0: relación entre industria, comercio y servicios. La Expo Comampar, en su edición anterior, en el año 2025, obtuvo 3.000 asistentes, 140 marcas participantes, 2 días de exposición y networking, participación de empresas de todo el país. La Cámara de Comerciantes Mayoristas y Minoristas del Paraguay, Comampar, es un gremio comprometido con el desarrollo del comercio mayorista y minorista y trabaja activamente por el fortalecimiento de la economía familiar. El comercio mayorista beneficia a la economía disminuyendo costos de distribución y almacenamiento, haciendo que los productos lleguen al consumidor final de manera más económica y eficiente. También genera numerosas oportunidades laborales en sectores como logística, transporte y almacenamiento. Lo más importante, mejores precios y variedad de productos mediante los ahorros obtenidos en la compra al por mayor. Con la tercera edición de la Expo Comampar 2026, un espacio que conecta empresas, marcas y oportunidades para impulsar el crecimiento del comercio paraguayo, se pretende encontrar más herramientas de utilidad que ayuden a abaratar la canasta familiar básica y promover el desarrollo nacional en beneficio de las familias paraguayas. Por todo esto, señor presidente y estimados colegas, en mi calidad de presidente de la Comisión Asesora Permanente de Industria, Comercio, Turismo y Cooperativismo, solicito que se declare de interés nacional la tercera edición de la Expo Comampar 2026. Muchas gracias.
1: Muchas gracias, diputado. Diputada Nacional Betina Aguilera, tiene usted la palabra.
2: Gracias, presidente. Simplemente para sumarme al proyecto de declaración dirigida a nuestra selección paraguaya, su cuerpo técnico y a todos los que conforman. De manera que todos los diputados quienes presentamos un proyecto similar podamos unificar estos proyectos y la Secretaría pueda encontrar un mecanismo para que podamos, así como dije, unificar, ¿verdad? Al hablar de este proyecto de declaración, presidente, no solamente hablamos de fútbol, hablamos de un hecho que logró algo que muy pocas veces sucede en nuestro país: unir a millones de paraguayos bajo una misma bandera, un mismo sentimiento y una misma esperanza. La histórica participación de nuestra selección paraguaya en la Copa Mundial trascendió ampliamente el ámbito deportivo y se convirtió en un acontecimiento de profundo impacto nacional. Durante semanas, el país entero volvió a abrazarse en torno a un mismo sueño. La Albirroja nos recordó que cuando los paraguayos caminamos hacia un mismo objetivo, somos capaces de competir con los mejores del mundo. Esta declaración no pretende solamente reconocer a los jugadores, sino también al cuerpo técnico, a toda la APF y a todos quienes hicieron posible esta histórica campaña. También al pueblo paraguayo que volvió a creer. Por eso solicito respetuosamente el acompañamiento de los colegas y, así como mencioné al principio, que se unifiquen todos los proyectos y que podamos hacer posible este merecido reconocimiento a nuestros jugadores y a todo el cuerpo técnico de la selección paraguaya. Gracias, presidente.

Muchas gracias, diputado. Aprovecho y planteo que existen otros proyectos que se han presentado. Me lo manifestó también el diputado David Jara, un proyecto similar. Entonces, si lo aprueba el Pleno, por supuesto, vamos a trabajar en una unificación de todas las iniciativas que tienen el mismo espíritu, que creo que todos estamos de acuerdo, ¿no? Vamos a poner a consideración las mociones planteadas. Vamos a poner a consideración la moción del diputado Raúl Benítez de oponerse a todos los proyectos presentados, que tiene la oposición del diputado Adrián Billy Baesken. Quienes estén a favor de oponerse a todos los proyectos presentados se servirán votar en positivo. Quienes estén en contra se servirán votar en negativo. A votación.

No prospera la moción. Vamos a poner ahora a consideración los proyectos, declaración y pedido de informe que no fueron sujetos de objeción. A consideración. No hay oposición. Que no fueron sujetos a otra objeción más que esa moción. Gracias por la corrección. A consideración. No hay oposición. Quedan aprobados. Ahora vamos a poner a consideración los proyectos que han sido sujetos a oposición en base a la moción del diputado nacional Yamil Esgay. Proyecto de declaración que declara interés nacional la transparencia y rendición de cuentas en las contrataciones de mantenimiento y jardinería de Itaipú. Quienes estén por la... Le tengo que recordar, nos encontramos una extraordinaria. Entonces, esto se define por mayoría simple, no los dos tercios que normalmente se acostumbran en las mociones sobre tablas de una sesión ordinaria. Quienes estén por la aprobación del presente proyecto, se irán a votar en positivo. Quienes estén en contra, en negativo. A votación.

No prospera el presente proyecto de declaración. Ahora vamos a poner a pasar a votar el proyecto de declaración que expresa preocupación por la calidad y regularidad del programa Hambre Cero y exhorta al Poder Ejecutivo a reforzar el control estricto sobre las empresas adjudicadas. Quienes estén a favor se serán votar en positivo. Quienes estén en contra, en negativo. A votación.

no prospera el presente proyecto. A continuación, pedido de informe. ¿Qué pide informe a la entidad Itaipú y Nacional si cuenta con abogados contratados quienes no forman parte del plantel permanente de funcionarios? En caso afirmativo, remitir listado los mismos contratados bajo esta modalidad, proceso de adjudicación para la contratación y nómina de funcionarios permanentes del área jurídica de la entidad. Quienes estén a favor del presente proyecto se serán votar en positivo, quienes estén en contra en negativo. A votación.

0: No prospera el pedido de informe. El punto 1D ya fue tratado en el punto A, entonces vamos al punto 2 del orden del día. Diputada Rocío Vallejo.
1: Solamente sobre la última oposición, presidente. No sé si pido mañana mesa directiva o puedo pedir acá. Yo quiero que se trate en una semana y que peticiones, por favor, se expida al respecto. Muchas gracias.
0: Será, se le hará ese trámite. Diputado, segundo punto de la hora del día.
2: Consideración del proyecto de ley que crea el Programa Nacional de Lactancia Materna y de Fortalecimiento de la Red Nacional de Bancos de Leche Humana y Centro de Lactancia Materna en el Paraguay.
0: A consideración, diputado nacional Yamil Esgaib tiene un saludo.

0: Palabra.
1: Presidente, creo que no se aclaró el D del 1.
0: Sí, diputado. En el punto 1A, el diputado del puerto hizo la moción que además la extensión de mandato se proceda con el procedimiento que normalmente hacemos, que es que los líderes de bancada, junto autorice con la presidencia, desarrollen, o sea, a petición de los líderes de bancada, en conjunción con la presidencia, se desarrollen los listados para las comisiones.
1: Ok, gracias, presidente. Disculpe.
0: Por favor, diputado. Sí, bueno. Punto 2. A consideración.

0: Diputada Nacional Dalia Estigarribia, presidenta de la Comisión de Niñez y Adolescencia, tiene usted la palabra. Diputada Nacional Rocío Abed, tiene usted la palabra.
1: Gracias, señor presidente. Este proyecto que crea el Programa Nacional de Lactancia Materna y el fortalecimiento de la Red Nacional de Bancos de Leche Humana y Centros de Lactancia tuvo su origen acá en Cámara de Diputados, justamente, que aprobó esta iniciativa luego de un amplio trabajo técnico y de consenso. Se escuchó a especialistas, se conformó una mesa técnica con profesionales, expertos, como así mismo, con gente de la autoridad competente, Ministerio de Salud, del área pertinente. No fue una propuesta improvisada, fue el resultado de un proceso serio, lento, responsable y comprometido con la salud pública. Es importante aclarar que esta ley no pretende ni pretendió en ningún momento sustituir ni restar importancia a la lactancia materna. Todo lo contrario. La lactancia materna, sabemos todos, que constituye, o por lo menos queremos que todos sepan y valoren, que constituye la forma más completa, segura y natural de alimentación para un recién nacido, además de toda la comunicación, todo lo que significa el valor nutricional, por supuesto, esa comunicación del niño con la madre. Es el primer acto de protección, de nutrición y de amor que recibe un niño y representa una de las estrategias de salud pública más efectivas para disminuir la mortalidad infantil. Sin embargo, también debemos reconocer que existen, ¿verdad?, situaciones en las que una madre, por razones externas, por razones médicas o por la condición de su bebé, no pueden amamantar de manera inmediata. Es allí donde los bancos de leche humana cumplen una función fundamental. La Red Nacional de Bancos de Leche Humana no es simplemente un lugar donde se almacena leche, es una red solidaria, científica y de esperanza. Es un sistema que permite recolectar, procesar, controlar la calidad y distribuir leche humana donada con absoluta seguridad para que llegue a los recién nacidos prematuros, principalmente los de bajo peso o aquellos que estén en condiciones críticas, llegue este alimento que dependen de este alimento para sobrevivir. Cada litro de leche donada representa una oportunidad de vida. Cada banco de leche representa un respaldo para las familias y para el sistema nacional. Asimismo, es importante entender que en la cuestión presupuestaria, uno de los aspectos que merece una especial aclaración es el contenido del artículo 15 referente al financiamiento de este proyecto. Algunos podrían interpretar que este artículo genera nuevas obligaciones presupuestarias o excesivas, sin embargo, ello no responde al verdadero alcance del proyecto. Primero, porque ya existe un programa y este programa está ejecutado por el propio Ministerio de Salud Pública, solo que no está con rango de ley, está por resolución ministerial, utilizando justamente los recursos que anualmente le son asignados por el Presupuesto General de Gastos de la Nación. Segundo, el proyecto prevé expresamente que también podrán recibirse donaciones de organismos nacionales e internacionales, las binacionales, etcétera. Tercero, es importante resaltar que la implementación será gradual y progresiva, priorizando las zonas con mayores necesidades, evitando impactos financieros inmediatos. O sea, son dos cuestiones: establecer el programa nacional y después, en segundo lugar, crear esta red de bancos de leche. Este proyecto, creo que por desconocimiento, por falta de análisis, o no sé por qué cuestiones que el Senado acostumbra

0: rechazar proyectos que van con media sanción de Cámara de Diputados. Fue rechazado en el Senado. Les pido, compañeros, ratificarnos en la versión de diputados, porque esta resolución de rechazo, esta decisión de rechazo en el Senado no desarrolla fundamentos técnicos que desvirtúen los objetivos sanitarios de esta iniciativa. Creemos que aún existe la oportunidad institucional de reconsiderar esta política pública, fortaleciendo los aspectos que puedan generar inquietudes, especialmente en materia presupuestaria, sin desnaturalizar el espíritu de la ley, conversando justamente con la ministra de Salud al respecto, cuyo equipo acompañó también este proyecto, me decía que estamos a días de inaugurar otro banco de leche hacia Itapúa. O sea, es una necesidad y existen los recursos. Lo bueno es organizarnos y que exista esta red también. Las mejores leyes, queridos colegas, son aquellos que protegen a quienes no pueden defenderse por sí mismos. Este proyecto protege al recién nacido, principalmente al recién nacido prematuro. Protege a las madres, fortalece el sistema de salud y demuestra que cuando el Congreso legisla pensando en la vida, en la prevención y en el bienestar de las futuras generaciones, está cumpliendo con una de sus responsabilidades más nobles. Compañeros, les pido acompañar esta iniciativa, ratificarnos en nuestra versión de diputados. Acompañar esta iniciativa es apostar por un Paraguay que invierte en sus niños desde el primer día de su vida, fuera del vientre, porque sabemos que desde la concepción misma existe vida. Porque cuando salvamos la vida a un recién nacido, no solamente estamos protegiendo a unas familias, a una familia, perdón, estamos construyendo el futuro de toda una nación. Por eso, compañeros, les ruego tengan en cuenta estas consideraciones y podamos ratificar la versión, diputados, del siguiente proyecto.
1: Muchas gracias, diputada. Diputada Nacional Joana Vea tiene uso de la palabra.
2: Gracias, presidente. También desde la Comisión de Familia y Personas Adultas Mayores, a través del dictamen, ratifica la sanción inicial de esta honorable Cámara de Diputados del mencionado proyecto, por tratarse de una iniciativa que fortalece la protección de la primera infancia mediante la promoción de la lactancia materna y el fortalecimiento de la Red Nacional de Banco de Leche Humana. Cabe señalar que el mencionado proyecto garantiza el acceso seguro y oportuno a la leche humana para recién nacidos y lactantes que la necesiten. Consolida una política pública de salud con alcance nacional y contribuye a reducir la mortalidad infantil, en concordancia con el derecho de la salud y una nutrición adecuada. Por las razones esgrimidas, se solicita la ratificación.
1: Muchas gracias, diputada. Vamos a poner a consideración el presente proyecto. Quienes estén por la ratificación del texto de la Cámara de Diputados, se serían votar en positivo, recordando que son necesarios 41 votos para la ratificación. Quienes estén por aceptar el rechazo de la Cámara Revisora, se serían votar en negativo. A votación.

0: Ahora se constata en positivo el voto del diputado nacional Santiago Benítez. Suficiente mayoría para la ratificación del texto inicial de la Cámara de Diputados. Quedando este ratificado y será remitido a la Cámara Revisora para su siguiente trámite constitucional. Siguiente punto del orden del día.
1: Tercero, consideración del proyecto de ley de la correcta utilización de medicamentos con corticoides.
0: Fuerza. A consideración. Diputado Nacional David Jara, tiene usted la palabra.
2: Señor presidente, apreciados colegas, como médico considero que este proyecto tiene un objetivo fundamental, que es promover el uso responsable de los corticoides y proteger la salud de nuestra población. Los corticoides son medicamentos muy valiosos, pero cuando se usan sin control médico pueden generar complicaciones importantes. Por eso debemos fortalecer la educación sanitaria y la prevención.

También debemos entender que el sistema de salud no depende solamente de los hospitales y del Ministerio de Salud. Su correcto funcionamiento también depende de nosotros los ciudadanos, utilizando responsablemente los medicamentos y evitando, por supuesto, la automedicación. Quiero expresar además mi total apoyo como legislador y como médico de seguir colaborando con el Ministerio de Salud Pública en todas las iniciativas que permitan mejorar la atención

0: fortalecer la prevención y brindar una mejor calidad de vida a los paraguayos. Cuidar la salud de nuestra gente es una responsabilidad compartida y una de las inversiones más importantes que podemos hacer. Por esas razones, presidente y queridos compañeros, pido la ratificación de este proyecto. Muchas gracias.
1: Muchas gracias, diputado. Diputado Nacional Carlos María López tiene su palabra.
2: Gracias, presidente. En el mismo sentido, presidente, creo que, y quiero que me disculpe que lo mencione la diputada Rocío Abed, estaba recién diciendo de que pareciera que el Senado, todo lo que nosotros planteamos, ellos siempre tienen que objetar. Este pedido había nacido en la Comisión de Salud, hemos trabajado con los miembros de la Comisión de Salud, a pedido específicamente de los médicos que veían que estos medicamentos eran expedidos en cualquier lugar últimamente en nuestro país, ¿verdad? No solamente en las farmacias. Y la correcta utilización de estos medicamentos pueden llevar o conllevar, ¿verdad?, a una buena vida de los pacientes. Pero el mal uso, el uso indiscriminado, la venta popular en cualquier negocio puede llevar a otro objetivo que es destruir el organismo del ser humano. Así que, presidente, solicitarle a cada uno de los colegas la aprobación de este proyecto, ratificarnos en la versión diputado, y así como lo habíamos hecho con la ley de antibióticos en la legislatura pasada, el cual hoy día beneficia bastante otra vez y tiene una disposición general otra vez para los medicamentos, para nuestros profesionales médicos, hacer posible la buena utilización de los corticoides, presidente. Muchas gracias.
1: A usted, estimado diputado. Diputado Nacional Arturo Urieta tiene una sola palabra.
3: Muchas gracias, señor presidente y honorable Cámara. El presente proyecto de ley de la correcta utilización de medicamentos corticoides, que fuera rechazado por la honorable Cámara de Senadores, busca regular estrictamente el uso de medicamentos que contienen corticoides, debido al creciente abuso y sus consecuencias negativas para la salud pública. El proyecto de ley define a los corticoides o glucocorticoides como un tipo de hormonas esteroides producidas naturalmente por las glándulas suprarrenales ubicadas sobre los riñones. Estas hormonas tienen efectos antiinflamatorios y supresores del sistema inmunológico, por lo que son utilizadas en medicina para tratar una variedad de afecciones como enfermedades autoinmunes, inflamatorias y alérgicas. En términos farmacológicos, los corticoides se refieren a una clase de medicamentos sintéticos o semisintéticos que imitan los efectos de estas hormonas naturales. La finalidad del presente proyecto es establecer un marco normativo que garantice el uso racional y seguro de estos fármacos, cuya efectividad en el tratamiento de enfermedades autoinmunes, inflamatorias y alérgicas, y ampliamente reconocida, pero que, en manos inadecuadas, pueden generar efectos adversos graves. Entre las complicaciones asociadas al uso incorrecto de corticoides, se menciona la supresión del sistema inmunológico, aumento del riesgo de infecciones, osteoporosis, alteraciones metabólicas, trastornos hormonales y efectos psicológicos como ansiedad y depresión. La facilidad con la que estos medicamentos pueden obtenerse sin receta médica ha llevado a una preocupante práctica de automedicación, donde muchas veces la solución termina convirtiéndose en un problema mayor para la salud de la población. El proyecto establece que la venta de corticoides en farmacias estará permitida únicamente bajo receta médica debidamente emitida por un profesional autorizado y estipula sanciones para aquellos establecimientos que incumplan esta disposición, incluyendo la suspensión o incluso el retiro de la licencia para operar en casos graves o reincidentes. Es fundamental que médicos, farmacéuticos y pacientes trabajen en conjunto para asegurar un acceso responsable a estos tratamientos. Esta ley no busca restringir el acceso, sino proteger la salud de todos los paraguayos. Cabe mencionar que en su estudio inicial, en esta Cámara de Diputados, se ha recibido informes

0: Del Ministerio de Salud Pública y Bienestar Social, donde manifiestan que el presente proyecto de ley es pertinente, oportuno y necesario, lo cual aborda una problemática real, promueve el uso racional de medicamentos y fortalece el rol del Estado en la protección de la salud pública. Por todo lo expuesto, la Comisión de Salud Pública aconseja ratificar la sanción inicial dada por esta honorable Cámara. Muchas gracias, presidente.
1: Muchas gracias, diputado. Vamos a poner a consideración el presente proyecto. Otro rechazo del Senado a un proyecto de la Cámara de Diputados. Lo que estén por la ratificación del texto inicial de la Cámara de Diputados, se servirán votar en positivo, recordando que son necesarios 41 votos para esta ratificación. Quienes estén por el rechazo, por la aceptación del rechazo, planteado por la Cámara de Senadores, se servirán votar en negativo. A votación. Ahora hace constar en positivo el voto del diputado nacional Rubén Rusillón. Suficiente mayoría para la ratificación de la versión de la Cámara de Origen, en este caso la Cámara de Diputados. El proyecto será remitido a la Cámara de Senadores para su siguiente trámite constitucional. Siguiente punto del orden del día.
2: Cuarto punto, consideración del proyecto de ley que modifica varios artículos de la Ley de Vida Silvestre.
1: A consideración, diputado nacional José Rodríguez, tiene usted la palabra.
3: Gracias, señor presidente. El presidente de la Comisión de Ambiente, Desarrollo Sostenible y Cambio Climático me ha hecho llegar las propuestas y el parecer técnico y su dictamen de esa comisión en referencia a este proyecto. Y en primer lugar es preciso mencionar que la ley número 96/92 de vida silvestre regula tanto la flora como la fauna silvestre, descrito en capítulos propios. En ese sentido, ante la necesidad de actualizar y adecuar la legislación en materia de caza de animales silvestres, la Comisión ha trabajado en las modificaciones pertinentes. Como proyectista también he invitado a todos los colegas y a todos los sectores a diferentes reuniones con diferentes sectores, referentes del sector de la fauna, de la flora, de toda la Dirección de Vida Silvestre y todo el cuerpo del organigrama del MADES, donde sobre la caza sostenible, cuyo resultado es el consenso alcanzado sobre un texto modificatorio que está plasmado en el dictamen de esta comisión. Cuenta con el aval científico y apoyo del MADES. En tercer lugar, dentro del estudio de la propuesta de ley, la comisión asesora tuvo en consideración lo siguiente. La iniciativa busca actualizar el marco legal de vida silvestre, constituir un avance en el fortalecimiento de las políticas de conservación y manejo sostenible de la fauna, pilares del desarrollo sostenible. Además, se reconoce a la caza como una forma de gestión sostenible de la fauna silvestre. Dicha actividad deberá ejecutarse en compatibilidad con la conservación de la biodiversidad, la renovabilidad de las poblaciones aprovechadas y conforme a criterios científicos y al principio de utilización sostenible definido en el artículo 2 del Convenio sobre la Diversidad Biológica aprobado por Ley 253/93. Se ha mantenido la prohibición expresa de toda actividad de caza y captura en áreas silvestres protegidas de dominio público y privado, conforme a lo ya dispuesto en la Ley 96/92 de Vida Silvestre y concordante con la Ley número 352/94 de Área Silvestre Protegida. En fin, por lo expuesto, la Comisión de Ambiente, Desarrollo Sostenible y Cambio Climático ha otorgado el dictamen recomendando al Pleno aprobar con modificaciones

0: desarrollo sostenible y cambio climático y ecología. Muchas gracias.
1: A usted, estimado diputado. Diputado nacional Frank Petersen tiene uso de la palabra.
2: Buenas tardes, presidente. Saludo a los distinguidos colegas. Bendecida jornada. A los efectos de secundar la moción del colega diputado José Rodríguez en representación de la bancada de la ANR, presidente.
1: Muchas gracias, diputado. Diputado nacional Luis Federico Franco tiene uso de la palabra.
3: Al efecto también de secundar el pedido de que se trate en la fecha, presidente. Gracias.

0: Muchas gracias, diputado. Vamos a poner a consideración el presente proyecto. Vamos a poner a consideración el presente proyecto conforme al dictamen de Medio Ambiente, la Comisión de Medio Ambiente. ¿Quiénes tienen por la aprobación? Sí, que. Diputado Nacional Raúl Enríquez tiene usted la palabra.
1: Gracias, presidente. Presidente, lo que estamos a punto de aprobar, o sea, vamos a quitar las atribuciones de algunos. Vamos a limitar la atribución de un ministerio que prácticamente no funciona encima. O sea, el MAVES, así como está hoy, no está funcionando. O sea, vos te vas a cualquier barrio de Asunción, cualquier barrio de Lambaré, Fernando de la Mora, no funciona. Todos sabemos que en el MAVES, y todo el mundo sabe que el MAVES, así como está hoy, uno consigue habilitaciones básicamente bajo coima. Eso se sabe todo, es Vox Populi. O sea, el MAVES, así como está hoy, no funciona. Este proyecto de ley, lo que va a hacer es este proyecto de ley lo que va a hacer es va a poner barreras para la actuación de inspectores que deberían estar actuando en caso de que exista un abuso contra la fauna silvestre nuestra en nuestro país, que en muchas patas o en muchos casos ya está luego en peligro, y nosotros acá vamos a poner más barreras para la actuación de los inspectores del MAES que ya no funcionan luego. Entonces, presidente, nosotros no podemos aprobar esto. Yo mociono concretamente, presidente, que pase a comisión. Que pase a comisión, se vuelva a estudiar. Yo entiendo lo que dijo el colega José Rodríguez, se hicieron las audiencias públicas, pero todas estas advertencias que estoy diciendo se hicieron en esas audiencias públicas. O sea, ¿de qué sirve hacer todos esos esfuerzos, todos esos encuentros, si al final vamos a aprobar lo que queremos porque tenemos los números? Entonces, presidente, yo pido responsabilidad. Responsabilidad para una fauna que se tiene que cuidar. Por favor. O sea, tenemos demasiados proyectos que están atentando de alguna manera contra nuestro hábitat. Nosotros tenemos que tener un verdadero desarrollo sostenible. Un desarrollo sostenible es aquel que nos permite tener una vida digna mientras desarrollamos, nos desarrollamos. Y para eso, el ambiente en el que nos desarrollamos debe ser saludable. Y para eso el ecosistema hay que cuidarlo, con todos sus componentes. Entonces, presidente, yo mociono concretamente que vuelva a comisión este proyecto, que vaya a comisión las veces que vaya a ir. Es un proyecto peligroso e irresponsable. Evidentemente voy a votar en contra, así que igual se vota, ¿verdad? Pero es un proyecto irresponsable. Nosotros no podemos aprobar esto, presidente. No podemos. Encima que ya no hay control, vamos a poner más barrera al control. O sea, no tiene sentido. Solo eso, presidente.
0: Muchas gracias, diputado. Diputada Nacional Rocío Vallejo, tiene usted la palabra.
2: Gracias, señor presidente. En la misma línea que el diputado Raúl Benítez, este proyecto en realidad tiene muchísimos problemas. Esta es una ley del 92, es decir, tiene unos cuantos años ya encima. Y cuando analizábamos esto en una de las comisiones, en realidad existen propuestas de modificación de todos lados. Y acá se están tomando algunas cuestiones nomás. Y habíamos quedado con algunos colegas que en realidad hay que hacer una gran mesa de trabajo con los expertos en el tema y hacer una nueva ley mucho más abarcativa. Realmente, con toda la información que tenemos acá de todas las comisiones, es muy difícil ver, pero yo lo que había visto desde el punto de vista penal, que es el que más o menos entiendo, era un desastre, ¿verdad? Era un desastre. Se contradecían un montón de cosas que no se entiende, cómo vos le vas a pedir a un fiscal una orden de allanamiento si no existe un proceso. O sea, cuestiones totalmente incoherentes, pero en realidad creo que es la gran

0: oportunidad para sentarse a trabajar sobre un nuevo proyecto que tiene que ser la propuesta del gobierno, de un gobierno, no de un diputado, de un gobierno que se interese en este tema tan sensible que está afectando a nivel de ayer. Nos reuníamos en la Comisión de Relaciones Exteriores con relación a esta cuota que nos da la Unión Europea y demás, y hay una serie de factores que analizar desde todo punto de vista. O sea, esto no podemos tratar así porque hay una mayoría para un dictamen. Yo también voy a votar en contra y enérgicamente digo, esto no se puede aprobar así como está y debe ser analizado por la gente que entiende y crear una nueva ley abarcativa de todos los puntos y arreglar todo lo que está mal. Así como está, si los colegas se ponen a mirar realmente todas las propuestas que existen en un montón de lugares, de gremios, de personas interesadas, de tal o cual sector, incluso del MADES, van a ver que es imposible estar parchando y mal, o sea, mal parchado porque vaya a entrar, o sea, esto apenas se vaya un poquito. Así que, señor presidente, mi voto ya adelanto por el rechazo y que vuelva a comisión, pero no para tratar este proyecto, para retirar este proyecto y que se trate una propuesta integral, nueva y abarcativa de todos los problemas. Gracias.
1: Muchas gracias, diputada. Tenemos... tenemos que... Vamos a ordenar la votación. Primero vamos a votar la moción de orden planteada para la vuelta a comisión. Quienes estén por la vuelta a comisión se van a votar en positivo. Quienes estén en contra, en negativo. A votación. Ahora se costar en... negativo el voto del diputado nacional Héctor Bocha Figueredo.

Con el voto del Héctor Bocha Figueredo, no prospera el aplazamiento. Vamos a poner a consideración el presente proyecto. Quienes estén por la aprobación, versión comisión de medio ambiente, se deberán votar en positivo. Quienes estén en contra, en negativo. A votación. Ahora se consta en positivo el voto del diputado nacional Héctor Bocha Figueredo.

0: No hay quórum. Vamos a proceder a la siguiente votación. Pero tenemos diputados, tenemos quórum en la sala, diputada. Solamente que no están consignando sus votos. Se ruega a los colegas poder consignar su voto en cualquier dirección de esta manera, a que después de este domingo, puede ser también, después de este punto podamos proseguir con el orden del día. Vamos a proceder a la segunda votación. Quienes estén por la aprobación se serían votar en positivo, quienes estén en contra en negativo. A votación. Favor consignar el voto del diputado nacional Héctor Bocha Figueredo en positivo y el diputado Avelino Dávalos en positivo. Diputados, tenemos muchos puntos todavía. Con el voto del diputado Héctor Bocha Figueredo, suficiente mayoría para la aprobación del presente proyecto. En general, a continuación, lectura en particular. Se hace constar el voto del diputado Néstor Castellano también. Lectura por secretaría.
1: Artículo primero.
0: A consideración, aprobado.
1: Artículo segundo.
0: A consideración, aprobado. Último artículo de forma, queda aprobado el presente proyecto de ley y será remitido a la Cámara de Senadores para su siguiente trámite constitucional. Diputado José Rodríguez.

0: Ah, usted quería plantear una modificación en particular. Disculpe, no lo vi, diputado. Le pido disculpas, no lo vi.
1: La Secretaría ya tiene los artículos que van a ser modificados en cuanto a...
0: Tenemos que hacer artículo por artículo, diputado.
1: Sí, señor.
0: ¿En qué artículo la primera modificación? Yo le pido disculpas, yo no lo vi, diputado. En el artículo primero están insertadas todas las modificaciones.
1: ¿Quiere que diga directamente ya los artículos o va a ir viendo? El artículo 34, conforme al dictamen de la Comisión de Ambiente.
0: No, o sea, nosotros aprobamos el dictamen de la Comisión de Ambiente, diputado.
1: Sí.
0: Usted quiere hacer las modificaciones del proyecto original para que se adecuen al dictamen de la Comisión de Ambiente.
1: Así mismo, señor.
0: Pero eso ya está aprobado de esta manera.
1: Ah, perfecto.
0: Porque su moción fue, y lo dije,
1: conforme voz alta, a la Comisión de Ambiente.
0: Al dictamen de medio ambiente.
2: Al dictamen de medio ambiente.
0: Es el artículo 34.
2: Sí,
0: todo lo hay modificaciones, sí. No son modificaciones planteadas al dictamen de medio ambiente en el artículo 34. Lectura por Secretaría del planteamiento del diputado José Rodríguez, planteamiento de modificación al artículo 34, versión medio ambiente.
3: Artículo 34, segunda parte. Se promueve la gestión sostenible de la fauna silvestre que consiste en su manejo, garantizando el aprovechamiento ordenado y renovable de dicho recurso y su conservación de forma compatible con el derecho a disfrutar de un ambiente adecuado y ecológicamente equilibrado para el desarrollo de la persona y el desarrollo rural. Se reconoce a la caza como una forma de gestión sostenible de la fauna silvestre.
0: A consideración, no hay oposición, queda aprobado. Siguiente artículo.
3: 35. Se entenderá por caza a los efectos de esta ley la actividad realizada por personas mediante el uso de armas, animales, artes y otros medios lícitos, una forma de gestión sostenible de la fauna silvestre con el fin de colectar a los animales definidos como pieza de caza o animales habilitados por la resolución correspondiente dictada por la autoridad de aplicación. La actividad de caza deberá efectuarse de forma compatible con la conservación de la biodiversidad, la renovabilidad de las poblaciones aprovechadas y el equilibrio ecológico de los ecosistemas involucrados, atendiendo a criterios científicos, a los principios de manejo sostenible y sobre la base de la definición de utilización sostenible establecido en el artículo 2 del Convenio sobre Diversidad Biológica, Ley 253/93.
0: A consideración. Aprobado.
3: Artículo 39, segunda parte. Lo dispuesto por el artículo 1037 de la presente ley, la autoridad de aplicaciones pedirá licencia de caza, la que será de carácter personal, de validez temporal e intransferible, que acredita que el titular ha cumplido todos los trámites administrativos para practicar la caza en el territorio nacional. Este documento deberá ser mostrado acompañado del documento de identidad del cazador, toda vez que le sea requerido. La licencia expedida autorizará al ejercicio de caza de cualquier especie permitido.
0: A consideración, aprobado.
3: Para cazadores extranjeros sin radicación permanente se requerirá su pasaporte y documento que acredite su identidad. La licencia respectiva tendrá un costo de 5 jornales mínimos para actividades diversas no especificadas en la capital. Los cazadores menores de edad deben ajustar su práctica deportiva a disposiciones de la Ley 7411/24 de armas de fuego, sus componentes, municiones, sus componentes, accesorios controlados, explosivos, accesorios de explosivos, precursores químicos de explosivos, afines de explosivos y artículos pirotécnicos cuando correspondiera. No tendrá la consideración de cazador quien asista a una actividad de caza como auxiliar, entendiéndose como tal a quien no esté haciendo uso de medios de caza. De corresponderse, deberá contar con la acreditada autorización expresa del propietario del inmueble donde se realice la actividad de caza.
0: A consideración, aprobado.
3: Artículo 40, segunda parte, la habilitación de temporadas de caza podrá ser solicitada por cualquier persona física o jurídica interesada. Dicha solicitud

0: para identificar con precisión la corrección en la cual se propone realizar la actividad y deberá ser acompañada de un estudio técnico de población de las especies cuya caza se solicita habilitar, elaborado por un consultor debidamente habilitado por la autoridad de aplicación. El estudio de población deberá sustentarse en metodologías científicas reconocidas, tales como muestreo de distancia, fototrampeo, métodos indirectos y otros procedimientos técnicamente validados, siempre que permitan garantizar criterios de conservación de biodiversidad, uso sostenible en la renovación de las poblaciones de fauna silvestre, así como la preservación del equilibrio ecológico de la ecorregión evaluada. A los efectos de esta ley se entiende por regiones o ecorregiones aquellas unidades geográficas que presentan flora, fauna y ecosistemas característicos, constituyendo subdivisiones funcionales de las grandes regiones biogeográficas del país. La autoridad de aplicación deberá expedirse sobre la solicitud de habilitación de la temporada de caza de la especie y la región solicitada en un plazo máximo de 30 días corridos. La falta de pronunciamiento dentro de dicho plazo implicará la habilitación automática y provisional de la temporada de caza por las especies en la región solicitada, la cual se mantendrá vigente hasta tanto la autoridad de aplicación dicte la resolución correspondiente. Las temporadas de caza conservarán su vigencia hasta tanto una decisión debidamente fundada disponga su modificación, suspensión o revocación de conformidad con criterios de manejo sostenible y protección de los ecosistemas involucrados. Los propietarios de inmuebles ubicados dentro de las ecorregiones estarán habilitados para ejercer la gestión sostenible de la fauna silvestre en sus propiedades a través de la caza, respetando las temporadas y cuotas establecidas por la autoridad de aplicación.
1: Diputado Nacional Raúl Enite tiene una sola palabra.
2: Presidente, voy a tomar un ejemplo de lo citado recientemente acá por el secretario. Nosotros vamos a pasar el artículo 40. Establece que la autoridad de aplicación dará a conocer periódicamente y comunicará a las demás autoridades, asociaciones privadas o entidades internacionales las especies cuya caza permite o restrinja las cuotas permitidas, el tamaño o edad de los individuos. Pone una serie de requisitos que se va periódicamente como a informar lo que se puede y lo que no, de acuerdo a un estudio previo que se haya hecho de acuerdo a cuál es la situación de otra fauna. ¿Cómo va a quedar con este proyecto? ¿Cómo va a quedar? Queda prohibida la caza deportiva y la caza o colecta comercial en áreas silvestres protegidas en aquella área que establezca la autoridad de aplicación. No establece ningún tipo de cuota, no establece ningún punto de carácter técnico como establece en su redacción anterior. Los tipos de caza y colecta comercial permitidos, o sea, que acá ya se admite si la colecta comercial te va hoy, no sé, te da el ok al tipo al que vos le coimeas, ¿verdad? Para que te dé la autorización, vos matar lo que querés. En estas áreas, los tipos de caza y o colecta permitidos en estas áreas serán practicados bajo permiso y control de la autoridad de aplicación. O sea, deja abierto la arbitrariedad de la autoridad de aplicación. Lo que quiere decir que en serio, bajo coima, va a poder cazar lo que se te antoje, lo que se te haga en el culo. O sea, esto es un negociado. Esto es un negociado con otra fauna. En cambio, en la redacción anterior, se establece algo macro que no depende del permiso de cada uno. No hay una arbitrariedad en la versión anterior. Es jodido, presidente, en serio le digo. Por lo menos que se posponga el tratamiento particular. No podemos aprobar esto, presidente. No podemos aprobar esto. En serio, es un chiste de mal gusto. Y puedo seguir muchísimas cosas. La tenencia doméstica de animales silvestres estará sujeta a regulaciones específicas por parte de la autoridad de aplicación. O sea, esta ley habilita a que uno tenga un yaguareté en su casa, un tirica. ¿Viste el tirica que tanto le hicimos la publicidad al tirica y que hay que fomentar el cuidado y demás? Pasamos de un artículo 48 que establecía que han restringido los derechos de dominio privado sobre la fauna silvestre. Y pasamos a una ley en el que se habilita la tenencia doméstica de animales silvestres. O sea, esto es retroceder 100 años. De otra época es esta ley. De otra época. ¿Para qué? Para que un narco tenga un yaguareté en su casa, estamos teniendo acá la ley. Porque el narco va a poder conseguir el yaguareté y va a poder pagarle a la autoridad de la aplicación para que le autorice tener un yaguareté en su casa.

0: O sea, no podemos aprobar este proyecto. No podemos aprobar este proyecto. Está diseñado para el negociado de alguien, presidente. Leo otro. Porque se le llevan muchos artículos. Es terrible. Realmente es terrible. Es terrible cómo están hipotecando todo lo que se puede en este país. Y por eso después desconfiamos del proyecto de José con respecto a los médanos. Porque pervierte toda la discusión. Pervierte toda la discusión. Usted no está empezando en nuestra generación. No está empezando en nuestra generación. Se están cagando en nuestra generación. En el tema energético, en el tema del ecosistema, la fauna, la flora. Está empezando acá 5 o 6 años. Porque ya tienen un periodo, tal vez, una expectativa de vida. Si le restan la expectativa de vida los años que tienen, tal vez ya no tienen tanta expectativa de vida, pero no están pensando en sus hijos. En sus hijos no están pensando. Me indigna, de verdad me indigna, me molesta mucho. Vamos a pasar el artículo 44 de la ley. Perdón. Leo otro artículo que se me perdió acá. A ver. A ver, el artículo número 30. A ver, este era lo que iba a leer. Disculpe, presidente, pero son muchos artículos nomás. A ver. Ay, se me perdió el artículo que iba a leer. Queda terminante prohibido la destrucción in situ de la colección de material botánico, no expresamente autorizado la autorización. Bueno, presidente, ya me enredé acá con todos los artículos, pero yo vuelvo a repetir, no, colega, no podemos aprobar esto. De verdad, le digo, no. Tiene que haber con un límite, presidente, legalmente le digo. Un límite tiene que haber. Acá es una locura, de verdad le digo, es una locura, no podemos aprobar esto. A ver. No, son 3 artículos los que se modifican. ¿Puedo utilizar medicina? Bueno, presidente, pido disculpas que ya me confundí acá con los artículos, pero creo que se entiende el espíritu. Yo le pido a los colegas, por favor, reflexionemos, no podemos aprobar esto. De verdad le digo que no podemos aprobar esto. No tiene sentido. O sea, ya aprobamos en general. Pero esto es un certificado de defunción para nuestra poca fauna que queda afectada por la indiscriminada tala de árboles. O sea, no se puede, en serio. No puedo entender, sinceramente, me supera lo que estamos haciendo. No sé. Gracias, presidente.
1: Disculpe, diputado. ¿Hay alguna moción dentro de lo planteado? Que se mantenga el texto original, ¿sería?
0: Sí, presidente, voy a hacer la moción concreta que tengo, ¿verdad? Postergar en particular. Por lo menos postergar en particular. No sé. Es la moción que puedo hoy. Porque esto es una jugada, ¿verdad? No. Para cumplir el sueño a los narcos que quieren un animal silvestre en su casa, no podemos estar legislando, ¿verdad?
1: Diputado, estamos en el artículo en 40 en particular, los otros fueron aprobados. O sea, lo que yo puedo plantear es postergar del 40 en adelante.
0: Dos mociones, reconsideración de todos los aprobados y a consideración la postergación, en particular del resto de los artículos. Del 40 para abajo, postergación, del 40 para arriba, reconsideración, presidente. Son 2 mociones concretas.
1: Ok, diputado José Rodríguez tiene una sola palabra.
2: Me opongo a la reconsideración y también quiero que continúe con el dictamen de la Comisión de Ambiente y Vida Sostenible de acuerdo a las modificaciones que planteó el Ministerio de Ambiente y Desarrollo Sostenible.
1: ¿Y a la postergación?
2: Y le voy a pasar al señor diputado una copia para que pueda tener, porque parece que se le perdió.
1: ¿Y a la postergación se opone también, diputado?
2: Quiero que continúe la votación, señor presidente.
1: Bueno, vamos a poner, si me permiten, me voy a poner a consideración diputado Frank Petersen.
3: Para oponerme también, presidente, a la postergación.

Ok, voy a poner a votar y después va a continuar el debate, diputado. Esto va a continuar. O sea, va a continuar si es que no se pospone y si no si se reconsidera va a continuar y si no se pospone va a continuar también. Entonces tenemos un escenario donde uno por la izquierda o por la derecha puede continuar. Vamos a poner a consideración la moción de reconsideración que requiere una mayoría de 2/3. Quienes estén a favor de la reconsideración se va a votar en positivo. Quienes estén en contra, en negativo. A votación. Favor a Seco está negativo el voto del diputado nacional Esteban Samaniego. Favor a Seco está negativo el voto del diputado nacional Avelino Dávalos.

0: No hay quórum. Con el voto del diputado Esteban Samaniego.
1: ¿Y quién más pidió?
0: Ah, no. Esteban Samaniego, Avelino Dávalos. Tenemos quórum. No prospera la reconsideración. Vamos a pasar a votar la postergación del 40, del artículo 40 en adelante. Quienes estén a favor de la postergación se señalan votar en positivo. Quienes estén en contra, en negativo. A votación.

0: Favor hacer constar en negativo el voto de la diputada nacional Rocío Abet. No hay quórum. Vamos a proceder a la segunda votación. Quienes estén por la postergación se serían votar en positivo. Quienes estén en contra, en negativo. A votación. No hay quórum, por lo tanto se levanta la sesión. El proyecto en cuestión queda con una aprobación en general y una aprobación hasta el artículo 39. Feliz resto de semana.
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14:31 y el presidente de la Cámara de Diputados, el diputado Raúl Latorre, se reunió con el senador Silvio Velar, quien estuvo acompañado de la presidenta de la Comisión Pro Puente Pengo San Miguel, Rosa Domínguez, y del secretario general de la Organización Nacional Campesina ONAC, Florentino Martínez, para analizar el avance del programa de mejoramiento de la conectividad rural que contempla la construcción de puentes y caminos en varios departamentos del país. El encuentro se desarrolló en el marco del proyecto financiado mediante un préstamo de $75 millones del Banco Interamericano de Desarrollo, aprobado con modificaciones por la Cámara de Senadores, destinado a nuevas pavimentaciones y puentes en 7 departamentos del país. La iniciativa prevé la construcción de 123.79 kilómetros de pavimentación asfáltica y tratamiento superficial doble, además de 11 puentes que suman 315 metros lineales, beneficiando a comunidades de Alto Paraná, Canindeyú, Caazapá, Caaguazú, Itapúa, San Pedro y Concepción. Tras la reunión, el senador Velar destacó la apertura del titular de diputados y el compromiso asumido con el proyecto. Acabamos de tener una importantísima reunión con el presidente.

Presidente de la Cámara de Diputados, Raúl La Torre, los presidentes de las comisiones de construcción de puentes y caminos vecinales le presentaron este proyecto que forma parte del crédito de 75 millones de dólares y contempla la construcción de varios tramos camineros en Caaguazú, Caazapá, Alto Paraná y Carindeyú, entre otros, además de 11 puentes. Hemos tenido una muy buena acogida. El presidente Raúl La Torre nos recibió de una manera preferente e hizo un compromiso con este proyecto expreso. Presidente de Diputados, respalda proyecto de conectividad rural con obras viales y puentes. 14:34. Deben Guará Santaní, la polca de Federico Molas y Juan Galeano Morel. Lo escuchamos en la versión del dúo Méndez López.

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1: El poncho para I de 60 listas de la ciudad de Piribebuy es un patrimonio cultural inmaterial de la humanidad, declarado por la UNESCO en diciembre del año 2023 y en Paraguay. Se conmemora su Día Nacional cada 8 de marzo. El origen se remonta a la época posterior a la Guerra de la Triple Alianza y combina saberes textiles ancestrales transmitidos por generaciones. Inicialmente, el poncho se tejía exclusivamente en colores blanco y negro. La denominación de 60 listas es un homenaje a los 60 valientes soldados que fueron ultimados y enterrados en una fosa común durante la batalla de Piribebuy, vistiendo ponchos. Tras la Guerra Guazú, de 1864 al 70, las tejedoras comenzaron a crear los ponchos con los colores de la bandera paraguaya, rojo, blanco y azul, para mantener viva la identidad. Actualmente es una pieza artesanal de gran valor cultural elaborada mediante un proceso colaborativo y minucioso entre artesanas. Por mucho tiempo, a esta parte, el poncho para I de 60 listas de Piribebuy, conocida además como la ciudad heroica por su valiente resistencia en 1869, sigue siendo la indumentaria de un valor superlativo para músicos y conjuntos paraguayos en sus presentaciones. Lo vistieron, entre otros, Luis Alberto del Paraná, Agustín Barbosa, Kemil Yambay, y lo siguen luciendo otros destacados exponentes de nuestra música. Radio Cámara, la 104.1 frecuencia modulada, revaloriza esta historia viva, orgullo y símbolo de resistencia de nuestro país.
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Mamita Cuñamí, la polca de Efigenio Caballero y César Medina. Nos cantaba Milciades Greco. Y el diputado Santiago Benítez, representante del departamento de Amambay, afirmó ser la persona amenazada en respuesta a las acusaciones públicas del periodista Aníbal Gómez Caballero, quien desde hace meses lo señala como responsable de una supuesta amenaza de muerte en su contra. En su intervención en la última sesión, el diputado Benítez compartió ante el Pleno las declaraciones del juez que investiga la causa Álvaro Rojas, luego de conocerse

los resultados del peritaje realizado al teléfono celular del hombre investigado por las supuestas amenazas. Según el magistrado, si bien existieron comunicaciones entre el diputado y el investigado, estas no están relacionadas directamente a la amenaza. Al respecto, el parlamentario manifestó que nunca ocultó haber mantenido conversaciones con dicha persona. Nunca negué que hablé con el supuesto autor de la amenaza. Es más, me dio mucha información que presenté al jefe de investigaciones de la Policía Nacional, expresó el parlamentario. Sin embargo, sostuvo que las afirmaciones del comunicador lo colocan en una situación de extrema vulnerabilidad, ya que, según dijo, Gómez Caballero lo acusa públicamente de proporcionar información sobre narcotraficantes tanto a la Policía Nacional como a la Policía Federal del Brasil. El legislador afirmó que ese tipo de señalamientos representan un grave riesgo para su integridad y la de su familia, atendiendo al accionar de las organizaciones criminales en zonas fronteriza. Diputado Benítez sostiene que infundadas acusaciones en su contra lo exponen a él y a su familia. 15:10. Confraternidad, la polca de Régulo Ramírez. Lo escuchamos en la versión de Los Seis Paraguayos.

En la 104.1 frecuencia modulada, recordamos al músico, compositor, dramaturgo y coreógrafo de danzas paraguayas, Demetrio Ortiz. Demetrio Ortiz, quien nació en Piribebuy el 22 de diciembre de 1916. Tras la muerte de su padre, se desempeñó en diversas tareas para la supervivencia en la pobreza, pero con dignidad. Fue lustrabotas, canillita, oficial zapatero, entre otras actividades. Demetrio Ortiz inició sus actividades musicales como aficionado en 1936 y en 1937 con el grupo Aficionados de General Santos, en el que actuaba como cantante, guitarrista y actor. En 1938 pasó a formar parte del conjunto Ocarapot de Zoilo Florentín Cantero y en 1939 el grupo Mandu Aror. A partir de 1947, durante la Guerra Civil, se trasladó a Buenos Aires, República Argentina, donde integró siempre en dúo con Ignacio Melgarejo la orquesta de Herminio Jiménez y luego el trío de Félix Pérez Cardoso, con el que realizó presentaciones hasta 1950. En noviembre de 1974, poco antes de su fallecimiento, concluyó su autobiografía, Una guitarra, un hombre, Demetrio Ortiz, editada por la Fundación Cultural Pro Música de Buenos Aires y posteriormente en Asunción, por la editorial Mediterráneo en 1986. Sus creaciones más destacadas son Recuerdos de Pacaraí, ¿Qué será de ti?, Mis noches sin ti, Mi canción viajera, Roje Yayegubo, Aurora y Ocaso, Ajeyaba Ecué, Recuerdos del Paraguay, Mitacuñá, Si tú supieras comprender, entre otros. A continuación, compartiremos con todos ustedes el tema Ajeyaba Ecué, polca de Demetrio Ortiz, música de Modesto Pérez del Campo, en la versión de Los Signos, una voz bien paraguaya.

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Vaya Negra Potú, la polca de Edmundo Medina, nos cantaba Gallardo Arce, el dúo Gallardo Arce. Bien, y la Cámara de Diputados entregó en la fecha el premio Emiliano R. Fernández al periodista y realizador audiovisual Jorge Daniel Jiménez Rojas, en reconocimiento a una trayectoria de más de 25 años dedicada a la producción y comunicación audiovisual, tanto en Paraguay como en Europa y América Latina, según la exposición del proyecto de resolución. La iniciativa, impulsada por el diputado Diosnel Aguilera, destaca que Jiménez Rojas es egresado de la Escuela de Cinematografía y del Audiovisual de la Comunidad de Madrid, con diplomas en marketing político y comunicación estratégica, cursadas en varias instituciones como la Universidad Complutense de Madrid, España. Agrega que a lo largo de su carrera se desempeñó como operador de cámara, realizador, productor y jefe técnico para cadenas internacionales de primer nivel, entre ellas Antena 3, La Sexta, Telecinco, TV, Mediopro y Fox Sport, además de colaborar con la agencia Reuters. En el ámbito nacional sumó experiencia en medios como Telefuturo, Canal 9 y Canal 4. A pesar de su éxito y trayectoria en el exterior, su labor siempre ha mantenido un objetivo definido, el de utilizar su profesión para visualizar y fortalecer la identidad paraguaya ante el mundo, según el documento. Premio Emiliano R. Fernández. Reconocen trayectoria de destacado realizador audiovisual. 15:28. Porque a una ingrata. La polca de Emiliano R. Fernández y Mauricio Cardoso Ocampo nos canta el dúo Oviedo Barreto.

0: El Congreso Nacional sancionó la ley número 7623, que declara este 2026 como el año del centenario de Luis Alberto del Paraná, en reconocimiento a su legado como embajador musical de nuestro país. Esta leyenda inmortal nació el 21 de junio de 1926 y recorrió el mundo con su guitarra y su grupo Los Paraguayos. Dejó un legado imborrable. Ningún otro paraguayo fue tan popular en el mundo como Luis Alberto del Paraná, artista que pasó a la eternidad el 15 de septiembre de 1974 en Londres. A más de medio siglo de su fallecimiento, sigue siendo una figura cumbre, única a nivel mundial por su virtuosismo con la guitarra, su voz y sus grandes éxitos.
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0: Considerado un embajador cultural, popularizó la polca y la música latina en el mundo en las décadas de los años 1950 y 1970, vendiendo millones de discos y paralelamente realizando presentaciones en escenarios icónicos de todos los continentes, llevando el alma guaraní. Luis Osmer Mesa, o Luis Alberto del Paraná, poseedor de una vocalización natural con expresión melódica que lo hizo dueño de una bellísima voz, dotado de un excelente humor, ocurrente y audaz en los escenarios, y de un genio arrollador. Además de interpretar música paraguaya, fue creador de conocidos temas de nuestro repertorio musical.

Recorrió más de 80 países en 20 años de historia con los paraguayos y por la venta de sus álbumes recibió 6 discos de oro. Luis Alberto del Paraná, uno de los más grandes artistas paraguayos de todos los tiempos y el más significativo representante de nuestra música, sigue en el recuerdo de millones de admiradores en el mundo entero. 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
1: La vigente constitución.

0: Constitución Nacional. Fue sancionada y promulgada el 20 de junio de 1992 por la Convención Nacional Constituyente, marcando un hito histórico al constituirse en la primera Carta Magna paraguaya redactada por un cuerpo colegiado. La Constitución reconoce los derechos y deberes de los ciudadanos, organiza los poderes del Estado y garantiza la separación de poderes. El poder legislativo recae en el Congreso, el Ejecutivo en el Presidente de la República y el Judicial en un sistema de tribunales.
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104.1 frecuencia modulada recordamos a Hipólito Espínola Ortiz, más conocido en el mundo artístico como Lito Ortiz, el caballero del folclore. Nació en Piridevuy el 13 de octubre de 1930. Comenzó su carrera en 1957 como cantante de la orquesta típica de Florentín Jiménez en Buenos Aires, República Argentina. En 1960 formó el conjunto Amerindia, con el que participó de giras por Argentina, Brasil, Chile y Uruguay. En años posteriores actuó en

Centroamérica y en la televisión americana, Canal 47 de Nueva York. En 1967 fue premiado con el Quetzal de Oro en un concurso musical en Guatemala. En 1969, con su nuevo grupo, Lito Ortiz y su trío Las Vegas, emprendió una gira por Europa que se prolongó por 3 años. Grabó más de 100 LPs para los sellos Continental, Fermanta, Belter y otras. En México, actuó en los films Dos Aventureros y Una Dama y Una Noche Tropical. Es autor de un centenar de canciones como A mi bella Asunción, Volveré a mi Asunción, A los marineros de mi patria, Azucena bella, Por su regreso, Lili, María Alejandra, A los autores de mi patria y otras. Lito Ortiz falleció a los 91 años, el 20 de mayo del 2022. El ejército paraguayo es la mayor de las ramas de las Fuerzas Armadas y el más antiguo de los 3 servicios uniformados paraguayos. Cada 24 de julio, coincidiendo con el natalicio del mariscal Francisco Solano López, héroe máximo de la guerra de la Triple Alianza, se recuerda el Día del Ejército Paraguayo. Su principal responsabilidad son las operaciones militares terrestres y se organiza en 3 cuerpos y 9 divisiones, además de varios comandos y direcciones. Radio Cámara, una voz bien paraguaya, rinde su merecido reconocimiento a los valientes uniformados, servidores

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Un enorme tronco que representa un lapacho esculpido en hierro y con un peso aproximado de media tonelada ocupa el centro de la Plaza de Armas frente a la Cámara de Diputados en las inmediaciones del Congreso Nacional y del Centro Cultural de la República El Cabildo. La obra representa una antigua tradición según la cual los conquistadores españoles plantaban un tronco de árbol en el lugar exacto de la fundación de una nueva ciudad y grababan allí la fecha y el nombre. El monumento fue creado por el escultor paraguayo Germán Gullari en homenaje a la fundación de Asunción, madre de ciudades y cuna de la libertad en América. Incorpora el escudo de nuestra capital, rodeado de cadenas rotas, símbolo de la libertad y la independencia de nuestra nación. Fue inaugurado en agosto del año 2008. 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

El 20 de julio de 1846, el poeta uruguayo Francisco Acuña de Figueroa entregó la letra y partitura del himno nacional del Paraguay al entonces presidente Carlos Antonio López. La música fue compuesta por Francisco José de Valí y ha tenido diversas versiones y arreglos que finalmente fue adaptada y desarrollada por Remberto Jiménez, quien trabajó en la versión que se utiliza en la actualidad. El himno es un símbolo patrio que representa la historia y la cultura del Paraguay, evocando sentimientos de orgullo y patriotismo.

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1: El poncho para I de 60 listas de la ciudad de Piribebuy es un patrimonio cultural inmaterial de la humanidad, declarado por la UNESCO en diciembre del año 2023 y en Paraguay. Se conmemora su Día Nacional cada 8 de marzo. El origen se remonta a la época posterior a la Guerra de la Triple Alianza y combina saberes textiles ancestrales transmitidos por generaciones. Inicialmente, el poncho se tejía exclusivamente en colores blanco y negro. La denominación de 60 listas es un homenaje a los 60 valientes soldados que fueron ultimados y enterrados en una fosa común durante la batalla de Piribebuy, vistiendo ponchos. Tras la Guerra Guasú, de 1864 al 70, las tejedoras comenzaron a crear los ponchos con los colores de la bandera paraguaya, rojo, blanco y azul, para mantener viva la identidad. Actualmente es una pieza artesanal de gran valor cultural elaborada mediante un proceso colaborativo y minucioso entre artesanas. Por mucho tiempo, a esta parte, el poncho para I de 60 listas de Piribebuy, conocida además como la ciudad heroica por su valiente resistencia en 1869, sigue siendo la indumentaria de un valor superlativo para músicos y conjuntos paraguayos en sus presentaciones. Lo vistieron, entre otros, Luis Alberto del Paraná, Agustín Barbosa, Kemil Yambay, y lo siguen luciendo otros destacados exponentes de nuestra música. Radio Cámara, la 104.1 Frecuencia Modulada, revaloriza esta historia viva, orgullo y símbolo de resistencia de nuestro país.
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0: El Congreso Nacional sancionó la ley número 7623, que declara este 2026 como el año del centenario de Luis Alberto del Paraná, en reconocimiento a su legado como embajador musical de nuestro país. Esta leyenda inmortal nació el 21 de junio de 1926 y recorrió el mundo con su guitarra y su grupo Los Paraguayos. Dejó un legado imborrable. Ningún otro paraguayo fue tan popular en el mundo como Luis Alberto del Paraná, artista que pasó a la eternidad del 15 de septiembre de 1974 en Londres. A más de medio siglo de su fallecimiento, sigue siendo una figura cumbre, única a nivel mundial por su virtuosismo con la guitarra, su voz y sus grandes éxitos.
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0: Considerado un embajador cultural, popularizó la polca y la música latina en el mundo en las décadas de los años 1950 y 1970, vendiendo millones de discos y paralelamente realizando presentaciones en escenarios icónicos de todos los continentes, llevando el alma guaraní. Luis Osmer Mesa, o Luis Alberto del Paraná, poseedor de una vocalización natural con expresión melódica que lo hizo dueño de una bellísima voz, dotado de un excelente humor, ocurrente y audaz en los escenarios, y de un genio arrollador. Además de interpretar música paraguaya, fue creador de conocidos temas de nuestro repertorio musical nativo. El hombre de delgado bigote y característica voz llevó por el mundo canciones como Bésame Mucho, Cucurrucucú Paloma y La Bamba, como un guiño al público de cada país. Fue uno de los cantantes latinoamericanos más queridos en Europa. Este soldado del arte fue una persona muy humilde, de la humildad de los grandes, pese a haber compartido camarines y escenarios con gloriosas

figuras de la música como Louis Armstrong, Frank Sinatra, Elton John y otros consagrados del arte mundial. Luis Alberto del Paraná recibió varias condecoraciones, grabó más de 500 obras y recorrió más de 80 países en 20 años de historia con los paraguayos, y por la venta de sus álbumes recibió 6 discos de oro. Luis Alberto del Paraná, uno de los más grandes artistas paraguayos de todos los tiempos y el más significativo representante de nuestra música, sigue en el recuerdo de millones de admiradores en el mundo entero. La 104.1 frecuencia modulada Radio Cámara rinde su homenaje al consagrado artista compatriota y perpetúa su memoria histórica con una voz bien paraguaya.

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Un enorme tronco que representa un lapacho esculpido en hierro y con un peso aproximado de media tonelada, ocupa el centro de la Plaza de Armas frente a la Cámara de Diputados, en las inmediaciones del Congreso Nacional y del Centro Cultural de la República El Cabildo. La obra representa una antigua tradición según la cual los conquistadores españoles plantaban un tronco de árbol en el lugar exacto de la fundación de una nueva ciudad y grababan allí la fecha y el nombre. El monumento fue creado por el escultor paraguayo Germán Gullari en homenaje a la fundación de Asunción, madre de ciudades y cuna de la libertad en América. Incorpora el escudo de nuestra capital, rodeado de cadenas rotas, símbolo de la libertad y la independencia de nuestra nación. Fue inaugurado en agosto del año 2008. 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

Los ingenieros son referentes nacionales en aspectos vinculados a la profesión. En nuestro país, cada 23 de julio se conmemora el Día del Ingeniero Paraguayo, en homenaje a la Constitución Oficial del Centro Paraguayo de Ingenieros. La fecha es un motivo para honrar a todos los que hacen un aporte a la sociedad desde esta

profesión, con énfasis en lo tecnológico, ético, cívico y económico. La 104.1 frecuencia modulada Radio Cámara saluda a todos los ingenieros que trabajan en la construcción de un país más dinámico y desarrollado.

En la 104.1 frecuencia modulada, compartimos con la amable audiencia parte de lo que delinea el Plan Estratégico Seguridad para el Desarrollo 2023-2028. Allí donde esté la amenaza, allí llegará el Estado paraguayo, afirmó el presidente de la República, Santiago Peña, el 23 de febrero del 2026. El Estado paraguayo empleará todos sus medios institucionales, humanos y técnicos para defender a su población, sus instituciones, su territorio y su soberanía. La defensa nacional no es una acción aislada ni limitada a un solo organismo. Es la acción coordinada del conjunto del Estado. Cuando la soberanía, la integridad territorial o la seguridad de la población se ven amenazadas, el Paraguay activa todas sus capacidades políticas, diplomáticas, judiciales, militares, tecnológicas y sociales. Cada institución cumple su rol específico, pero lo hace en articulación con las demás, bajo el principio de unidad de acción y respeto al Estado de Derecho.

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